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7: Jaramijó, conocida como Caleta de Pescadores. Frente a la costa se puede observar gran cantidad de embarcaciones pequeñas, que es un atractivo turístico para el visitante. En su interior se encuentran los pozos de aguas azufradas, con propiedades curativas. Hacia el norte están las playas de arena dura, aguas calmadas y piscinas rocosas. Las fiestas de San Pedro y San Pablo, que se celebran cada 24 de agosto, son reconocidas en toda la región, que se constituye un atractivo turístico. Su fecha de cantonización fue un 28 de
8: abril de 1998.
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13: Estadio Azteca listo para el pitazo inicial. México debuta ante Sudáfrica. A solo 48 horas del arranque, el Estadio Azteca se prepara para recibir el partido inaugural entre México y Sudáfrica. El Tri busca iniciar con éxito su tercer mundial en casa ante más de 80.000 aficionados emocionados. El MetLife Stadium cambia su identidad. Nace el New York New Jersey Stadium. Cumpliendo con las normativas de la FIFA, el MetLife Stadium ha sido renombrado oficialmente para el torneo. El recinto, que albergará la gran final el 19 de julio, recibirá su primer duelo este 13 de junio entre Brasil y Marruecos. Argentina llega encendida. Messi lidera la victoria ante Islandia en el último amistoso. La albiceleste cerró su preparación mundialista con una contundente victoria frente a Islandia. Lionel Messi, quien jugará su sexto mundial, se mostró optimista y plenamente recuperado antes del debut oficial de los actuales campeones en suelo norteamericano.

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1: Jipijapa está ubicado al sur de Manabí y es conocida también como la Sultana del Café, por ser el principal productor de café en Ecuador. Entre sus recursos turísticos tiene las playas de Puerto Cayo. Las parcialidades indígenas que habitaron lo que hoy es Jipijapa fueron víctimas de saqueos, incendios y otros atropellos de conquistadores y piratas. La principal actividad de este cantón es la producción y exportación de café, además del comercio en sus diferentes formas y la artesanía. Su fecha de cantonización fue un 25 de junio de 1824.
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0: ecuatoriana sigue avanzando. Durante mayo de 2026, Ecuador registró más de 24.278 millones de dólares en ventas internas, un crecimiento del 10,1% frente al mismo mes del año pasado. Este logro es gracias a las acciones impulsadas por el gobierno del presidente Daniel Noboa para fortalecer la producción, el comercio, la inversión y el desarrollo en todo el país. Los sectores claves que crecieron en el país fueron la construcción 24,5%, turismo 19,4%, transporte y almacenamiento 17,5%, comercio 14,7% y actividades inmobiliarias 10,8%. Este dinamismo también se reflejó durante los feriados de mayo. En el feriado por el Día del Trabajo, las ventas alcanzaron los 887 millones de dólares y durante la batalla de Pichincha superaron los 891 millones de dólares. Más actividad comercial, más movimiento económico y mayor confianza para seguir construyendo el Ecuador que todos queremos.
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1: 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Jipijapa está ubicado al sur de Manabí y es conocida también como la Sultana del Café, por ser el principal productor de café en Ecuador. Entre sus recursos turísticos tiene las playas de Puerto Cayo. Las parcialidades indígenas que habitaron lo que hoy es Jipijapa fueron víctimas de saqueos, incendios y otros atropellos de conquistadores y piratas. La principal actividad de este cantón es la producción y exportación de café, además del comercio en sus diferentes formas y la artesanía. Su fecha de cantonización fue un 25 de junio de 1824.
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5: Estadio Azteca listo para el pitazo inicial. México debuta ante Sudáfrica. A solo 48 horas del arranque, el Estadio Azteca se prepara para recibir el partido inaugural entre México y Sudáfrica. El Tri busca iniciar con éxito su tercer mundial en casa ante más de 80 mil aficionados emocionados. El MetLife Stadium cambia su identidad. Nace el New York New Jersey Stadium. Cumpliendo con las normativas de la FIFA, el MetLife Stadium ha sido renombrado oficialmente para el torneo. El recinto, que albergará la gran final el 19 de julio, recibirá su primer duelo este 13 de junio entre Brasil y Marruecos. Argentina llega encendida. Messi lidera la victoria ante Islandia en el último amistoso. La albiceleste cerró su preparación mundialista con una contundente victoria frente a Islandia. Lionel Messi, quien jugará su sexto mundial, se mostró optimista y plenamente recuperado antes del debut oficial de los actuales campeones en suelo norteamericano.

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1: El pueblo de la Concordia nace producto de la migración de colonos de Loja y Manabí, que por sequía de 1960 y 1962 de estas provincias llegan familias enteras a poblar entre la Unión y la Concordia. La Concordia fue creada como cantón de la provincia de Esmeraldas el 26 de noviembre del 2007 y de conformidad a la segunda disposición transitoria de la ley de creación del cantón La Concordia. La administración política administrativa quedó a cargo del municipio de Quinindé hasta que se eligieran las dignidades del nuevo municipio.
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Camina plácido entre el ruido y la prisa y piensa en la paz que se puede encontrar en el silencio. En cuanto sea posible y sin rendirte, mantén buenas relaciones con todas las personas. Enuncia tu verdad de una manera serena y clara y escucha a los demás, incluso al torpe e ignorante. También ellos tienen su propia historia. Esquiva a las personas ruidosas y agresivas, ya que son un fastidio para el espíritu. Si te comparas con los demás, te volverás vano y amargado, pues siempre habrá personas más grandes y más pequeñas que tú.

Disfruta de tus éxitos lo mismo que de tus planes. Mantén el interés en tu propia carrera. Por humilde que sea, ella es un verdadero tesoro en el fortuito cambiar de los tiempos. Sé cauto en tus negocios, pues el mundo está lleno de engaños. Mas no dejes que esto te vuelva ciego para la virtud que existe. Hay muchas personas que se esfuerzan por alcanzar nobles ideales. La vida está llena de heroísmo. Sé sincero contigo mismo. En especial, no finjas el afecto y no seas cínico en el amor. Pues en medio de todas las arideces y desengaños, es perenne como la hierba. Acata dócilmente el consejo de los años, abandonando con donaire las cosas de la juventud. Cultiva la firmeza del espíritu para que te protejan las adversidades repentinas. Muchos temores nacen de la fatiga y la soledad. Sobre una sana disciplina, sé benigno contigo mismo. Tú eres una criatura del universo. No menos que las plantas y las estrellas, tienes derecho a existir.

eso debes estar en paz con Dios, cualquiera que sea tu idea de Él. Y sean cualesquiera tus trabajos y aspiraciones, conserva la paz con tu alma en la bulliciosa confusión de la vida. Aún con toda su farsa, penalidades y sueños fallidos, el mundo es todavía hermoso. Sé cauto, esfuérzate por ser feliz.

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5: Jipijapa está ubicado al sur de Manabí y es conocida también como la Sultana del Café, por ser el principal productor de café en Ecuador. Entre sus recursos turísticos tiene las playas de Puerto Cayo. Las parcialidades indígenas que habitaron lo que hoy es Jipijapa fueron víctimas de saqueos, incendios y otros atropellos de conquistadores y piratas. La principal actividad de este cantón es la producción y exportación de café, además del comercio en sus diferentes formas y la artesanía. Su fecha de cantonización fue un 25 de junio de 1824.
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9: Estadio Azteca listo para el pitazo inicial. México debuta ante Sudáfrica. A solo 48 horas del arranque, el Estadio Azteca se prepara para recibir el partido inaugural entre México y Sudáfrica. El Tri busca iniciar con éxito su tercer mundial en casa ante más de 80.000 aficionados emocionados. El MetLife Stadium cambia su identidad. Nace el New York, New Jersey Stadium. Cumpliendo con las normativas de la FIFA, el MetLife Stadium ha sido renombrado oficialmente para el torneo. El recinto, que albergará la gran final el 19 de julio, recibirá su primer duelo este 13 de junio entre Brasil y Marruecos. Argentina llega encendida. Messi lidera la victoria ante Islandia en el último amistoso. La albiceleste cerró su preparación mundialista con una contundente victoria frente a Islandia. Lionel Messi, quien jugará su sexto mundial, se mostró optimista y plenamente recuperado antes del debut oficial de los actuales campeones en suelo norteamericano.
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7: Jipijapa está ubicado al sur de Manabí y es conocida también como la Sultana del Café, por ser el principal productor de café en Ecuador. Entre sus recursos turísticos tiene las playas de Puerto Cayo. Las parcialidades indígenas que habitaron lo que hoy es Jipijapa fueron víctimas de saqueos, incendios y otros atropellos de conquistadores y piratas. La principal actividad de este cantón es la producción y exportación de café, además del comercio en sus diferentes formas y la artesanía. Su fecha de cantonización fue un 25 de junio de 1824.
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5: El pueblo de la Concordia nace producto de la migración de colonos de Loja y Manabí, que por sequía de 1960 y 1962 de estas provincias llegan familias enteras a poblar entre la Unión y la Concordia. La Concordia fue creada como cantón de la provincia de Esmeraldas el 26 de noviembre del 2007 y de conformidad a la segunda disposición transitoria de la ley de creación del cantón La Concordia. La administración política administrativa quedó a cargo del municipio de Quinindé hasta que se eligieran las dignidades del nuevo municipio.
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2: Buenos días a quienes están conectados a la señal de UTC Radio. Les damos la cordial bienvenida a su espacio de noticias en esta mañana de jueves 11 de junio del 2026. Vamos a darles a conocer a ustedes el reporte de vías de la provincia de Cotopaxi, de la zona centro del país. Gracias al reporte del ECU 911, con corte a las 5 de la mañana. Tenemos la siguiente información. Las vías a la provincia de Tungurahua. La vía Ambato Pelileo Baños, la E30, está habilitada. La vía Ambato Guaranda E491 habilitada. La vía Ambato Quito, la E35, está habilitada. La vía Ambato Riobamba E35 está habilitada. La vía Caguají Piliate Cotaló, la E304, está parcialmente habilitada por el deslizamiento en la U de Chambag. La vía Baños Puyo, la E30, se encuentra parcialmente habilitada por el socavamiento en el talud interior con afectación a la calzada. Esto en el sector Agoyán, en el kilómetro 43. También debido a la pérdida de la mesa de la vía en el sector San Jorge, en el kilómetro 48. Y debido al colapso del muro del talud inferior en el sector de Río Negro, en el kilómetro 63. Las vías de Chimborazo, mucha atención a quienes viajan a Sultana de los Andes, a todo lo que es la provincia de Chimborazo, y también la vía a Guayaquil y Cuenca. La vía Riobamba Ambato, la E35, está habilitada. La vía Riobamba Paliatanga Guayaquil, la E487, se encuentra habilitada y con el paso controlado. La circulación vehicular será controlada cada 30 minutos en varios tramos de la vía Valvanera Paliatanga Cumandam. Esto como parte de los trabajos programados de rehabilitación que se ejecutan desde el lunes 8 de junio hasta el domingo 14 de junio. Los tramos que tendrán 30 minutos de habilitación son: entrada a Columbe en el kilómetro 10 al kilómetro 12, el páramo de Navac en el kilómetro 13 al kilómetro 14, el sector de Tepeyac Alto en el kilómetro 15 al kilómetro 17, el sector de Panza Redonda en el kilómetro 39 al kilómetro 42, el sector de Trigo Loma en el kilómetro 52 al kilómetro 55, el sector de Cascal en el Cascajal en el kilómetro 100. Los horarios de apertura de la vía serán de 6 a 18 horas con el paso alternado cada 30 minutos. Las vías alternas para este sector son la vía Alausí Sud, la troncal, y la vía Guaranda Babahoyo. La vía Riobamba Guamote Alausí, la E35, está parcialmente habilitada por deslizamientos en la entrada a Alausí. La vía Tixán Alausí, la E35, se encuentra cerrada por la pérdida de la vía en el sector de Casual. La vía alterna en estos sectores es la vía Guamote García Moreno Sibambe Guasuntos Cherlo Charicando. También la vía Tixán Pueblo Viejo Alausí. Esta vía está habilitada solo para vehículos de hasta 3.5 toneladas. La vía Alausí Chunchi Cuenca está habilitada. La vía Riobamba Alausí Huigra El Triunfo está parcialmente habilitada por un socavamiento en el sector de Río Angas. La vía alterna para este sector es la vía Pagma Tilaguel Huigra. La vía Riobamba Guaranda, la E492, está habilitada. La vía Penipe Baños, la E490, está habilitada. Sin embargo, el GAT cantonal de Penipe informa a la ciudadanía que, de presentarse lluvias en el sector, van a proceder al cierre de la circulación vehicular en este sector. Las vías alternas para circular son la vía Caguají Piliate Cotaló, la E304, y la vía Riobamba Mocha Baños. También la vía Riobamba-Cebadas-Macas está parcialmente habilitada por un deslizamiento en el kilómetro 95 en la parroquia 9 de octubre en la jurisdicción de Morona-Santiago. El Ministerio de Infraestructura y Transportes habilitó parcialmente la vía solo para vehículos livianos por el deslizamiento en Gualiñac. Los vehículos interprovinciales y pesados deberán tomar la ruta alterna que es la vía Riobamba-Baños-Puyo-Macas, la E45. En Cotopaxi el estado vial es el siguiente: la Tacunga-Quito, la E35, está habilitada. Mientras tanto, la vía La Tacunga-Zumbagua-Pilaló-La-Maná, la E30, está parcialmente habilitada. Esto debido al deslizamiento del talud inferior con afectación a la calzada en el sector de Tacajaló, parroquia Tingo La Esperanza, en el kilómetro 106 del lado derecho. También debido al deslizamiento del talud interior con afectación a la calzada en el kilómetro 79 del lado izquierdo y en el kilómetro 84 del lado derecho. También en el kilómetro 85 del lado izquierdo. Se pide circular con precaución. La vía alterna para llegar al cantón La Maná es la vía La Tacunga-Machachi-Aloac-Santo Domingo-La Maná. También les informamos que la vía Quilotoa-Chuchilango-Angocalle está habilitada y la vía Salcedo-Ambato está habilitada en su totalidad. Con esto vamos a pasar a las noticias locales. Mediante un comunicado de prensa, el Cuerpo de Bomberos de La Tacunga informa que se graduó la novena promoción de tecnólogos en control de incendios y operaciones de rescate. El Cuerpo de Bomberos de La Tacunga celebró la graduación de la segunda corte de tecnólogos superiores en control de incendios y operaciones de rescate en una ceremonia solemne desarrollada en sus instalaciones. Los nuevos profesionales provienen de diversos cuerpos de bomberos del Ecuador. El acto marcó la culminación de un proceso académico exigente desarrollado junto al Instituto Superior Tecnológico Vicente León. La formación buscó fortalecer las capacidades técnicas y operativas de los encargados de atender emergencias en todo el país. Autoridades, familiares y compañeros de labores acompañaron a los graduados durante la ceremonia, que destacó el esfuerzo, la perseverancia, la vocación de servicio demostrados por cada participante. También se reconoció el compromiso asumido para alcanzar la excelencia profesional en una de las labores más riesgosas. Los nuevos tecnólogos adquirieron conocimientos especializados para responder de manera eficiente ante incendios estructurales, forestales, rescates vehiculares, en altura, espacios confinados y otras situaciones de riesgo. La preparación les brinda herramientas técnicas, liderazgo y mayor capacidad de respuesta para la gestión integral de riesgos. Esta promoción reafirma nuestro compromiso con la profesionalización bomberil. Formar técnicos altamente capacitados es proteger mejor a la ciudadanía y a nuestros propios compañeros en cada emergencia, señalaron las autoridades del Cuerpo de Bomberos de La Tacunga. Con esta nueva promoción, el Centro de Formación, Profesionalización y Especialización del Cuerpo de Bomberos de La Tacunga, en coordinación con el Instituto Vicente León, ratifican su compromiso y misión de formar profesionales dispuestos a servir con responsabilidad, entrega y profesionalismo, honrando la labor bomberil en beneficio de la sociedad ecuatoriana. Vamos a continuar con las noticias locales.
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3: Acción comunitaria permite recuperar carreteras afectadas por el invierno en La Maná. La prefectura de Cotopaxi desplegó maquinaria y personal técnico para atender las afectaciones provocadas por las fuertes lluvias registradas el 8 de junio de 2026 en el sector La Carmela, parroquia Pucayacu, cantón La Maná. La emergencia ocasionó deslaves y derrumbes que afectaron la conectividad de varios sectores rurales. La prefecta de Cotopaxi, Lourdes Tibán, expresó su ayuda con los familiares del ciudadano que perdió la vida a causa de los deslizamientos generados por el temporal. Asimismo, dispuso la intervención inmediata para recuperar la red vial rural y establecer el tránsito en las zonas afectadas. Las labores se concentraron inicialmente en la vía que conecta el recinto La Carmela con el sector Guadual, donde se ejecutan trabajos de limpieza de derrumbes, rehabilitación de pasos de agua y mejoramiento de la transitabilidad. Las acciones buscan garantizar la movilidad de los habitantes y facilitar el acceso a servicios básicos y actividades productivas. De acuerdo con la información proporcionada por las autoridades, 9 recintos resultaron afectados por los daños ocasionados por las intensas precipitaciones. Gracias al trabajo coordinado entre la Prefectura de Cotopaxi y las comunidades, mediante mingas comunitarias se logró avanzar en la recuperación de las carreteras en menor tiempo. La institución provincial informó que continuará monitoreando la situación y brindando apoyo a las comunidades perjudicadas por la temporada invernal. Fuente Al Día Online. Reportó para Contextos y Textos Emily Zavala.
2: Queremos informarles que la brigada de cedulación móvil está en este momento atendiendo en la Universidad Técnica de Cotopaxi. Ayer se instaló la brigada de cedulación en el campus matriz, en el edificio del Consejo Universitario. Para hoy está previsto que esta brigada de cedulación para los estudiantes universitarios y comunidad universitaria en general se desarrolle en la extensión Pujilí, en el bloque A de esta extensión. También en la extensión La Maná se prevé la instalación de esta brigada móvil de cedulación en el 17 de junio en el bloque académico B. Se recuerda a la comunidad universitaria que el pago se realiza en efectivo al momento de la cedulación. Se debe presentar la cédula anterior. Si en caso de haber extraviado la cédula, se deberá realizar la denuncia de pérdida en la página de la función judicial y llevar el documento impreso. Esta es una oportunidad importante para que aquellas personas que todavía no tienen su cédula de identidad o no la han renovado puedan acercarse y renovarla para que no tengamos problemas más adelante. Queremos contarles también que Diario La Gaceta nos informa lo siguiente. La Tacunga fue la segunda ciudad con más suicidios del país en el 2025. La capital de Cotopaxi fue la segunda ciudad a nivel nacional con más suicidios registrados durante el 2025. Durante ese año, alrededor de 17 personas se quitaron la vida. La mayoría fueron hombres. La primera ciudad con esta problemática es Ambato. Así lo dio a conocer a Andrés Andino, secretario ejecutivo del Consejo Cantonal de Protección de Derechos de la Tacunga, quien recordó que entre las principales causas se encuentran el consumo de alcohol y drogas, que desencadenan nuevos comportamientos como depresión, ansiedad, la falta de empleo y de oportunidades, entre otras que no les da la debida importancia para ser atendidas de la mano de un profesional. Las víctimas oscilan en un rango de edad de entre 15 a 28 años. Pertenecen tanto al sector urbano como rural de la Tacunga. La cifra es alarmante, por lo que las autoridades trabajan en mesas de prevención con el objetivo de reducir o erradicar dicha problemática. Los internautas coinciden en que mientras la inseguridad y la violencia ocupan los principales espacios de la agenda pública, otra realidad avanza de manera silenciosa y dolorosa. Los suicidios en varias ciudades del Ecuador. Esta problemática se ha convertido en una preocupación creciente para autoridades, profesionales de la salud y familias que han visto cómo seres queridos pierden la batalla contra el sufrimiento emocional. Detrás de cada número existe una historia marcada por el dolor, la desesperanza, los problemas económicos, la violencia, las dificultades familiares, la depresión o la falta de acceso oportuno a servicios de salud mental. Vamos a continuar con las noticias locales.
4: Directora Provincial de Salud supervisó abastecimiento y protocolos en el Centro de Salud Sicchos. La Directora Provincial de Salud de Cotopaxi, Andrea Robalino, realizó una visita técnica al Centro de Salud del Cantón Sicchos con el objetivo de verificar el abastecimiento de medicamentos, el manejo de insumos y el cumplimiento de los protocolos establecidos por el Ministerio de Salud Pública. Durante el recorrido, la autoridad constató que la Casa de Salud cuenta con los medicamentos e insumos necesarios para garantizar la atención de los usuarios de este sector de la provincia. La inspección incluyó la revisión de los sistemas de almacenamiento, fechas de caducidad y control de inventarios, aspectos fundamentales para prevenir el desabastecimiento y asegurar la disponibilidad de los recursos médicos. Asimismo, Robalino mantuvo una reunión con médicos, enfermeras y personal administrativo, con quienes analizó estrategias para fortalecer el cumplimiento de las normativas, lineamientos establecidos por la cartera de Estado. El objetivo es garantizar una atención eficiente, oportuna y con calidad para la población. La directora provincial destacó que estas visitas permiten identificar necesidades y asegurar que las unidades de salud mantengan los estándares requeridos para brindar un servicio adecuado a la ciudadanía. Añadió que este tipo de supervisiones se extenderán a otros establecimientos de salud de la provincia. El Centro de Salud Sicchos atiende principalmente a comunidades rurales del noroccidente de Cotopaxi, por lo que mantener su operatividad resulta fundamental para reducir la necesidad de derivaciones hacia hospitales de mayor complejidad ubicados en La Tacunga. Fuente La Tacunga Informativa. Para Contextos y Textos, reportó John Espinel.
2: Avanzamos con las noticias locales. El portal HB Producciones nos indica lo siguiente. Párame la mano, los abuelitos de La Tacunga vibran de nuevo con su bingo. El grito más esperado volvió a sonar fuerte en La Tacunga. Páreme la mano. Los abuelitos de la Asociación de Jubilados y Pensionistas de La Tacunga se reunieron una vez más para disfrutar de su tradicional bingo, una tarde llena de risas, nervios y mucha emoción en cada cartón. La actividad fue posible gracias al apoyo de Gama Óptica de la doctora Janet Cova y Centro Pica del doctor Mario Ríos, cuyos premios fueron los más cotizados y esperados por todos los participantes. Lentes y premios sorpresa hicieron que más de uno grite bingo antes de tiempo. En las gráficas que compartimos, puede ver que los mejores momentos, la concentración antes de cada número, la alegría de los ganadores y la unión que caracteriza a esta asociación, que es ejemplo para toda la ciudad. Espacios como estos demuestran que la tercera edad en La Tacunga está más activa que nunca. Felicidades a la directiva por organizar estas tardes y a los doctores por apoyar a nuestros adultos mayores. Hasta el próximo bingo. Nos dicen los abuelitos. Vamos a continuar con las noticias locales.
3: Local, Salcedo trabaja en ordenanza municipal para fortalecer seguridad ciudadana. El alcalde de Salcedo, Juan Paul Pacheco, se reunió con autoridades y ciudadanía para debatir una nueva ordenanza municipal. El objetivo es mejorar la seguridad y regular acciones preventivas en el cantón. La Comisión de Seguridad Ciudadana del Consejo Municipal lidera el proceso. Se busca articular con barrios y comunidades actividades semanales que refuercen el civismo y la prevención de delitos. La iniciativa se suma a operativos de verificación con establecimiento y a proyectos viales en sectores críticos como la Argentina, para reducir accidentes y reforzar la seguridad vial. Fuente Salcedo al día. Para Contextos y Textos, reportó Tatiana Tapia.
2: Diario La Gaceta nos informa lo siguiente. El barrio San Antonio número 1 de Salcedo se prepara para celebrar uno de los actos más representativos de sus festividades con la coronación y exaltación de su nueva soberana. El evento se desarrollará el próximo sábado 13 de junio a partir de las 19 horas en la sede barrial como parte de las actividades programadas en honor a San Antonio, patrono del sector. Marcelo Villasís, presidente del barrio San Antonio número 1, informó que la nueva representante será María Augusta Jacome Balseca, vecina del sector y descendiente de una de las familias fundadoras del barrio. La joven asumirá el reinado para el periodo 2026-2029, sucediendo a Anaí Villamarín, quien acompañó las actividades comunitarias durante los últimos años. El dirigente señaló que la ceremonia contará con la participación de autoridades locales, invitados especiales y una corte de honor que acompañará a la nueva soberana durante el acto protocolario. Destacó además que la coronación constituye una tradición que fortalece la identidad y la integración de los habitantes del sector. Villacís aprovechó la ocasión para destacar que el trabajo barrial no se limita únicamente a las festividades. Explicó que la directiva mantiene una labor permanente en temas relacionados con la seguridad ciudadana, coordinando acciones con la Policía Nacional, la Comisaría Nacional y la Jefatura Política para atender problemas como el consumo de alcohol en espacios públicos y la presencia de personas que generan inseguridad en diferentes sectores del barrio. Entre las acciones emprendidas, mencionó la reactivación de una carpa segura ubicada en la intersección de las calles 19 de septiembre y Padre Salcedo, iniciativa que busca fortalecer la vigilancia preventiva y reducir la presencia de personas sospechosas en la zona. Finalmente, hizo un llamado a los dirigentes de otros barrios para trabajar de manera conjunta en la construcción de espacios más seguros para toda la comunidad salcedense. También les contamos que se prevé la instalación de un clorinador de agua en la parte rural de Saquicilí. El director de Desarrollo Social del Gobierno Autónomo Descentralizado Municipal Intercultural del Cantón Saquicilí, Juanario Valencia, dio a conocer que la ampliación de los clorinadores de agua hacia otras ciudades, comunidades de la parte rural del cantón, está a cargo de la Fundación JOPE, la cual al momento se halla trabajando en el oriente ecuatoriano, pues el trabajo que despliegan estas ONG a nivel del país con la finalidad de brindar una mejor calidad de vida a la población. Dijo que esta fundación en el oriente ecuatoriano tiene algunos puestos en donde está presente este lugar, ayudando en lo que es calidad de agua. Valencia recordó que en Saquicilí tienen toda la oferta de un clorinador más de agua y se alían buscando la unidad educativa en la parte rural para instalarlo, debido a la orientación que tiene la Fundación JOPE en el sentido de brindar una mejor calidad de agua a los estudiantes de las unidades educativas. En base a estos proyectos están orientados los trabajos en este sector. El funcionario explicó que en los demás sitios que ya fueron instalados los clorinadores funcionan correctamente y no han existido inconvenientes, ya que existe un manejo eficiente en el caso de la escuela Camilo Gallegos de la comunidad de Chiliachico. El mismo operador de la Junta Administradora de Agua es quien realiza la cloración periódicamente de acuerdo a las indicaciones de los técnicos que instalaron los clorinadores como una forma de ayudar particularmente en las áreas rurales. Vamos a las noticias nacionales.
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3: Colegio de Economistas considera viable incremento de 5 centavos en el pasaje urbano de Ambato. El debate sobre una posible alza en la tarifa del transporte urbano continúa en Ambato. El Colegio de Economistas de Tungurahua señaló que un incremento de 5 centavos en el valor del pasaje podría ser técnicamente viable, tomando en cuenta que el aumento de los costos operativos que enfrentan las cooperativas de transporte. Representantes del gremio indicaron que factores como el mantenimiento de las unidades, el costo de repuestos, combustibles y otros insumos han generado presión sobre la economía de los transportistas durante los últimos años. Según el análisis presentado, una actualización de la tarifa permitiría equilibrar los ingresos y gastos del sistema de transporte urbano. Sin embargo, el posible ajuste continúa generando opiniones divididas entre autoridades, transportistas y usuarios. Mientras algunos sectores consideran necesaria una revisión de la tarifa para garantizar la sostenibilidad del servicio, otros sostienen que cualquier incremento debe estar acompañado de mejoras visibles en la calidad, seguridad y frecuencia del transporte público. Las autoridades municipales mantienen el análisis de la propuesta y han señalado que cualquier decisión deberá sustentarse en estudios técnicos y considerar el impacto económico que tendría para la ciudadanía. Fuente: La Hora. Reportó para Contextos y Textos Emily Zavala.
2: Queremos contarles que el diario El Universo nos informa lo siguiente. Existe interés en Campos Hacha y delegación se concretaría a inicios del 2027. La hoja de ruta del gobierno para incrementar la producción de petróleo incluye la delegación del Campos Hacha del bloque 60. el activo más importante del país. El proceso podría cerrarse el próximo año. El campo está ubicado en la provincia de Orellana, es responsable del cerca del 20% del bombeo de Petroecuador y alrededor del 16% de toda la producción nacional, contando con los barriles de operadores privados. El gobierno, a través del Ministerio de Ambiente y Energía, intentará por segunda ocasión pasar el manejo de Sacha a un inversionista extranjero que inyecte los recursos que el campo requiere para incrementar su potencial. La producción diaria de Sacha se debilitó los primeros meses del año con una caída interanual del 5.7% al pasar de un promedio de 74.716 barriles diarios entre enero y abril del 2025 a 70.421 barriles en igual periodo de 2026. El activo actualmente está a cargo de Petroecuador. De entre finales de mayo e inicios de junio de este año ha realizado actividades de exploración y han dado como resultado la incorporación del nuevo pozo Sacha 408, el cual aporta más de 1.200 barriles de crudo diarios adicionales. Al 8 de junio, la producción del campo se ubicó en 72.811 barriles diarios, superando el promedio registrado hasta abril. Juan Carlos Blum, titular del MAE, confirmó que se considera la inversión privada para Sacha como parte de la estrategia de transferir a inversionistas privados la administración de campos marginales y maduros que están en manos de Petroecuador. Si Petroecuador no es capaz de subir la producción, se está considerando la posibilidad de la inversión privada en Sacha. Con eso esperamos lograr hacer repuntar la producción petrolera, ir retomando y superando los niveles que teníamos, dijo el 28 de mayo. No ahondó en detalles, pero aseguró que hay negociaciones y que el relacionamiento con los interesados será uno a uno, es decir, diálogo directo. Se está trabajando en Sacha, no quiero revelar demasiado para que no se entorpezcan estas negociaciones que existen, pero vamos a entrar más en una relación uno a uno, resumió. Importantes empresas internacionales han expresado su interés por el campo. Son originarios de países considerados potencias mundiales en producción del crudo, mencionó brevemente Blum. Vamos a continuar con las noticias nacionales.
4: Comunidad andina impulsa plan de seguridad fronteriza que Ecuador podría fortalecer junto a Colombia. La Comunidad Andina de Naciones cuenta con un plan regional para combatir la delincuencia organizada transnacional en las zonas de frontera. Iniciativa que podría ser fortalecida por el presidente Daniel Noboa en coordinación con Colombia y los demás países miembros del bloque andino. El denominado Plan de Acción Resolutivo fue aprobado en 2024 por los ministros de Relaciones Exteriores, Defensa y Seguridad de Ecuador, Colombia, Perú y Bolivia. La estrategia contempla 12 líneas de acción orientadas a fortalecer la cooperación entre los países frente a amenazas comunes como el narcotráfico, la minería ilegal, el tráfico de armas y la delincuencia organizada. Entre las medidas planteadas se encuentran el fortalecimiento de los controles en las zonas fronterizas, la cooperación aduanera, el intercambio de información de inteligencia y la capacitación conjunta para enfrentar las actividades ilícitas que operan en la región andina. Especialistas consideran que este mecanismo puede convertirse en una herramienta clave para reforzar la seguridad en la frontera entre Ecuador y Colombia, una de las zonas más afectadas por la presencia de grupos criminales y economías ilegales. Las autoridades han señalado que la cooperación internacional es fundamental para enfrentar las amenazas transnacionales y garantizar la seguridad de las poblaciones fronterizas. Fuente: Diario La Hora.
2: La Tacunga Informativa al Día nos informa lo siguiente. El blindado Jaguar 1, creado por la Brigada de Caballería Blindada, fortalece la capacidad operativa en los ríos. La Brigada de Caballería Blindada incorporó a sus operaciones militares el vehículo blindado multipropósito Jaguar 1, creado en su totalidad en la Brigada de Caballería Blindada, con el personal técnico del Centro de Mantenimiento Blindado, CEMAP. El Jaguar fue diseñado para proporcionar movilidad, protección y seguridad al personal militar durante el cumplimiento de sus misiones, fortalecimiento de la capacidad de respuesta en el campo de operaciones. Su desarrollo fue realizado íntegramente por personal técnico especializado de la Brigada de Caballería Blindada, evidenciando el profesionalismo, capacidad técnica e innovación de los soldados ecuatorianos. Además, cuenta con un blindaje capaz de soportar las amenazas que existen al momento, como es la munición calibre 9 milímetros, 5.56 y 7.72 milímetros, sistemas de monitoreo, cámaras, equipo antiincendios, un dron de reconocimiento y medios de comunicación que potencian la seguridad y la efectividad de las operaciones militares. Con la incorporación del vehículo blindado multipropósito Jaguar 1, la Brigada de Caballería Blindada fortalece sus capacidades operativas en la provincia de Los Ríos, contribuyendo al cumplimiento de las operaciones militares y a la seguridad de la ciudadanía. Por otra parte, diario La Hora nos informa: Esteban Torres asumió la primera vicepresidencia de la Asamblea Nacional con 84 votos. La primera vicepresidencia de la Asamblea Nacional, que hasta el 8 de junio de 2026 fue ocupada por Michelle Mancheno, la asumió desde ayer, 10 de junio, el actual coordinador del bloque de la bancada oficialista Acción Democrática Nacional, ADN, Esteban Torres Cobo. Asumió al cargo hasta el 14 de mayo del 2027 con el respaldo de 84 votos. La moción planteada por el legislador Pablo Jurado, aliado de ADN, tuvo los votos oficialistas de la mayoría de independientes y de un sector del ex Pachacuti. Los legisladores del Partido Social Cristiano no asistieron a la sesión. Los votos en contra fueron de la bancada correísta. La Asamblea no está llamada a ser de obstrucción o de paralización, sino de construcción de aquello que los ecuatorianos buscan y necesitan, dijo Torres en su discurso de posesión. También agradeció al presidente de la República porque la Asamblea, mencionó, tiene el gran desafío de seguir construyendo aquel motor que se ha registrado en estos meses con el riesgo país más bajo y con el desafío de superar los obstáculos que se viven día a día. Mi compromiso, mi experiencia legislativa y toda mi energía estarán al servicio de lo que se requiera en la Asamblea y de aquellos grandes desafíos del país. Estaremos como guerreros para continuar con el proyecto político y del que no nos rendiremos, agregó el legislador. Vamos a continuar con las noticias locales, nacionales.
3: Tragedia en la vía Cuenca Pasaje, un fallecido tras quedar un tráiler sepultado por un derrumbe. Un fuerte deslizamiento de tierra en el sector Pachamama destruyó por completo un tráiler que circulaba por la vía Cuenca Girón Pasaje. El colapso del talud, provocado por las intensas lluvias de la zona, sepultó la cabina del vehículo pesado de forma inmediata. Los cuerpos de rescate y bomberos se movilizaron rápidamente al lugar de la emergencia. Lamentablemente, tras las intensas labores de remoción de escombros, las autoridades confirmaron el fallecimiento del conductor, quien quedó atrapado dentro de la estructura. Debido a la gran cantidad de lodo y piedras sobre la calzada, el tránsito vehicular entre Azuay y El Oro se encuentra completamente cerrado. Las autoridades instan a los conductores a tomar rutas alternas y extrema precaución ante la inestabilidad de las vías. Puente El Universo.
2: Vamos también en las noticias nacionales a hablar del mundial que arranca este día. El mundial arranca con Argentina defendiendo el trono. El mundial más grande y global arranca con Argentina defendiendo su título. La inauguración de la primera copa tendrá tres países anfitriones: México, Estados Unidos y Canadá, y esta será en el Estadio Azteca. El mítico Estadio Azteca en la Ciudad de México acogerá a este 11 de junio de 2026 la inauguración del 23º Mundial de Fútbol, el primero con tres países organizándolo y el de mayor participación con 48 selecciones que ansían el trono que defiende Argentina. Uno de los escenarios icónicos del mundo, donde la Brasil de los últimos coletazos de Pelé se coronó tricampeón mundial en 1970, a donde el barrilete cósmico Diego Armando Maradona firmó dos de las jugadas más recordadas de las Copas del Mundo en México 86 y en su camino hacia la segunda estrella del albiceleste dará el pistoletazo de salida a las 21 horas a la pelea por el trofeo Jules Raymond con el México-Sudáfrica, el primero de los 104 partidos, con el final el 19 de julio en MetLife de Nueva York. De México, el primer país en acoger tres mundiales, a los Estados Unidos, pasándolo también por Canadá. El tercero que forma parte de este mundial, el primero con tres organizaciones, algo que tendrá continuidad en 2030 con España, Marruecos y Portugal. Y un mundial que pasa de jugarse en el invierno europeo, en Qatar, a sus fechas más tradicionales y donde la climatología puede jugar un papel clave. La Copa del Mundo también rodeada de polémica provocada en parte por la complicada situación geopolítica que vive el mundo y que personifica seguramente en la selección de Irán, con problemas por parte de las autoridades de los Estados Unidos para conceder los visados tanto a los miembros del equipo como a sus aficionados por el conflicto que viven ambos países desde finales de febrero y que incluso se ha instalado en México para evitar más tensiones. Un evento que ya ha cobrado su primera víctima por este motivo, el colegiado somalí Omar Artam, que iba a hacer historia por ser el primero de su país en un mundial y que no ha podido entrar a Estados Unidos porque los ciudadanos de Somalia están sujetos a una prohibición total de viajar a Estados Unidos desde junio de 2025 y ante la que FIFA dice no poder hacer nada al respecto. 48 selecciones jugarán 104 partidos. En lo deportivo, 48 selecciones, 16 europeas, 6 sudamericanas, 6 de la CONCACAF, 10 africanas y 9 asiáticas y una de Oceanía. 16 más que hace 4 años cuando participaban 32 desde Francia 98, lo que ha aumentado la presencia de países con menos tradición y demás continentes. Así, Cabo Verde, Curazao, Jordania y Uzbekistán tendrán la oportunidad de vivir su primera Copa del Mundo, mientras que ese aumento tampoco ha ayudado a la histórica Italia, tetracampeona del mundo, ya haya evitado una tercera seguida sin acudir, siendo una más de las selecciones ausentes. Todo esto provoca un aumento en la exigencia para poder alcanzar la final del 19 de julio en Nueva York, con una eliminatoria más que antes, la de 16avos de final. Y todo dentro de un calendario futbolístico que no para de comprimirse y de dar poco margen al descanso de los protagonistas. Con todo, Argentina es la que se presenta en esta Copa del Mundo como la gran rival a batir por su condición actual de campeona. En Qatar, la albiceleste puso precisamente fin a 36 años de espera desde que Maradona se coronase en el Azteca y logró por fin su tercera estrella, la primera para un Leo Messi que a punto de cumplir 39 años jugará una cifra récord de 6 mundiales en busca del complicado reto de defender el título. Ninguna selección logra este hito desde que lo consiguiese Brasil con sus títulos en 1958 y 1962, siendo Italia campeona en 1934 y 1938. La otra en hacer el doblete. El combinado argentino lo intentará apoyado de un sólido momento con el que se presenta otra batalla entre Europa y Sudamérica, que recuperó el trono mundial en Qatar 20 años después de su último éxito, aunque África sigue dando pasos hacia adelante y ya colocó a Marruecos en unas sorprendentes semifinales en 2022. Lo que se prevé para la ceremonia inaugural en el Estadio Azteca contará con un espectáculo encabezado por Shakira y Burna Boy, además de artistas como J Balvin, Maná, Belinda y Los Ángeles Azules. El acto incluirá la entonación del himno nacional mexicano por Alejandro Fernández y un cierre protocolario con la artista Salma Hayek como embajadora oficial. Esto nos trae Diario La Hora. Seguimos con información de Diario El Comercio. Ecuador incorpora 10 sustancias sujetas a fiscalización por riesgos asociados a drogas sintéticas. El gobierno de Ecuador incorporó 10 nuevas sustancias sujetas a fiscalización para fortalecer el control de drogas sintéticas. Ecuador, a través del Ministerio de Salud Pública y el Comité Interinstitucional de Prevención Integral del Fenómeno Socioeconómico de las Drogas, incorporó 10 nuevas sustancias sujetas a fiscalización. El Ministerio de Salud desarrolló la primera sesión ordinaria de 2026, donde aprobó las nuevas medidas relacionadas con la Política Nacional de Prevención y Control de Drogas. Durante la reunión, el Comité Interinstitucional de Prevención Integral del Fenómeno Socioeconómico de las Drogas aprobó la incorporación de 10 nuevas sustancias sujetas a fiscalización en Ecuador. Esta decisión se tomó en concordancia con las alertas emitidas por organismos internacionales sobre los riesgos asociados a su consumo y potencial abuso. Las sustancias son el pirrolidino isotonitaceno, desetiletonitaceno, pirrolidino protonitaceno, pirrolidino metanitaceno, etonitazepina, desetilisotonitaceno, fubinaca o cannabinoide sintético, hexahidrocannabino, cannabinoide sintético, cariciprodol, depresor del sistema nervioso central, el 3,4-MDP2P, glicidato de metileno, precursor químico. Los comités provinciales para el control de drogas. Además, el comité aprobó un documento normativo que permitirá la creación de 24 comités provinciales. Estos organismos tendrán la función de articular y coordinar políticas públicas en los territorios, fortaleciendo así la gobernanza nacional en materia de drogas. Fortalecimiento de capacidades nacionales. Según el MSP, la actualización de los listados fortalecerá las capacidades nacionales de vigilancia, control y fiscalización. El ministro Jaime Bernabé destacó la importancia de la coordinación entre las instituciones participantes. Además, señaló que esta sesión representa una oportunidad para consolidar mecanismos de respuesta frente a las necesidades de la población. Durante la jornada se presentó el inicio del proceso para construir el Plan Nacional para la Prevención Integral y Control del Fenómeno Socioeconómico de las Drogas 2027-2031. Este plan contará con asistencia técnica de la Comisión Interamericana para el Control del Abuso de Drogas, CICAT, de la OEA. Este instrumento establecerá lineamientos relacionados con prevención, reducción de demanda, control de oferta y desarrollo alternativo, entre otros aspectos claves para la salud pública y el desarrollo social en el Ecuador. Hasta aquí las noticias locales y nacionales. Vamos a las noticias internacionales.
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5: 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Con Arthur Geoffroy en los controles, estos son los titulares.
6: Juan Cascón.
5: El Papa viaja a las Islas Canarias. Allí cierra este jueves y viernes su visita a España después de su paso por Madrid y también por Barcelona, donde bendijo la torre principal de la Sagrada Familia en un evento colosal que nos contará nuestra corresponsal. Estados Unidos lleva a cabo la mayor ofensiva contra Irán desde el principio de la guerra. Teherán ha respondido con represalias contra objetivos estadounidenses en varios países del Golfo y amenaza a cualquier barco que intente cruzar el Estrecho de Hormuz. Y empieza el Mundial de Fútbol. Este jueves tiene lugar el partido inaugural en Ciudad de México. En este informativo, sin embargo, analizaremos varias problemáticas que afectan a dos de los países anfitriones, Estados Unidos y México. Hasta aquí los titulares. 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Queda inaugurada la torre más alta de la Sagrada Familia. El Papa León XIV cerró anoche la segunda etapa de su visita a España en Barcelona con una misa en la monumental Basílica de Antonio Gaudí en la fecha precisamente en la que se cumplían 100 años de la muerte del arquitecto, al que el pontífice llamó el arquitecto de Dios. Un evento histórico en el que estuvo nuestra corresponsal en la capital catalana, Elise Gassangel.
7: 144 años después del inicio de la construcción de la Sagrada Familia, la Torre de Jesús brilla por fin en el cielo de Barcelona. Ana Padilla es mexicana, afincada en la ciudad condal desde hace 6 años.
8: Ha sido precioso y mi amigo me acaba de contar que la Torre de María es la que ilumina la Torre de Jesús y Jesús es el que ilumina el resto de la ciudad y la verdad es que me ha dado mucha paz en estos días tan

0: Después, la técnica. Elis Gazangel, Barcelona, RFI.
1: El Papa viaja este jueves a las Islas Canarias, donde cierra su visita a España, centrándose esta vez en el tema de la migración. Nuestro enviado especial, Manu Terradillos, nos da más detalles sobre esta última etapa de 2 días en el archipiélago.
2: El Papa León XIV quiere despertar conciencias en la visita histórica de 2 días que comienza este jueves en las Islas Canarias. El eje central es la migración, y es que este archipiélago, dada su cercanía con África, es uno de los destinos principales de aquellos que se juegan la vida por mar para tratar de alcanzar suelo europeo. Lo hacen a través de la conocida como Ruta del Atlántico, la misma por la que Khalil Sukuna llegó de Mali hace 20 años. Espera que la visita del Papa dé visibilidad al asunto de la migración en estas islas, que el año pasado recibieron a casi 18.000 migrantes irregulares por vía marítima.
3: Y yo creo que la visita del Papa, y que no venga y pasa, sino que le agencia conciencia y la dignidad de la persona, ¿no? Y yo creo que era un gran necesario.
2: Este primer día del viaje se desarrolla en Las Palmas, donde en su primer acto el Papa visitará el puerto de Arguineguín, que en 2020 fue escenario del llamado Muelle de la Vergüenza, en el que estuvieron hacinados 2.600 migrantes que no podían ser trasladados por las restricciones de la pandemia. León XIV realizará después toda una serie de actos en Las Palmas antes de desplazarse el viernes a la isla de Tenerife, donde también tratará la realidad de la migración antes de poner fin a su visita. Desde Las Palmas de Gran Canaria, Manu Terradillos, Radio Francia Internacional.
1: Gracias, Manu. Por cierto, durante la visita en la Sagrada Familia, León XIV volvió a referirse a los conflictos internacionales y reivindicó la paz, diciendo que no es posible creer en Jesús y al mismo tiempo promover guerras y matar a gente inocente. Esto lo dijo pocas horas antes de que en el Golfo Pérsico se escuchara lo siguiente. Son lanzamientos de misiles del ejército estadounidense contra Irán, tal y como prometió hacer Donald Trump. El presidente estadounidense acusa a la República Islámica de estar burlándose de Estados Unidos en unas negociaciones que Trump no está consiguiendo desestancar más de 100 días desde el inicio del conflicto. Ante esta nueva oleada de ataques de Washington, Teherán ha respondido con bombardeos contra objetivos estadounidenses en Kuwait, Bahrein y Jordania, además de amenazar a los buques que traten de cruzar el estrecho de Hormuz. Asbel López, esta es la mayor escalada desde el inicio de la guerra, a finales de febrero.
4: Los estadounidenses apuntaron a centros de vigilancia militar iraníes, sistemas de comunicaciones e instalaciones de defensa aérea. Los iraníes, por su lado, atacaron con drones a Kuwait, que cerró su espacio aéreo. En Bahrein hubo daños en viviendas, vehículos incendiados y una niña habría resultado levemente herida. En Jordania, el ejército habría derribado una veintena de misiles lanzados desde Irán contra una base militar utilizada por Estados Unidos. Irán afirmó que el estrecho de Hormuz permanecería cerrado, lo que Washington desmintió. Por su lado, el negociador pakistaní evocó una escalada y llamó a retomar las negociaciones. Para la diplomacia iraní, no tiene sentido seguir hablando de un alto el fuego. Trump había amenazado con lanzar nuevas ofensivas, acusando a Teherán de dar largas a las negociaciones. Teherán está jugando al gato y al ratón, dijo su ministro de la guerra. Pero la cadena CNN afirma que las negociaciones, a pesar de todo, continúan, incluso que el proceso seguiría bien encaminado. No hay que descartar, pues, que los bombardeos de Estados Unidos sean un mensaje a los guardianes de la revolución justo antes de la inauguración de la Copa Mundial de Fútbol en su territorio, de tipo, no tenemos las manos atadas. Pero solo el tiempo dirá el camino que tomará este conflicto a partir de hoy.
1: Gracias, Asbel. Por otra parte, en lo que tiene que ver con el Líbano, Arabia Saudí ha levantado el embargo que mantenía desde hace casi 5 años sobre las importaciones procedentes de ese país como medida de apoyo al gobierno libanés en medio de la intensa ofensiva israelí, especialmente contra el sur. Una ofensiva que, como saben, complica las negociaciones entre Estados Unidos e Irán, dado que el fin de la guerra en Líbano es una de las principales exigencias de Teherán. Ha sido una nueva noche de disturbios en la ciudad de Belfast, en Irlanda del Norte. La policía ha tenido que utilizar cañones de agua para dispersar a cientos de manifestantes que protestaban contra los migrantes y que han vuelto a ejecutar acciones violentas contra ellos, ya saben, por el ataque de un cuchillo cuyo sospechoso es un refugiado de origen sudanés. Sobre esta nueva noche de violencia.

0: Guernica, nos cuenta nuestra corresponsal Daniel Postico.
1: 12 agentes de policía resultaron heridos y 16 personas fueron arrestadas en la segunda noche de disturbios en Irlanda del Norte. La policía utilizó cañones de agua para dispersar a las multitudes. Están quemando casas y coches de extranjeros en zonas con mayoría de inmigrantes. El detonante fue el ataque el lunes de un refugiado sudanés a un hombre de 44 años que perdió el ojo. A partir de ahí se difundieron en redes sociales rumores falsos y alarmistas sobre la gravedad de sus heridas y su identidad, hasta el punto que la familia de la víctima tuvo que emitir un comunicado aclarando que se encuentra estable. Grupos radicales de ultraderecha aprovecharon el ataque para canalizar el descontento social hacia discursos de odio y convocaron protestas contra las políticas migratorias del Reino Unido. De hecho, preocupa que se expandan las protestas anti-inmigración al resto del país. Ayer hubo protestas en Glasgow, en Escocia, con 5 heridos y 3 detenidos. El ministro británico para Irlanda del Norte ha afirmado que el miedo se ha extendido entre las minorías étnicas de la región tras estas dos noches de violencia. La policía ha pedido a la población que no se deje llevar por lo que se dice en redes. Desde Londres, Daniel Postico para Radio Francia Internacional.
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0: Empieza el Mundial de Fútbol. Estados Unidos, Canadá y México acogen un evento récord de 5 semanas de duración en el que participan nada más y nada menos que 48 selecciones. Este jueves a las 11:30, hora local, tiene lugar el partido inaugural en el Estadio Azteca de Ciudad de México entre la selección nacional y la de Sudáfrica. Hay mucha expectación, pero fuera de este estadio existe una crisis de seguridad que afecta a México. Y sobre esto nos habla nuestra corresponsal Marine Lebeugue.
3: Con vela en mano, las madres buscadoras y cientos de personas caminan de noche en la calzada de Tlalpan, avenida que lleva el Estadio Ciudad de México. En unas horas, los ojos del mundo estarán enfocados aquí, donde se jugará el partido de inauguración del Mundial. Vanessa Gámez camina con la foto de su hija desaparecida en 2025.
4: Lo único que queremos es que el mundo se entere que en México tenemos una crisis de inseguridad en donde están desapareciendo violentamente a nuestros hijos. Y que sea visible, porque mientras mañana, que es la inauguración, mientras adentro celebran, afuera lloramos.
3: Hoy en día, más de 130 mil personas siguen desaparecidas en el país. Una crisis que el gobierno mexicano intenta esconder, acusa Vanessa Gámez.
4: Esto es también una responsabilidad de las autoridades de este país, que han preferido gastar millones de pesos y dólares en arreglar la ciudad y ponerla falsa, en lugar de invertir en investigación real que nos permita localizar a nuestros hijos.
3: En estos próximos días se espera más de 5 millones de visitantes en la ciudad. Tanta gente que debe enterarse del problema de las desapariciones forzadas, exigen las madres buscadoras. Marine Lebeugue, México, RFI.
0: Y en Estados Unidos la competición tampoco se vive con festejos, sino con miedo en las comunidades migrantes. Es el Noticias de América de Ubaldo Bravo.
5: La política migratoria de Estados Unidos está generando tensiones de cara al Mundial, tanto que la ONU le pidió que revise sus leyes porque considera que van en contra de los derechos humanos y la dignidad humana. Florida es uno de los 40 estados donde se aplica el acuerdo 287G, ley que permite a los elementos de seguridad locales actuar como si fueran federales. Adriana Rivera, vocera de la coalición de inmigrantes de Florida.
6: Con esos acuerdos 287G, entiéndase que un alguacil local puede entonces decir, no, ahora todos mis agentes van a hacer trabajo de inmigración federal. También no le están dando el entrenamiento que alguien que va a hacer un trabajo de ley federal necesita. Eso es un peligro.
5: Rivera nos dice que en Florida, donde hay una vida turística muy activa por las playas de Miami y los parques de diversiones, los turistas son vulnerables a las detenciones en carretera.
6: La agencia número uno en el estado de la Florida que arresta a más personas por inmigración no son agentes federales, solo agentes de las carreteras. Eso es un peligro porque sabemos que al venir familias o personas a ver los juegos de la Copa Mundial, tenemos personas que pueden encontrarse en Miami de momento, me voy para Orlando, me voy para los parques. Y pueden encontrarse con una situación, ¿verdad?, bastante incómoda, en donde un agente de la patrulla de autopistas empiece a trabajar con ellos para hacer algún tipo de trabajo de inmigración.
5: Ante estos peligros, la activista lamenta el silencio de la FIFA.
6: Nosotros en la coalición de inmigrantes de la Florida llevamos desde el año pasado hablando y trabajando con FIFA en Miami y no hemos llegado verdaderamente a nada porque no nos han querido escuchar. Nosotros hemos intentado de que pongan una moratoria a los 287G mientras se juegan los partidos del Mundial.
0: Muchas gracias, Ubaldo Bravo, y a su invitada Adriana Rivera, la portavoz de la coalición de inmigrantes de Florida. Con esto termina el informativo. Gracias por escuchar Radio Francia Internacional.
7: Ecuatoriana sigue avanzando. 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
14: Jipijapa está ubicado al sur de Manabí y es conocida también como la Sultana del Café, por ser el principal productor de café en Ecuador. Entre sus recursos turísticos tiene las playas de Puerto Cayo. Las parcialidades indígenas que habitaron lo que hoy es Jipijapa fueron víctimas de saqueos, incendios y otros atropellos de conquistadores y piratas. La principal actividad de este cantón es la producción y exportación de café, además del comercio en sus diferentes formas y la artesanía. Su fecha de cantonización fue un 25 de junio de 1824.
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21: Estadio Azteca listo para el pitazo inicial. México debuta ante Sudáfrica. A solo 48 horas del arranque, el Estadio Azteca se prepara para recibir el partido inaugural entre México y Sudáfrica. El Tri busca iniciar con éxito su tercer mundial en casa ante más de 80 mil aficionados emocionados. El MetLife Stadium cambia su identidad. Nace el New York, New Jersey Stadium. Cumpliendo con las normativas de la FIFA, el MetLife Stadium ha sido renombrado oficialmente para el torneo. El recinto, que albergará la gran final el 19 de julio, recibirá su primer duelo este 13 de junio entre Brasil y Marruecos. Argentina llega encendida. Messi lidera la victoria ante Islandia en el último amistoso. La albiceleste cerró su preparación mundialista con una contundente victoria frente a Islandia. Lionel Messi, quien jugará su sexto mundial, se mostró optimista y plenamente recuperado antes del debut oficial de los actuales campeones en suelo norteamericano.

0: Jueves 11 de junio, mediodía en París. 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Con Arthur Geoffroy en los controles, estos son los titulares.
1: Juan Cascón.
0: El Papa viaja a las Islas Canarias. Allí cierra este jueves y viernes su visita a España después de su paso por Madrid y también por Barcelona, donde bendijo la torre principal de la Sagrada Familia en un evento colosal que nos contará nuestra corresponsal. Estados Unidos lleva a cabo la mayor ofensiva contra Irán desde el principio de la guerra. Teherán ha respondido con represalias contra objetivos estadounidenses en varios países del Golfo y amenaza a cualquier barco que intente cruzar el Estrecho de Hormuz. Y empieza el Mundial de Fútbol. Este jueves tiene lugar el partido inaugural en Ciudad de México. En este informativo, sin embargo, analizaremos varias problemáticas que afectan a dos de los países anfitriones, Estados Unidos y México. Hasta aquí los titulares. Comienza el informativo en Radio Francia Internacional. Queda inaugurada la torre más alta de la Sagrada Familia. El Papa León XIV cerró anoche la segunda etapa de su visita a España en Barcelona con una misa en la monumental Basílica de Antonio Gaudí en la fecha precisamente en la que se cumplían 100 años de la muerte del arquitecto, al que el pontífice llamó el arquitecto de Dios. Un evento histórico en el que estuvo nuestra corresponsal en la capital catalana, Elise Gassangel.
2: 144 años después del inicio de la construcción de la Sagrada Familia, la Torre de Jesús brilla por fin en el cielo de Barcelona. Ana Padilla es mexicana, afincada en la ciudad condal desde hace 6 años.
3: Ha sido precioso y mi amigo me acaba de contar que la Torre de María es la que ilumina la Torre de Jesús y Jesús es el que ilumina el resto de la ciudad y la verdad es que me ha dado mucha paz en estos días tan inseguros.
2: Tras una misa celebrada por el Papa y la bendición de la torre, un espectáculo de luces, música, drones y fuegos artificiales ha marcado esta noche especial. Albert Monge, barcelonés.
4: Ya la Sagrada Familia es impresionante, pues verla ya iluminada con toda la ceremonia y todo con el Papa ha sido ya, ha marcado un día histórico para Barcelona.
2: Una noche para recordar también al genio arquitecto Antoni Gaudí, que apareció gracias a unos drones en el cielo con su frase a modo de conclusión: primero el amor, después la técnica. Elis Gazangel, Barcelona, RFI.
0: El Papa viaja este jueves a las Islas Canarias, donde cierra su visita a España, centrándose esta vez en el tema de la migración. Nuestro enviado especial, Manu Terradillos, nos da más detalles sobre esta última etapa de 2 días en el archipiélago.
5: El Papa León XIV quiere despertar conciencias en la visita histórica de 2 días que comienza este jueves en las Islas Canarias. El eje central es la migración y es que este archipiélago, dada su cercanía con África, es uno de los destinos principales de aquellos que se juegan la vida por mar para tratar de alcanzar suelo europeo. Lo hacen a través de la conocida como Ruta del Atlántico, la misma por la que Khalil Sukuna llegó de Mali hace 20 años. Espera que la visita del Papa dé visibilidad al asunto de la migración en estas islas, que el año pasado recibieron a casi 18.000 migrantes irregulares por vía marítima.
6: Y yo creo que la visita del Papa, y que no venga y pasa, sino que la gente conciencia y la dignidad de la persona, ¿no? Y yo creo que era un gran necesario.
5: Este primer día del viaje se desarrolla en Las Palmas, donde en su primer acto el Papa visitará el puerto de Arguineguín, que en 2020 fue escenario del llamado Muelle de la Vergüenza, en el que estuvieron hacinados 2.600 migrantes que no podían ser trasladados por las restricciones de la pandemia. León XIV realizará después toda una serie de actos en Las Palmas antes de desplazarse el viernes a la isla de Tenerife, donde también tratará la realidad de la migración antes de poner fin a su visita. Desde Las Palmas de Gran Canaria, Manu Terradillos, Radio Francia Internacional.
0: Gracias, Manu. Por cierto, durante la visita en la Sagrada Familia, León XIV volvió a referirse a los conflictos internacionales y reivindicó la paz, diciendo que no es posible creer en Jesús y al mismo tiempo promover guerras y matar a gente inocente. Esto lo dijo pocas horas antes de que en el Golfo Pérsico se escuchara lo siguiente. Son Son lanzamientos de misiles del ejército estadounidense contra Irán, tal y como prometió hacer Donald Trump. El presidente estadounidense acusa a la República Islámica de estar burlándose de Estados Unidos en unas negociaciones que Trump no está consiguiendo desestancar más de 100 días desde el inicio del conflicto. Ante esta nueva oleada de ataques de Washington, Teherán ha respondido con bombardeos contra objetivos estadounidenses en Kuwait, Bahrein y Jordania, además de amenazar a los buques que traten de cruzar el estrecho de Hormuz. Asbel López, esta es la mayor escalada desde el inicio de la guerra, a finales de febrero.
7: Los estadounidenses apuntaron a centros de vigilancia militar iraníes, sistemas de comunicaciones e instalaciones de defensa aérea. Los iraníes, por su lado, atacaron con drones a Kuwait, que cerró su espacio aéreo. En Bahrein hubo daños en viviendas, vehículos incendiados y una niña habría resultado levemente herida. En Jordania, el ejército habría derribado una veintena de misiles lanzados desde Irán contra una base militar utilizada por Estados Unidos. Irán afirmó que el estrecho de Hormuz permanecería cerrado, lo que Washington desmintió. Por su lado, el negociador pakistaní evocó una escalada y llamó a retomar las negociaciones. Para la diplomacia iraní, no tiene sentido seguir hablando de un alto el fuego. Trump había amenazado con lanzar nuevas ofensivas, acusando a Teherán de dar largas a las negociaciones. Teherán está jugando al gato y al ratón, dijo su ministro de la guerra. Pero la cadena CNN afirma que las negociaciones, a pesar de todo, continúan, incluso que el proceso seguiría bien encaminado. No hay que descartar, pues, que los bombardeos de Estados Unidos sean un mensaje a los guardianes de la revolución justo antes de la inauguración de la Copa Mundial de Fútbol en su territorio, de tipo, no tenemos las manos atadas. Pero solo el tiempo dirá el camino que tomará este conflicto a partir de hoy.
0: Gracias, Asbel. Por otra parte, en lo que tiene que ver con el Líbano, Arabia Saudí ha levantado el embargo que mantenía desde hace casi 5 años sobre las importaciones procedentes de ese país como medida de apoyo al gobierno libanés en medio de la intensa ofensiva israelí, especialmente contra el sur. Una ofensiva que, como saben, complica las negociaciones entre Estados Unidos e Irán, dado que el fin de la guerra en Líbano es una de las principales exigencias de Teherán. Ha sido una nueva noche de disturbios en la ciudad de Belfast, en Irlanda del Norte. La policía ha tenido que utilizar cañones de agua para dispersar a cientos de manifestantes que protestaban contra los migrantes y que han vuelto a ejecutar acciones violentas contra ellos, ya saben, por el ataque de un cuchillo cuyo sospechoso es un refugiado de origen sudanés. Sobre esta nueva noche de violencia nos cuenta nuestra corresponsal Daniel Postico.
8: 12 agentes de policía resultaron heridos y 16 personas fueron arrestadas en la segunda noche de disturbios en Irlanda del Norte. La policía utilizó cañones de agua para dispersar a las multitudes. Están quemando casas y coches de extranjeros en zonas con mayoría de inmigrantes. El detonante fue el ataque el lunes de un refugiado sudanés a un hombre de 44 años que perdió el ojo. A partir de ahí se difundieron en redes sociales rumores falsos y alarmistas sobre la gravedad de sus heridas y su identidad, hasta el punto que la familia de la víctima tuvo que emitir un comunicado aclarando que se encuentra estable. Grupos radicales de ultraderecha aprovecharon el ataque para canalizar el descontento social hacia discursos de odio y convocaron protestas contra las políticas migratorias del Reino Unido. De hecho, preocupa que se expandan las protestas anti-inmigración al resto del país. Ayer hubo protestas en Glasgow, en Escocia, con 5 heridos y 3 detenidos. El ministro británico para Irlanda del Norte ha afirmado que el miedo se ha extendido entre las minorías étnicas de la región tras estas 2 noches de violencia. La policía ha pedido a la población que no se deje llevar por lo que se dice en redes. Desde Londres, Daniel Postico para Radio Francia Internacional.
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0: Empieza el Mundial de Fútbol. Estados Unidos, Canadá y México acogen un evento récord de 5 semanas de duración en el que participan nada más y nada menos que 48 selecciones. Este jueves a las 11:30, hora local, tiene lugar el partido inaugural en el Estadio Azteca de Ciudad de México entre la selección nacional y la de Sudáfrica. Hay mucha expectación, pero fuera de este estadio existe una crisis de seguridad que afecta a México. Y sobre esto nos habla nuestra corresponsal Marine Lebeg.
10: Con vela en mano, las madres buscadoras y cientos de personas
1: personas caminan de noche en la calzada de Tlalpan, avenida que lleva al Estadio Ciudad de México. En unas horas, los ojos del mundo estarán enfocados aquí, donde se jugará el partido de inauguración del Mundial. Vanessa Gámez camina con la foto de su hija desaparecida en 2025.
10: Lo único que queremos es que el mundo se entere que en México tenemos una crisis de inseguridad en donde están desapareciendo violentamente a nuestros hijos, y que sea visible, porque mientras mañana, que es la inauguración, mientras adentro celebran, afuera lloramos.
1: Hoy en día, más de 130.000 personas siguen desaparecidas en el país. Una crisis que el gobierno mexicano intenta esconder, acusa Vanessa Gámez.
10: Esto es también una responsabilidad de las autoridades de este país, que han preferido gastar millones de pesos y dólares en arreglar la ciudad y ponerla falsa, en lugar de invertir en investigación real que nos permita localizar a nuestros hijos.
1: En estos próximos días se espera más de 5 millones de visitantes en la ciudad. Tanta gente que debe enterarse del problema de las desapariciones forzadas, exigen las madres buscadoras. Marine Lebec, México, RFI.
0: Y en Estados Unidos la competición tampoco se vive con festejos, sino con miedo en las comunidades migrantes. Es el Noticias de América de Ubaldo Bravo.
11: La política migratoria de Estados Unidos está generando tensiones de cara al Mundial, tanto que la ONU le pidió que revise sus leyes porque considera que van en contra de los derechos humanos y la dignidad humana. Florida es uno de los 40 estados donde se aplica el acuerdo 287G, ley que permite a los elementos de seguridad locales actuar como si fueran federales. Adriana Rivera, vocera de la coalición de inmigrantes de Florida.
12: Con esos acuerdos 287G, entiéndase que un alguacil local puede entonces decir, no, ahora todos mis agentes van a hacer trabajo de inmigración federal. También no le están dando el entrenamiento que alguien que va a hacer un trabajo de ley federal necesita. Eso es un peligro.
11: Rivera nos dice que en Florida, donde hay una vida turística muy activa por las playas de Miami y los parques de diversiones, los turistas son vulnerables a las detenciones en carretera.
12: La agencia número uno en el estado de la Florida que arresta a más personas para inmigración no son agentes federales, son agentes de las carreteras. Eso es un peligro porque sabemos que al venir familias o personas a ver los juegos de la Copa Mundial, tenemos personas que pueden encontrarse en Miami de momento, ah, me voy para Orlando, me voy para los parques. Y pueden encontrarse con una situación, ¿verdad?, bastante incómoda, en donde un agente de la patrulla de autopistas empiece a trabajar con ellos para hacer algún tipo de trabajo de inmigración.
11: Ante estos peligros, la activista lamenta el silencio de la FIFA.
12: Nosotros en la coalición de inmigrantes de la Florida llevamos desde el año pasado hablando y trabajando con FIFA en Miami, y no hemos llegado verdaderamente a nada porque no nos han querido escuchar. Nosotros hemos intentado de que pongan una moratoria a los 287G mientras se juegan los partidos del Mundial.
0: Muchas gracias, Ubaldo Bravo, y a su invitada Adriana Rivera, la portavoz de la coalición de inmigrantes de Florida. Con esto termina el informativo. Gracias por escuchar Radio Francia Internacional.
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14: Son las 7 de la mañana y 34 minutos. Estamos ya con nuestra invitada de la mañana para poder dialogar. Nos acompaña la doctora Joana Vázquez, es médico de aquí de la Universidad Técnica de Cotopaxi en atención a los jóvenes estudiantes y comunidad universitaria en general. Con ella vamos a dialogar sobre el cuidado que debemos tener las personas frente a los cambios bruscos de clima que tenemos en la actualidad. Doctora, bienvenida. Vamos a entrar en materia de lo que les estábamos comentando. En estos días ha habido cierta variación climática, hay días calientes, muy cálidos como ayer, por ejemplo, un sol bastante fuerte, pero la noche fría. ¿Qué enfermedades podrían desencadenar estas variaciones climáticas?
15: Bueno, muy buenos días con todos los radioyentes. Un saludo a todos los que nos están escuchando, en especialmente a todos los que conformamos la Universidad Técnica de Cotopaxi. Como bien lo dice, los cambios de clima son muy repentinos, ¿no? Con esto que también, no sé si escucharon en las noticias, el fenómeno del Niño. Entonces, en los días muy cálidos se recomienda hidratación, cuidado de la piel con el protector solar. Ustedes deben tener en cuenta que el protector solar no se ocupa solo una vez, sino repentinamente. Se ocupa cada 3 horas. Hay que hacerlo así para evitar el tipo de cáncer de piel. Otra de las cosas es la hidratación. La hidratación es muy importante en estos climas, ya que el organismo, al momento de sudar por estos cambios, el organismo pierde líquidos, por eso es la hidratación. En cambio, en los días muy fríos, las enfermedades muy recurrentes son las gripes, ¿no? Ya sean virales o sean bacterianas. En estas temporadas, las más comunes son las virales, como la influenza. Es por eso que es muy importante que todo el mundo acuda a colocarse anualmente la vacuna de influenza, que es inmunización para este tipo de caso. Bueno, otra de las medidas sería que si está en la familia alguien agripado, por favor, es importante usar la mascarilla. Que nos quede ya de conciencia de pandemias anteriores como el COVID, que el uso de la mascarilla es muy importante en este tipo de clima, ya que así evitamos que se formen más epidemias o que esto siga contagiando a demás personas. Porque ya sean las gripes, se contagian por las gotitas que emanamos al momento de toser. Otra de las medidas es la higiene de manos. Es muy importante tener una correcta higiene de manos a cada momento, ¿no? Es más, si estamos agripados, como decía, cada momento que tosemos o cada momento que tocamos objetos, es importante el lavado de manos y la desinfección con alcohol. Por eso también es importante que cada persona lleve un splash de alcohol para que pueda desinfectarse a cada momento. Otra de las medidas sería estornudar en un pañuelo o estornudar en el pliegue interno del codo, para evitar que esas gotitas mismas se esparzan a todo el ambiente, porque esas gotitas duran horas en dispersarse, y entonces si una persona estornuda en un ambiente, se van a quedar en las mesas, en los esferos, en todo el ambiente se quedan estas gotitas y viven más o menos a 24 horas hasta que se mueran esas gotitas. Por eso es importante que tengamos estas medidas de asepsia y antisepsia, el lavado correcto de manos. Otra de las medidas sería que no se automedique, que no vaya a la farmacia y diga tengo estos síntomas, y en la farmacia obviamente les dan medicamentos que a veces no corresponden a la enfermedad que están teniendo. Y ahí se complican los casos, vienen neumonías, vienen bronquitis, porque no han sido tratados correctamente. Porque a veces, o sea, la enfermedad es una gripe viral, que solo se necesita tratar los síntomas. Y en las farmacias les dan antibiótico terapia, que o sea, no es recomendable para estos casos. Y ahí, ¿qué hacemos? Creamos defensas ante esos medicamentos y a la posterior esos medicamentos no les van a servir para este tipo de enfermedad que sí van a tener. Entonces es muy importante que acudan al médico, o si ya tienen signos respiratorios complicados como falta de aire, los labios se les ponen morados, no saturan bien, hay temperaturas demasiado altas que no ceden ni con medicación, tienen que acudir inmediatamente a un hospital, a un médico o llamar al 911 para hacerlo ya más con un médico y seguir un tratamiento adecuado.
14: Usted había planteado dos cosas importantísimas. Lo primero es ser prevenidos en este tema, ¿no es cierto? Tener medidas de higiene constantes, lavado de manos, utilización de mascarillas cuando tenemos sintomatología respiratoria o cuando nuestros familiares en nuestras casas también tienen esta sintomatología, posiblemente podemos estar contagiados, entonces hay que utilizar la mascarilla constantemente hasta que se libere cualquiera de los familiares, ¿no es cierto? Y lo otro que usted decía, no nos automediquemos. Y ahí viene el problema, ¿no? El gran problema que tenemos en la sociedad ecuatoriana, que es la automedicación. Porque, digamos, ya me funcionó, una vez tuve estos mismos síntomas, me fui donde el médico me dio esta receta, que justo guardé la receta, y me voy donde a la farmacia y digo, por favor, véndame esto, que esto me va a hacer bien. Aparentemente funciona esta receta, pero ¿y qué pasa cuando se genera lo que usted nos decía, la resistencia al antibiótico que fue aplicado no en el momento adecuado?
15: Bueno, cuando se crea una resistencia al antibiótico, a posterior cuando se tiene una enfermedad, este antibiótico que es de primera línea en esa enfermedad no va a tener los efectos deseados que queremos, sino vamos a tener que ocupar uno ya de más amplio espectro que no es necesario para ese tipo de enfermedad. Porque como diríamos, una amigdalitis, una faringitis, necesita medicamentos de primera línea, pero si nosotros ya venimos utilizando, creamos resistencia, no nos va a hacer nada y vamos a tener que ocupar antibióticos ya de más amplio espectro, y entonces estos, cuando sea una enfermedad crónica, no vamos a hacer nada. Entonces vamos a utilizar ya antibióticos que serían ya de ámbito intrahospitalario. Entonces el uso excesivo de antibióticos crean esta resistencia, y entonces es ahí que me imagino que todos los médicos les pedimos a toda la comunidad que seamos un poquito más conscientes con el uso de antibióticos, el uso de medicina, porque como les digo, la resistencia a veces ya es bastante más complicada, y entonces el usar antibióticos de amplio espectro ya es un poco más difícil, y entonces después no vamos a tener las personas el efecto que queremos que tengan sobre esa enfermedad.
14: Ahora, doctora, precisamente también es un problema de las farmacias, ¿no? Y creo que es parte de la cultura. La gente, y no es solamente un estrato, en general todo ciudadano confía en las farmacias. Entonces uno se va a la farmacia, X nombres para no caer en complicaciones nuevamente, pero llega a la farmacia, le ve al dependiente. El dependiente, ¿qué es lo que está utilizando? Una bata blanca. Entonces uno piensa que en su mente cree, es doctor, pues entonces llega y le dice, doctorita, no sea malita, tal vez que tengo estos síntomas, y el dependiente lo que dice, a ver, en base a lo que me está diciendo, tal vez le ayuda esto y tenga. Pero al final el cuadro se complica, y ahí viene algo más grave, que si ya no fui al médico en los primeros síntomas, me toca irme donde el médico, ahora sí, ya buscando alivio, y a lo mejor tengo que entrar a una unidad especializada, estar internado en el hospital.
15: Exactamente, es lo que pasa más en los casos también de influenza, ¿no? Cuando igual las personas no reciben esta inmunización, los casos se complican porque van a la farmacia, como usted dice, y en la farmacia expenden medicamentos sin una receta previa de un médico. Entonces estos casos se van a complicar, y estos casos recaen en neumonías ya complicadas que a veces necesitan de cuidados intensivos. Y como diría, ahí se nota, o sea, cuando se hace un cultivo se nota que ya tienen resistencia a todos los fármacos, tal vez de primera línea. Entonces nos toca utilizar fármacos ya intrahospitalarios, que son ya más de amplio espectro, para que pueda salir de esa neumonía. Y entonces ese es el problema, que, o sea, deberíamos, repito, ser conscientes, y también, o sea, no ir solo a la farmacia y pensar, o sea, algunos no son médicos los que expenden en las farmacias, ¿no? Solo son bioquímicos, no es que desmerezca, pero, o sea, un médico es el encargado de prescribir una receta, prescribir un antibiótico de acuerdo al examen físico que estamos realizando a cada una de las personas. No todos los organismos son iguales, como usted decía, van con una receta antigua y dicen, por favor, expéndame esta receta. No todos los organismos somos iguales, no todos los organismos reaccionamos de la misma manera. El virus no va a reaccionar de la misma manera en una persona adulta que en un niño. Entonces, por eso es muy importante que acudan siempre que haya estos síntomas a un médico, a una casa de salud, para que puedan ser atendidos y puedan ser tratados de la mejor manera.
14: Ahora, tenemos estas complicaciones, ¿no es cierto?, en estos cambios climáticos. Lo principal, cuando hay sol, las quemaduras de la piel. Ya. Usted nos decía, tenemos que aprender a hacer costumbre de utilizar el protector solar cada 3 horas, irlo cambiando. Pero también ahí entendemos, ¿no? En los protectores solares también hay niveles, ¿no? Factores de protección de 50, 60. ¿Cuál es el protector solar más recomendado para que puedan utilizar?
15: Bueno, como decía, la piel no es igual en una persona que en otra persona, ¿ya? Entonces, los protectores solares también son de acuerdo al tipo de piel que tiene cada una de las personas. Es decir, hay protectores solares para piel grasa, para piel seca y para piel mixta. Entonces, es según la tipología de piel que nosotros tenemos. Es por eso que es también importante acudir a un dermatólogo para que sea tratado de la mejor manera y sea el dermatólogo quien le diga el protector solar de acuerdo a su tipo de piel para evitar estos cánceres de piel.
14: O sea, no todos los protectores solares cumplen la función de proteger.
15: Los protectores solares cumplen su protección, pero cada persona tiene que tener un protector solar de acuerdo a su tipo de piel, de acuerdo a las características de cada uno de la piel que tiene.
14: Ya, o sea, pongámonos un ejemplo. Yo me voy donde el dermatólogo y el dermatólogo me dice, necesita usted un protector solar con factor de 50.
15: Ya. Exactamente.
14: Y yo voy y digo, no, entonces si me pongo el de 100 me voy a proteger el doble, ya no voy a poner el protector cada 3 horas. Entonces me voy y me compro el protector de 100 y me pongo. Entonces me estoy dañando
15: no,
14: yo.
15: No, o sea, sí, nos estamos dañando la piel. O sea, no es que el de 100 me va a cubrir más y pongamos un ejemplo. Si yo tengo una piel tal vez grasa, oleosa, yo me compro cualquier bloqueador por ahí y digo, no, el de 100 me va a cubrir más, voy a ponerme solo una vez al día y ya estoy cubierto porque es el de 100. No, estamos equivocados. ¿Por qué? Porque el protector solar tiene una función solo, como le decimos, casi de 3 horas. Por eso es los retoques cada 3 horas. Y peor cuando hay soles ya demasiado intensos, tenemos a veces que colocarnos cada 2 horas para que la capa, la barrera cutánea esté protegida. No es que el de 100 me cubre más o el de 50 más. No, tenemos que aplicarnos siempre, máximo cada 3 horas, un retoque del protector solar para evitar estos cánceres de piel, las quemaduras de piel.
14: Y esto es importante porque de ahí viene lo que hay una famosa frase que se escucha entre los amigos, incluso entre los mismos taxistas, no se dice, bueno, está un sol bastante fuerte, me quemé, ya este sol no respeta ni el protector solar. Entonces ahí viene esta cuestión, ¿no? Cada 2 horas irnos haciendo estos retoques, sea que esté el sol fuerte o sea que esté con cubierto por nubes, porque también hay un factor de radiación ultravioleta que tenemos nosotros que protegernos también.
15: Sí, exacto. Todos los días nosotros tenemos que aplicarnos, ya sea que esté nublado, esté sol, tenemos que aplicarnos cada 3 horas del protector solar.
14: Eso es parte de las buenas prácticas que debemos ir implementándonos. Luego vamos con las enfermedades respiratorias. Ya sabemos qué es lo que va a pasar si nos automedicamos. Si hoy nosotros fuéramos a hacernos un examen de sangre para la resistencia a los antibióticos, estoy seguro que al menos el 90% de la población estaríamos con resistencia a todos los antibióticos de primera línea. Pero para evitar esto, para no llegar a utilizar el antibiótico, incluso para no llegar donde el médico, ¿qué medidas preventivas deberíamos tomar nosotros como ciudadanos para elevar nuestras defensas, para protegernos de la lluvia, del frío? ¿Qué deberíamos hacer?
15: Bueno, para aumentar nuestras defensas debemos tener una alimentación saludable, no consumir mucha comida procesada, consumir más ensalada, fruta, disminuir los carbohidratos también. Tenemos que hidratarnos constantemente. Recuerden que al menos son 2 litros en el día que se deben consumir de líquido, porque nuestro organismo con cualquier actividad, aunque estemos sentados, sedentarios, igual vamos perdiendo líquidos. Es por eso muy importante la hidratación. Otra de las medidas es en casa, ¿no? es un correcto aseo de toda la casa, desinfectar bien manijas. Al menos si tenemos alguien enfermo en casa, debemos que esa persona ocupe mascarilla, desinfectar manijas, evitar toser al ambiente, estar con las medidas de aseo pertinentes hasta en nuestro hogar. Evitar igual tener tal vez alfombras, peluches, que ahí se genera todo lo que es el polvo. Tenemos que limpiar correctamente todas esas áreas de nuestro domicilio, manijas, como les dije, el lavado correcto de manos a cada momento para evitar este contagio. Y cuando tosamos, en el pliegue interno del codo o en un pañuelo o en un papel, para evitar que estas gotas se disipen a todo el ambiente.
14: Hay otra creencia también que es, y bueno, se ha propagado a nivel nacional, internacional, creería yo, es una costumbre, ¿no?, que creo que se adoptó desde que estuvimos con este temor de la pandemia, del COVID, en el que nos decían, bueno, póngase un suero multivitaminas y usted va a reforzar su sistema inmunológico y no se va a enfermar. ¿Qué tan real es esto, doctora, los sueros de multivitaminas que nos ponemos?
15: Bueno, no es para todos los organismos, ¿no? Ustedes, o sea, para saber que necesitan un suero multivitamínico deberían necesitar exámenes. ¿Por qué? Porque ahí les ponen de todo un poco, les ponen complejo B, les ponen calcio, les ponen sodio, que a veces en vez de beneficiar a la población va a perjudicar. Porque si tenemos un exceso de vitaminas, también produce enfermedades. Entonces, por eso sería muy importante que antes de colocarse el suero multivitamínico tengan una atención médica, tengan una rutina de exámenes para saber si ese multivitamínico les va a servir.
14: Efectivamente, a esto vamos, ¿no? Porque eso decíamos, y bueno, se ve en redes sociales, ¿no? Y ponte el suero multivitaminas, refuerza tus defensas, no caigas ante la gripe en este invierno y ven, ponte. Entonces te cuesta tanto, ¿no? No vamos a caer en valores, no queremos pecar de inocentes en ese tema. Pero sí, o sea, por eso decíamos, ¿no? ¿Qué tan viable es esto? O usted nos decía, coman más fruta. Por ejemplo, ¿qué tipo de frutas podemos nosotros ingerir, comer para poder ir elevando un poco más nuestras defensas? ¿Qué tipo de ensaladas podemos hacer? Ya nos dijo, bajen los carbohidratos, lo que quiere decir que ya no debemos comer mucho arroz, y también bajar el pan, ¿no es cierto? Vamos a sufrir la mitad de los ciudadanos de la Tacunga, pero hay que hacer caso a esto. Entonces, ¿qué deberíamos ahí ingerir en frutas, en ensaladas? ¿Qué podríamos hacer?
15: Bueno, como decía, o sea, las frutas, las ensaladas sustituyen también a estos sueros multivitamínicos, ¿no? Porque todas las frutas, como el banano, no contiene bastante potasio. Las uvas, manzanas, tienen lo que es vitaminas, minerales. En realidad todas las frutas contienen todo lo que son vitaminas, minerales. Naranjas contienen bastante vitamina C. Todo lo que son frutos cítricos contienen vitamina C, que ayudan también a subir la inmunidad, las defensas ante estos problemas gripales. Las ensaladas todas son buenas, ¿no? Como bien dicen, el plato nutritivo es más de la mitad del plato ensalada, un poco de carbohidratos y la carne, el pollo, la proteína que tienen que consumir. Las ensaladas tienen igual, ¿no? No tenemos que tener una asepsia igual bastante amplia en esto de las ensaladas. Tenemos que lavar bien todo lo que son los productos para consumir, ¿no? Tengan en cuenta, y creo que todas esas cosas les quedaron desde la pandemia del COVID, ¿no? Cada vez que llegaban de hacer el mercado, creo que toda la familia se ponía a lavar lo que son todos los alimentos que entraban a la casa. Entonces, creo que desde ahí les quedó ya una de las buenas medidas de asepsia para todas este tipo de enfermedades. Las ensaladas en su realidad todas son buenas, con una buena cocción, con una buena preparación. Todas las ensaladas son nutritivas y contienen minerales adecuados para que nuestro organismo siga creando más defensas.
14: Esto nos va a permitir prevenir estas enfermedades, ¿no? Efectivamente, nuevamente ratificamos de la recomendación de nuestra doctora, el tema de cuidarnos en la alimentación, ingerir frutas, ya nos está diciendo, manzanas, uvas, naranjas, mandarinas, todo lo que contenga vitamina C, los cítricos, también nos está recomendando las ensaladas. Aquí estamos, todas las ensaladas son buenas, siempre que tengan un buen proceso de preparación, toda la asepsia, la limpieza adecuada, todas las ensaladas pueden comerse en todo momento. Entonces ya tenemos esto, alimentación baja en carbohidratos, bajemos el arrocito, ya no comamos el plato lleno, sino bajémosle a una cuarta parte ya para seguir avanzando en este cuidado. Y el pancito igual, unos, ya no los tres panes, sino un pan, ¿no es cierto?, en la merienda, y hasta ahí llegamos ya para este día. Bien, digo, vamos a sufrir, pero bueno, tenemos que cuidarnos en este sentido para no llegar a lo que no queremos muchos, llegar donde el médico y a lo mejor llegar a un estado de internamiento en una casa de salud. Ahora, doctora, aquí en la universidad, ¿no es cierto?, nosotros tenemos el departamento de bienestar y el centro médico. ¿Cómo estamos con la atención a los jóvenes? Porque entiendo que por estar en las aulas, ya llegó un enfermo y nos jodimos todos los otros estudiantes. ¿Sí tenemos casos de estos de enfermedades respiratorias?
15: Pues sí, les comento que tenemos la gran mayoría, por no decir un 80% de los chicos que vienen con problemas respiratorios, ¿no? Entonces, ahí tenemos que pedir la ayuda también a toda la comunidad universitaria que nos ayuden. Viendo que los chicos estén con mascarilla en el horario de clase, los que están agripados, ¿no? Los demás pueden estar sin mascarilla, pero también con las medidas de asepsia, con el alcoholcito, desinfectando bien su pupitre para que puedan matar este virus que está ahí. También, por favor, que haya buena ventilación para que no se encierre todo ahí un virus. Y a los chicos, lo más importante, por favor, si ya vienen a recibir atención, se les da las medidas, se les da la medicación, por favor cumplan con el tratamiento que se les está mandando. Y también colóquense en la mascarilla hasta que acaben su proceso gripal. No queremos que nos sigan pasando a más chicos, porque de un curso vienen 5 o 6 en el día con estos problemas gripales, y aquí que nos damos cuenta que los chicos vienen acá al centro médico con mascarilla y posterior en el curso está sin mascarilla. Por eso, por favor, a los docentes que están ahí el tiempo completo con los estudiantes, por favor ayúdenos controlando eso, que usen los chicos mascarilla, igual que si están tosiendo por ahí, si receptan a uno que está tosiendo o algo, mándenle al centro médico para que ya reciba atención, para que reciba su medicación y para que de igual manera se coloque la mascarilla.
14: La atención es integral en el centro médico, desde la verificación, valoración, receta y entrega de la medicación, para que nuestros estudiantes puedan tener su tratamiento al día.
15: Claro, nosotros aquí ingresan, se les toma signos vitales, se pasa las consultas, mi personal les atiende, se les hace el examen físico, se les prescribe la receta, hasta que tengan su tratamiento y posterior ya. Si algunos que amerita, se les da el reposo médico por ese día, otros se les incorpora nuevamente a sus actividades, pero dándoles todas las normas claras de lo que tienen que hacer y que tienen que estar obviamente con su mascarilla.
14: ¿Y hay un seguimiento constante a estos casos?
15: Por la gran afluencia que tenemos de, como le digo, casi la mayoría, el 80%, si no es más, de casos que son gripes, nosotros no podríamos hacer un seguimiento, o sea, como que individual, para decir a este joven le voy a ver y le voy a ir a buscar en el curso a ver si está con la mascarilla. Es muy difícil a veces por el equipo también de trabajo. Yo a veces no me puedo mover de ahí porque siguen llegando los chicos, yo no les puedo dejar solos sin atención. Entonces, a veces se nos complica tal vez realizar un seguimiento individual a cada uno de los chicos. Entonces, por eso ponemos este apoyo comunitario, o sea, que nos ayuden los docentes para que ellos que están ahí en primera instancia con ellos, nos ayuden verificando que sí cumplan los chicos con el uso de la mascarilla. Y creo que esto lo hemos venido diciendo ya tiempo atrás, porque desde que hemos estado realizando igual las campañas de influenza en conjunto con el Ministerio de Salud Pública anualmente, hemos venido pasando aula por aula y usted va viendo ahí que alguno de los chicos comienza a toser y está sin mascarilla. Entonces se le dice: joven, vaya a colocarse mascarilla y regrese. Y que dicen: no, es que no. Entonces, eso sí, les pedimos de la manera más comedida a los docentes, nos ayuden con ese primer filtro, ¿no? O sea, no les decimos: mándenle, póngale cero o algo, sino que ellos también nos ayuden diciéndole: joven, o sea, por favor, colóquese la mascarilla. No, o sea, es por el bien de todos, hasta de los docentes mismo, como les venía diciendo desde las campañas, es por el bien de los docentes. Tal vez los chicos tienen una gripe leve, pero el docente que, o sea, ya es más adulto, tal vez se le pueda complicar al docente. Entonces es por eso que, por favor, entre todos, hagamos esto, que funcionen las medidas adecuadas para que no se disipe más este virus.
14: Las enfermedades respiratorias de la época. Bueno, también queremos nosotros agradecerle a usted, doctora, por su tiempo, por habernos venido a contar un poco sobre lo que debemos hacer para evitar estas enfermedades. Y como siempre, nosotros como medio de comunicación estaremos abiertos a poder invitarle también nuevamente para poder seguir conversando sobre este tipo de cosas, sobre lo que debemos hacer para evitar tener alguna complicación, alguna enfermedad, y también sobre los beneficios que tenemos dentro del área de bienestar universitario. En la parte final, el doctora, su mensaje para quienes están escuchando UTC Radio y para quienes están también conectados a nuestras redes sociales en la transmisión en vivo.
15: Bueno, muchas gracias por la invitación. Cuando quiera nos puede hacer la invitación y aquí estaremos prestos para ayudarles. Bueno, a toda la comunidad utesina y a todos los radioyentes que nos están escuchando este momento, mi mensaje sería de que por favor nos cuidemos de la manera más adecuada, más íntegra. No perdamos estos manejos adecuados que ya vinimos acarreando desde el COVID, ¿no? Las medidas de higiene adecuadas, el usar mascarillas si estamos agripados, el correcto lavado y desinfección de manos, el ir a un médico en el caso de que estén enfermos. También una alimentación saludable, como veníamos diciendo, una correcta alimentación, una correcta protección solar, hidratación. Y también, como último punto, también realizar actividad física para poder solventar todas este tipo de enfermedades. Muchas gracias por la invitación.
14: Queremos agradecerles a ustedes por habernos acompañado en esta mañana de jueves 11 de mayo del 2026. A las 12:30 del día se inaugura el Mundial de Fútbol. Ahorita todos estamos futbolizados apoyando a la selección. El día domingo también tendremos el partido, el primer encuentro futbolístico de nuestra selección de fútbol. Por lo demás, queremos recordarles, a las 12 del día tenemos nosotros nuestro noticiero de mediodía. También a las 12:30 UTC Sport con lo mejor del deporte nacional. A las 6 de la tarde tenemos nosotros

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5: El pueblo de La Concordia nace producto de la migración de colonos de Loja y Manabí, que por sequía de 1960 y 1962 de estas provincias llegan familias enteras a poblar entre La Unión y La Concordia. La Concordia fue creada como cantón de la provincia de Esmeraldas el 26 de noviembre del 2007 y de conformidad a la segunda disposición transitoria de la ley de creación del cantón La Concordia. La administración política administrativa quedó a cargo del municipio de Quinindé hasta que se eligieran las dignidades del nuevo municipio.
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Muy buenos días con toda nuestra querida audiencia que nos está escuchando desde UTC Radio 102.9 FM. Iniciamos este jueves 11 de junio con la mejor energía, el optimismo y la gratitud. Gracias por permitirnos acompañarlos desde sus hogares, oficinas, negocios, vehículos o donde nos estén escuchando esta mañana. Hoy tendremos salud, cultura, historias y varios segmentos muy interesantes para a ustedes. Les recordamos seguirnos en redes sociales como UTC Radio y enviarnos sus saluditos, comentarios y pedidos musicales al 098-571-8189. Queremos que formen parte de esta gran familia radial. Prepárense para disfrutar una mañana llena de información útil, reflexiones y mucho entretenimiento y, por supuesto, de la mejor música. Aquí por UTC Radio 102.9 FM. Iniciamos aquí en sintonía, su programa favorito, y sigan escuchando de la mejor música. Nosotras ya volvemos con nuestro segmento Motivación Diaria.

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10: Jipijapa está ubicado al sur de Manabí y es conocida también como la Sultana del Café, por ser el principal productor de café en Ecuador. Entre sus recursos turísticos tiene las playas de Puerto Cayo. Las parcialidades indígenas que habitaron lo que hoy es Jipijapa fueron víctimas de saqueos, incendios y otros atropellos de conquistadores y piratas. La principal actividad de este cantón es la producción y exportación de café, además del comercio en sus diferentes formas y la artesanía. Su fecha de cantonización fue un 25 de junio de 1824.
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0: Afganistán permite el debut de naciones como Uzbekistán y Cabo Verde, además de extender la duración del certamen a 39 días de intensa competición futbolística. FIFA implementa sistema de defensa antidrones en las 16 sedes mundialistas. Como parte de un operativo de seguridad multimillonario, la organización desplegó tecnología de última generación para neutralizar cualquier aparato no autorizado sobre los estadios. La prioridad absoluta es garantizar la integridad de los aficionados en las sedes.
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0: seguimos aquí en sintonía a través de UTC Radio 102.9 FM. En medio de este ambiente mundialista que nos recuerda la importancia de la pasión, la disciplina y el trabajo en equipo, pero más allá del fútbol, también hay una batalla diaria mucho más importante, la que libramos con nosotros mismos.
1: Y es justamente ahí donde nace nuestro segmento de motivación diaria, un espacio para detenernos un momento, respirar y recordar que cada día es una nueva oportunidad para empezar de nuevo, mejorar y seguir adelante sin rendirse.
0: El título de hoy es Lo que es posible. Las oportunidades que se presentan en tu camino pueden ser magníficas, inspiradoras, incluso embriagadoras. Sin embargo, si no las pones en práctica, pueden volverse rápidamente estériles y amargas. Las herramientas que utilizas con frecuencia suelen aumentar su valor a medida que ganas experiencia con ellas. Las herramientas que nunca usas solo acumulan óxido y ocupan espacio. No hay nada más triste que aquello que pudo haber sido, pero no fue. Sin duda, no es allí donde quieres que terminen sus posibilidades más brillantes. Seguir esas posibilidades exigirá de ti mucho trabajo duro, pero eso no es tan malo. Después de todo, lo que hace tan atractivas a esas posibilidades es la oportunidad de involucrarte en ellas. Al hacer el trabajo necesario para concretar lo posible, satisfaces tu profundo deseo de marcar una diferencia. Tus mejores posibilidades están hechas para ser cumplidas. Ocúpate de hacer que suceda. Gabriel Sandler.
1: Y así llegamos al final de nuestro segmento Motivación Diaria, recordando que la verdadera fuerza no siempre se ve, pero siempre se siente en quienes deciden no rendirse. Gracias por acompañarnos en UTC Radio 102.9 FM. No se despeguen y no se olviden de enviarnos sus mensajes al 098-571-8189 y seguirnos en redes sociales como UTC Radio. Ya regresamos con más.

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0: continuamos con más información aquí en UTC Radio 102.9 FM. Mientras millones de personas alrededor del mundo viven la emoción del inicio del Mundial, nosotros también queremos recordar que para rendir al máximo en la cancha de la vida es fundamental cuidar nuestra salud. Por eso llega el momento de nuestro segmento Vida Saludable.
1: Y hoy hablaremos sobre la deficiencia de vitamina B12, una condición que puede afectar a personas de cualquier edad y que muchas veces pasa desapercibida porque sus síntomas suelen confundirse con el cansancio cotidiano o el estrés.
0: La vitamina B12 es un nutriente esencial que participa en la formación de los glóbulos rojos, ayuda al correcto funcionamiento del sistema nervioso y contribuye a que nuestro cuerpo produzca energía de manera eficiente. Cuando existe una deficiencia de esta vitamina, el organismo comienza a evitar, a enviar señales de alerta.
1: Entre los síntomas más comunes se encuentra el cansancio excesivo, debilidad, falta de energía, mareos, dificultad para concentrarse, pérdida de memoria, hormigueo en manos y pies, palidez e incluso cambios de humor. En casos más graves, la falta prolongada de vitamina B12 puede provocar problemas neurológicos importantes.
0: ¿Y por qué se produce esta deficiencia? Una de las principales causas es una alimentación con bajo consumo de productos de origen animal, ya que esta vitamina se encuentra principalmente en carnes, pescados, mariscos, huevos, leche y derivados lácteos. Sin embargo, también puede presentarse en personas que, aunque consumen estos alimentos, tienen problemas para absorber adecuadamente la vitamina debido a enfermedades del estómago o del intestino. Además, algunos medicamentos utilizados durante largos periodos pueden disminuir la absorción de vitamina B12, por lo que es importante realizar controles médicos periódicos.
1: Para prevenir esta deficiencia se recomienda mantener una alimentación equilibrada que incluya fuentes naturales de vitamina B12, evitar dietas restrictivas sin supervisión profesional y acudir al médico si se presentan síntomas persistentes de fatiga o debilidad.
0: También es importante complementar una buena alimentación con hábitos saludables, como dormir entre 7 y 8 horas diarias, mantenerse hidratado, realizar actividad física regularmente y reducir el consumo excesivo de alimentos ultraprocesados.
1: Un dato interesante es que nuestro cuerpo puede almacenar vitamina B12 durante varios años, por lo que los síntomas suelen aparecer de manera gradual. Por eso, la prevención y los chequeos médicos son fundamentales para detectar cualquier problema a tiempo.
0: Y de esta manera llegamos al final de nuestro segmento Vida Saludable, esperando que esta información les sea útil para cuidar de su bienestar día a día.
1: No se olviden de enviarnos sus mensajes al 098-571-8189 o seguirnos en redes sociales como UTC Radio. No se despeguen porque ya regresamos con nuestro segmento Un Día Como Hoy.

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0: Ya estamos de regreso y continuamos con nuestro segmento Un Día Como Hoy. En medio de la emoción que se vive alrededor del Mundial, también hacemos una pausa para viajar por la historia y descubrir aquellos acontecimientos que marcaron al mundo un día como hoy. Bienvenidos a nuestro segmento. Iniciamos con nuestro primer acontecimiento que ocurrió en 1509. El rey Enrique VIII contrajo matrimonio con Catalina de Aragón, una unión que años más tarde tendría importantes consecuencias para la historia de Inglaterra y el surgimiento de la Iglesia Anglicana. Un día como hoy de 1770, el explorador británico James Cook encalló con su barco el Endeavour en la Gran Barrera de Coral de Australia durante uno de sus históricos viajes de exploración.
1: Vamos con el siguiente acontecimiento que ocurrió un 11 de junio en 1963. El monje budista vietnamita Thich Quang Duc realizó un acto de protesta que dio la vuelta al mundo y se convirtió en una de las imágenes más impactantes del siglo XX.
0: Un día como hoy de 1982, durante la guerra entre el Reino Unido y Argentina por las Islas Malvinas, se desarrollaron algunos de los enfrentamientos más intensos del conflicto.
1: Y un dato curioso de este 11 de junio es que también se recuerda como una fecha ligada a importantes avances científicos, exploraciones y acontecimientos culturales que apoyaron a moldear el mundo moderno.
0: Entre los nacidos un día como hoy destaca el oceanógrafo francés Jacques-Yves Cousteau, pionero en la exploración submarina y uno de los mayores defensores de la conservación de los océanos. Gracias a sus investigaciones y documentales, millones de personas descubrieron los sectores del mundo marino. Secreto.
1: Vamos con una curiosidad histórica. Muchas de las grandes competiciones deportivas que hoy disfrutamos, incluido el fútbol internacional, tienen detrás décadas de evolución, organización y pasión de millones de aficionados alrededor del mundo. Algo que precisamente estamos viviendo nuevamente en la fiesta mundialista que une a países y culturas.
0: La historia nos recuerda que cada día está lleno de acontecimientos extraordinarios, algunos que cambiaron el rumbo de naciones enteras y otros que transforman nuestra manera de entender el mundo. Y mientras seguimos disfrutando de la emoción, la pasión y la unión que trae consigo el Mundial, también es un buen momento para recordar que cada fecha guarda historias fascinantes que vale la pena recordar. Esto fue Un Día Como Hoy y no se despeguen porque ya regresamos con cine, música y cultura. No se olviden de enviarnos sus mensajes al 098-571-8189 o seguirnos en redes sociales como UTC Radio. Ya regresamos con más.

0: Continuamos con más de la mejor programación aquí a través de UTC Radio 102.9 FM en sintonía, y ahora venimos con nuestro segmento Cine, Música y Cultura, un espacio para descubrir grandes historias, recordar canciones inolvidables y conocer las tradiciones que enriquecen nuestro país y el mundo.
1: Hoy viajamos al mundo de la animación para hablar de la película Coco, una de las producciones más queridas de los últimos años. Estrenada en 2017, esta película cuenta la historia de Miguel, un niño apasionado por la música que emprende una extraordinaria aventura hacia la tierra de los muertos, para descubrir la verdad sobre su familia y seguir sus sueños. Lo que parece una historia infantil se convierte en una profunda reflexión sobre la importancia de la memoria, las raíces familiares y el legado que dejamos a las futuras generaciones.
0: Uno de los aspectos más destacados de la película es la forma en que muestra las tradiciones mexicanas relacionadas con el Día de los Muertos, una celebración llena de colores, música y significado cultural, gracias a su excelente animación, su emotiva historia y su banda sonora. La película logró conquistar el público de todo el mundo.
1: Además, nos deja una enseñanza muy valiosa. Las personas nunca desaparecen realmente mientras sigan siendo recordadas por quienes los aman. Es una obra que invita a valorar a nuestros seres queridos y a sentir orgullo por nuestras raíces y nuestra identidad.
0: Y ahora pasamos con el aspecto de la música. Y ya que estamos viviendo el ambiente mundialista, hoy recordamos una de las canciones más emblemáticas de la historia de los mundiales, Waka Waka, This Time for America, interpretada por Shakira.
1: Esta canción fue lanzada para el Mundial de Sudáfrica 2010 y rápidamente se convirtió en un fenómeno internacional. Su mezcla de ritmos africanos, pop y música latina logró que personas de todos los continentes la cantaran y bailaran.
0: La letra transmite un mensaje de esfuerzo, perseverancia y confianza, valores que no solo se aplican al deporte, sino también a la vida cotidiana. La canción habla de luchar por los sueños, superar los obstáculos y nunca rendirse, incluso cuando el camino parece difícil.
1: A más de 15 años de su lanzamiento, sigue siendo considerada una de las canciones más exitosas y recordadas en la historia de los mundiales. La música ha sido siempre una parte fundamental del fútbol, ya que ayuda a crear identidad, emociones y recuerdos que permanecen durante generaciones.
0: Y vamos con el aspecto de la cultura. En nuestra sección cultural, conoceremos hoy a la nacionalidad indígena Shuar, una de las más representativas de la Amazonía ecuatoriana.
1: Los Shuar habitan principalmente en las provincias amazónicas de Morona, Santiago, Zamora, Chinchipe y parte de Pastaza.
0: Los Shuar, su idioma es el Shuar Chicham y forma parte de su identidad cultural.
1: La selva no es solo su hogar, sino también una fuente de conocimientos sobre plantas medicinales y formas sostenibles de convivencia.
0: Su cultura posee una rica tradición oral, relatos y artesanías.
1: Uno de sus valores principales es el respeto hacia la naturaleza y la comunidad. El cine, la música y la cultura nos conectan con lo que somos y nos recuerda que el mundo es un espacio diverso lleno de historias. No se olviden de enviarnos sus mensajes al 098-571-8189, seguirnos en redes sociales como UTC Radio y sintonizarnos a través de la UTC Radio 102.9 FM de lunes a viernes desde las 8 de la mañana. Ya regresamos con nuestro segmento La Noticia Diferente.

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0: Y continuamos con nuestra transmisión a través de UTC Radio 102.9 FM, aquí en sintonía y con nuestro segmento La Noticia Diferente.
1: Y la noticia que les compartiremos hoy ha conmovido a personas de distintos países y ha sido considerada por muchos como un verdadero milagro. Es una historia que combina angustia, esperanza y un final que pocos creían posible.
0: Vamos con la noticia y es un guía de montaña nepalí llamado Hillary Dawa Sherpa. Fue encontrado con vida después de permanecer desaparecido durante 6 días en el monte Everest, la montaña más alta del planeta. Cuando perdió contacto con su equipo durante el descenso, muchos pensaron que no había sobrevivido debido a las extremas condiciones climáticas y a las bajas temperaturas de la zona.
1: Las posibilidades de encontrarlo con vida eran mínimas. De esos días permaneció solo en un entorno donde las temperaturas pueden descender a varios grados bajo cero y donde la falta de oxígeno representa un peligro constante. Según los reportes, logró sobrevivir en condiciones extremas alimentándose con algunos chocolates que llevaba consigo y masticando hielo para obtener agua.
0: Lo más impactante ocurrió cuando un grupo de rescatistas observó a una persona avanzando lentamente por una zona del glaciar. Al acercarse, descubrieron que se trataba del guía desaparecido. Estaba deshidratado, presentaba lesiones y síntomas de congelación, pero seguía con vida.
1: Mientras tanto, su familia ya había comenzado los rituales funerarios porque creían que había fallecido. La noticia de que seguía vivo llegó cuando prácticamente habían perdido toda esperanza. Su esposa y sus hijos recibieron fotografías que confirmaban que realmente era él quien estaba siendo trasladado a un hospital para recibir atención médica.
0: Expertos en montañismo han señalado que sobrevivir casi una semana en esas condiciones es algo extremadamente inusual. Por ello, numerosas personas han descrito este acontecimiento como un milagro de supervivencia y un ejemplo extraordinario de fortaleza humana.
1: Más allá de la noticia, esta historia deja una reflexión poderosa. Incluso cuando todo parece perdido y cuando las probabilidades están en contra, la esperanza puede mantenerse viva. La resistencia física y mental de este hombre ha inspirado a miles de personas alrededor del mundo.
0: Sin duda, una historia que nos demuestra que la fuerza de voluntad puede llevar a una persona a superar situaciones que parecen imposibles.
1: Esta fue la noticia diferente del día de hoy. No se despeguen porque ya regresamos con nuestro segmento Un Mundo Interesante. Continúen escuchando nuestro programa a través de UTC Radio 102.9 FM. Y no se olviden de enviarnos sus mensajes al 098-571-8189 o seguirnos en redes sociales como UTC Radio. Ya regresamos.

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0: Seguimos aquí con nuestro programa En Sintonía y hoy vamos a dar inicio a nuestro segmento Un Mundo Interesante, donde vamos a hablar de un evento que no solo es deporte, sino también economía, cultura, turismo y transformación global.
1: Hablamos del Mundial de Fútbol 2026, un torneo histórico que será organizado por tres países al mismo tiempo: Estados Unidos, Canadá y México. Un evento que promete ser el más grande en la historia de los mundiales, no solo por el número de equipos, sino por el impacto económico y social que generará.
0: Un mundial sin precedentes. Por primera vez en la historia, tres países compartirán la sede de un mundial. Esto significa una logística gigantesca, más de 40 ciudades involucradas, cientos de vuelos diarios, miles de voluntarios y una coordinación internacional nunca antes vista. Además, este mundial contará con un formato ampliado, lo que significa más selecciones participantes, más partidos y más oportunidades para que nuevas naciones brillen en el escenario global.
1: Vamos por el impacto económico. Más allá del fútbol, el Mundial 2026 representa una inyección económica enorme para los tres países anfitriones. Se estima que generará miles de millones de dólares en ingresos provenientes del turismo, hospedaje, transporte, gastronomía y comercio local. Las ciudades sede esperan una ocupación hotelera casi total durante el torneo, lo que impulsa directamente a la economía. También se crean miles de empleos temporales y permanentes, desde construcción de estadios y mejoras en aeropuertos hasta servicios turísticos, seguridad y tecnología.
0: Vamos al aspecto de la infraestructura y transformación. Un mundial no solo se juega en la cancha, también se construye en las ciudades. En Estados Unidos, México y Canadá se están realizando mejoras en estadios, sistemas de transporte, carreteras y aeropuertos. Muchas ciudades aprovechan el evento para modernizarse y dejar un legado a largo plazo. Por ejemplo, se invierte en tecnologías de seguridad, sistemas digitales para entradas y experiencias más interactivas para los aficionados.
1: Vamos al turismo y la cultura. El turismo será otro de los grandes protagonistas. Se espera la llegada de millones de aficionados de todo el mundo, lo que convierte a este mundial en una vitrina cultural global. Cada país mostrará su identidad. México con su historia, gastronomía y pasión futbolera. Estados Unidos con su capacidad tecnológica y organizativa. Canadá con su multiculturalidad y paisajes impresionantes. Esto no solo impulsa la economía, sino que también fortalece el intercambio cultural entre naciones.
0: Y otro aspecto muy interesante es el uso de la tecnología. Este mundial estará altamente digitalizado, sistemas de inteligencia artificial para análisis de partidos, estadios inteligentes, control de seguridad con tecnología avanzada y experiencias de realidad aumentada para los aficionados. Incluso la transmisión global será más inmersiva, permitiendo que los espectadores vivan el torneo casi como si estuvieran dentro del estadio.
1: Y eso fue todo por hoy. Les damos las gracias por acompañarnos en este programa de En Sintonía. No se olviden que pueden enviarnos sus mensajes al 098-571-8189 y seguirnos en redes sociales como UTC Radio. Nos reencontramos en nuestra próxima emisión, o sea, el día de mañana, desde las 8 de la mañana. No se lo pierdan.

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3: El pueblo de la Concordia nace producto de la migración de colonos de Loja y Manabí, que por sequía de 1960 y 1962 de estas provincias llegan familias enteras a poblar entre la Unión y la Concordia. La Concordia fue creada como cantón de la provincia de Esmeraldas el 26 de noviembre del 2007 y de conformidad a la segunda disposición transitoria de la ley de creación del cantón La Concordia. La administración política administrativa quedó a cargo del municipio de Quinindé hasta que se eligieran las dignidades del nuevo municipio.
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16: Jipijapa está ubicado al sur de Manabí y es conocida también como la Sultana del Café, por ser el principal productor de café en Ecuador. Entre sus recursos turísticos tiene las playas de Puerto Cayo. Las parcialidades indígenas que habitaron lo que hoy es Jipijapa fueron víctimas de saqueos, incendios y otros atropellos de conquistadores y piratas. La principal actividad de este cantón es la producción y exportación de café, además del comercio en sus diferentes formas y la artesanía. Su fecha de cantonización fue un 25 de junio de 1824.
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18: Arranca la fiesta. México y Sudáfrica inauguran el Mundial 2026 en el Estadio Azteca. El histórico Coloso de Santa Úrsula se convierte hoy en el primer estadio en albergar tres inauguraciones mundialistas. La selección mexicana debuta ante Sudáfrica en el partido inicial de un torneo que promete romper todos los récords. El Mundial más grande de la historia, 48 selecciones y 104 partidos en marcha. Hoy comienza un formato inédito, con 48 equipos divididos en 12 grupos. Esta expansión permite el debut de naciones como Uzbekistán y Cabo Verde, además de extender la duración del certamen a 39 días de intensa competición futbolística.

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5: El pueblo de la Concordia nace producto de la migración de colonos de Loja y Manabí, que por sequía de 1960 y 1962 de estas provincias llegan familias enteras a poblar entre la Unión y la Concordia. La Concordia fue creada como cantón de la provincia de Esmeraldas el 26 de noviembre del 2007 y de conformidad a la segunda disposición transitoria de la Ley de Creación del Cantón La Concordia. La administración política administrativa quedó a cargo del municipio de Quinindé hasta que se eligieran las dignidades del nuevo municipio. Jipijapa está ubicado al sur de Manabí y es conocida también como la Sultana del Café, por ser el principal productor de café en Ecuador. Entre sus recursos turísticos tiene las playas de Puerto Cayo. Las parcialidades indígenas que habitaron lo que hoy es Jipijapa fueron víctimas de saqueos, incendios y otros atropellos de conquistadores y piratas. La principal actividad de este cantón es la producción y exportación de café, además del comercio en sus diferentes formas y la artesanía. Su fecha de cantonización fue un 25 de junio de 1824.
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4: Jipijapa está ubicado al sur de Manabí y es conocida también como la Sultana del Café, por ser el principal productor de café en Ecuador. Entre sus recursos turísticos tiene las playas de Puerto Cayo. Las parcialidades indígenas que habitaron lo que hoy es Jipijapa fueron víctimas de saqueos, incendios y otros atropellos de conquistadores y piratas. La principal actividad de este cantón es la producción y exportación de café, además del comercio en sus diferentes formas y la artesanía. Su fecha de cantonización fue un 25 de junio de 1824.
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8: Noticia de última hora de parte del Consejo Nacional Electoral. Este es el boletín de prensa. El Pleno del Consejo Nacional Electoral este 11 de junio de 2026 designó a José Cabrera Zurita como presidente del órgano electoral en consideración de lo previsto en el marco normativo vigente. Asimismo, Estela Acero Lachimba fue designada como vicepresidenta de la institución. En su posesión, el presidente Cabrera señaló que el Ecuador demanda instituciones sólidas, cercanas a la ciudadanía y capaces de responder con responsabilidad. Trabajaremos con apertura al diálogo, promoviendo la cooperación entre los actores políticos, las organizaciones sociales y todos quienes comparten el objetivo de fortalecer la democracia en el país. El CNE garantiza el normal desarrollo de cada etapa de elecciones seccionales y elección de consejeras y consejeros del Consejo de Participación Ciudadana y Control de Social 2027, en cumplimiento de los hitos previstos en el calendario aprobado. Reiteramos nuestro compromiso con el país, llevando a cabo procesos electorales técnicos, eficaces y transparentes que prioricen la participación activa de todos los sujetos políticos y la ciudadanía.
9: Nacionales. NOAA declara oficialmente la formación del fenómeno del Niño. Daniel Noboa viaja a Estados Unidos para fortalecer relaciones bilaterales. Sector de Pachacuti cuestiona la designación de Esteban Torres en el CAL. Proponen fortalecer la seguridad fronteriza entre Ecuador y Colombia mediante acciones de la CAN.
7: Los hechos más importantes de nuestra localidad.
9: Bomberos de Cotopaxi culminan capacitación especializada en rescate e incendios. Prefecta de Cotopaxi descarta convocar el COE provincial por afectaciones en Pucallacu. Instituto Vicente León y GADE Pastocalle firman convenio para fortalecer el desarrollo parroquial. Moradores de El Calvario cuestionan avances de obra en Plazoleta Barrial. Bomberos y MAC impulsan jornadas de prevención de incendios forestales en comunidades rurales.
7: 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El reporte de las agencias con mayor cobertura internacional.
9: Trump aumenta la presión militar sobre Irán en medio del fracaso de las negociaciones. Las protestas migratorias en Los Ángeles reabren el debate nacional sobre inmigración en Estados Unidos.

0: Muy buenas tardes, les damos la más cordial bienvenida a Contextos y Textos, su noticiero del mediodía, donde exploramos las noticias más relevantes, locales, nacionales e internacionales. Hoy es 11 de junio, iniciamos con la información más importante para mantenerlos al tanto de lo que sucede en nuestro entorno. Soy Emily Zavala y junto a Alan Porras, Tatiana Tapia, John Espinel y en Controles John, los acompañaremos durante los próximos minutos llevándoles un recorrido completo por los hechos más importantes del día.
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0: La Administración Nacional Oceánica y Atmosférica de Estados Unidos, NOAA, confirmó oficialmente la formación del fenómeno climático de El Niño, tras detectar un calentamiento sostenido de las aguas superficiales del Océano Pacífico Ecuatorial. Según los expertos, este evento podría generar alteraciones importantes en los patrones climáticos de varias regiones del mundo, incluyendo Sudamérica. En el caso de Ecuador, la presencia de El Niño suele estar asociada a un incremento de lluvias, inundaciones, deslizamientos de tierra y afectaciones a la infraestructura, la agricultura y otros sectores productivos. Las autoridades y organismos de monitoreo mantienen vigilancia permanente sobre la evolución del fenómeno para determinar su intensidad y los posibles impactos que podría generar durante los próximos meses. Ante este escenario, se recomienda a los gobiernos locales fortalecer las acciones de prevención y preparación frente a eventuales emergencias derivadas de las condiciones climáticas. Fuente: El Universo. Daniel Noboa viaja a Estados Unidos para fortalecer relaciones bilaterales. El presidente Daniel Noboa inició un viaje oficial a Estados Unidos entre el 11 y el 15 de junio de 2026. Según información oficial, la visita busca fortalecer la cooperación bilateral en temas de seguridad, comercio, inversión y relaciones diplomáticas. El decreto ejecutivo que autoriza el desplazamiento establece que el mandatario estará acompañado por una comitiva gubernamental durante diversas actividades previstas en territorio estadounidense. La administración de Noboa ha mantenido una estrategia de acercamiento con Estados Unidos durante los próximos meses, buscando consolidar acuerdos de cooperación económica y fortalecer la lucha conjunta contra el crimen organizado transnacional. Fuente: Primicias.
2: Sector de Pachacuti cuestiona la designación de Esteban Torres en el CAL. La legisladora Mariana Yumbay, representante de la ala opositora de Pachacuti, expresó cuestionamientos a la designación de Esteban Torres, del movimiento oficialista ADN, como primer vicepresidente de la Asamblea Nacional. Según Yumbay, el nombramiento no representa un cambio dentro de la estructura legislativa y mantiene la influencia del oficialismo en las principales instancias de decisión del Parlamento. Las declaraciones se producen en medio de debates sobre la conformación del Consejo de Administración Legislativa, organismo encargado de coordinar y dirigir gran parte de las actividades administrativas y legislativas de la Asamblea Nacional. Fuente: Ecuavisa. Proponen fortalecer la seguridad fronteriza entre Ecuador y Colombia mediante acciones de la CAN. Especialistas y autoridades analizan la posibilidad de reforzar la seguridad en la frontera entre Ecuador y Colombia mediante mecanismos impulsados por la Comunidad Andina de Naciones. La iniciativa busca fortalecer la cooperación entre ambos países frente a amenazas relacionadas con el crimen organizado, narcotráfico, tráfico de armas y otras actividades ilícitas. El plan contempla una mayor coordinación entre instituciones de seguridad, defensa y relaciones exteriores, además del intercambio de información estratégica para enfrentar problemas comunes en la zona fronteriza. La propuesta cobra relevancia en un contexto regional marcado por el aumento de actividades de grupos criminales transnacionales y por la necesidad de fortalecer la presencia estatal en sectores fronterizos considerando vulnerables. Fuente: La Hora.
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3: Noticias locales. Bomberos de Cotopaxi culminan capacitación especializada en rescate e incendios. Personal bomberil de la provincia concluyó un proceso de formación tecnológica especializada en rescate e incendios, fortaleciendo sus capacidades para responder de manera más eficiente ante emergencias. La capacitación incluyó técnicas actualizadas de intervención, manejo de equipos y protocolos de seguridad. Las autoridades destacaron que la preparación permanente permite mejorar la atención a la ciudadanía y garantizar una respuesta más efectiva frente a incendios, accidentes y desastres naturales. Fuente La Gaceta.

0: prefecta de Cotopaxi descarta convocar al COE provincial por afectaciones en Pucallacu. La prefecta de Cotopaxi, Lourdes Tibán, informó que no se convocará al Comité de Operaciones de Emergencia Provincial pese a las afectaciones ocasionadas por las lluvias en el sector de Pucallacu. La autoridad explicó que las instituciones competentes continúan monitoreando la situación y coordinando acciones de atención en las zonas afectadas. Señaló además que, por el momento, los daños registrados pueden ser atendidos mediante los mecanismos institucionales vigentes sin necesidad de activar el COE provincial. Fuente de la Gaceta.
1: Instituto Vicente León y GAT Pasto Calle firman convenio para fortalecer el desarrollo parroquial. El Instituto Superior Tecnológico Vicente León y el Gobierno Parroquial de San Juan de Pasto Calle suscribieron un convenio de cooperación interinstitucional orientado a fortalecer el desarrollo comunitario y académico de la parroquia. El acuerdo tendrá una vigencia de 2 años y se enfocará principalmente en proyectos relacionados con contabilidad y auditoría, además de beneficiar la formación práctica de los estudiantes. Permitirá brindar asesoría técnica al gobierno parroquial para optimizar procesos administrativos y financieros. Las autoridades resaltaron que esta alianza busca generar soluciones para las necesidades locales y fortalecer la vinculación entre la educación superior y la comunidad. Fuente Al Día Online. Moradores del Calvario cuestionan avances en obra en Plazoleta Barrial. Habitantes del barrio El Calvario, en Salcedo, manifestaron su inconformidad con los trabajos que se ejecutan en la plazoleta del sector. Los moradores aseguran que la obra presenta diferentes respectos al diseño que fue socializado inicialmente mediante una maqueta. Además, expresaron preocupación por los tiempos de ejecución y esperan que los trabajos concluyan antes de las festividades del Inti Raymi, evento que congrega a numerosos visitantes y habitantes del cantón. Fuente Multicanal Salcedo. Bomberos y MAC impulsan jornadas de prevención de incendios forestales en comunidades rurales. El Cuerpo de Bomberos de La Tacunga y el Ministerio de Agricultura desarrollaron jornadas de sensibilización sobre prevención de incendios forestales en las parroquias de Pasto Calle y Mulaló. Las actividades se realizaron en los sectores de Culchimiño, José Huango Alto y José Huango Bajo, donde se capacitó a los habitantes sobre las causas de los incendios forestales, sus consecuencias ambientales y las medidas preventivas para proteger los recursos naturales y la producción agrícola. Las instituciones destacaron la importancia de la participación comunitaria para reducir riesgos y fortalecer una cultura de prevención frente a este tipo de emergencias. Fuente Cuerpo de Bomberos La Tacunga.
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3: Noticias internacionales. Trump aumenta la presión militar sobre Irán en medio del fracaso de las negociaciones. El presidente de Estados Unidos, Donald Trump, ordenó nuevos ataques contra objetivos estratégicos iraníes tras expresar su frustración por la falta de avances en las conversaciones con Teherán. La administración estadounidense sostiene que busca presionar a Irán para que acepte condiciones relacionadas con su programa nuclear y la seguridad en la región. Los bombardeos estuvieron dirigidos a sistemas de vigilancia, comunicaciones y defensa aérea en iraníes. Sin embargo, analistas advierten que la estrategia podría generar el efecto contrario y endurecer aún más la postura del gobierno iraní. La tensión mantiene en alerta a la comunidad internacional por el riesgo de una escalada mayor en Medio Oriente. Fuente CNN en español.
0: Las protestas migratorias en Los Ángeles reabren el debate nacional sobre la inmigración en Estados Unidos. Las protestas registradas en Los Ángeles por las políticas migratorias y las acciones del Servicio de Inmigración y Control de Aduanas han vuelto a colocar el tema migratorio en el centro del debate político estadounidense. Las manifestaciones, que comenzaron de forma local, han generado repercusión nacional y han movilizado a organizaciones defensoras de los derechos de los migrantes. La BBC analiza cómo la ciudad de Los Ángeles se ha convertido en un símbolo de resistencia frente a las políticas migratorias más estrictas, mientras que el gobierno federal mantiene operativos de control y deportación. El tema continúa dividiendo opiniones en Estados Unidos, especialmente de cara a futuras decisiones políticas relacionadas con la inmigración y seguridad fronteriza. Fuente BBC Mundo.
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4: 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Nueva ronda informativa con Charlie Amadou en la técnica. Titulares.
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4: Estamos a pocas horas del comienzo del Mundial de Fútbol. A las 11:30, hora local en Ciudad de México, empieza la ceremonia inaugural y a las 9, el partido entre la selección mexicana y la sudafricana. En breve conectaremos en directo con nuestra enviada especial. Donald Trump amenaza con atacar una vez más a Irán y hacerse con sus reservas petroleras. Esto en medio de la mayor escalada de ataques desde el inicio de la guerra, con bombardeos de Estados Unidos a infraestructuras energéticas iraníes y las represalias de la República Islámica contra objetivos estadounidenses en el Golfo. E iremos también a Canarias con la visita del Papa. Es la tercera y última etapa de su paso por España, centrada en este caso en el tema de la migración. Hasta aquí los titulares. 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Quedan pocas horas para que empiece el Mundial de Fútbol, cuya ceremonia y partido inaugurales tienen lugar en México, como saben, uno de los tres países anfitriones. La ceremonia es a las 11:30, hora local en Ciudad de México, y el encuentro entre la selección nacional y la sudafricana empieza una hora y media después, a las 9. Vamos ya con nuestra enviada especial en directo desde la capital mexicana. Ana María Ospina, ¿cómo es el ambiente hasta ahora?
6: Hola Juan, pues ver para creer, una marea verde aquí a proximidad del estadio mítico, el Estadio Azteca, más conocido ahora como el Estadio de Ciudad de México. Para llegar hasta aquí tuvimos que caminar más de 2 kilómetros, dado los controles de seguridad. Unos 100,000 hombres federales y locales están custodiando toda la ciudad, que está prácticamente blindada, barrios, cierres viales. Pero lo que tiene que ver con el ambiente es que me encuentro con muchos grupos musicales, con mariachi, con rock, con de la tecno en la calle, tratando de mostrar un poco la cultura mexicana. Y también, lo insisto, muchas camisetas verdes que vienen a apoyar a su selección. 85,000 personas es el aforo de este estadio. Antes van a disfrutar de un evento musical. Azules.
4: Perdona, Ana, que hemos perdido. Ana, ¿me escuchas? ¿Me escuchas?
6: Sí, ahí me escuchas.
4: Hemos perdido un momento la conexión. ¿Decías un evento musical?
6: Sí, les comentaba que J Balbi, Los Ángeles Azules, Maná, Alejandro Fernández estarán presentes, entre otros, para animar y entrar ya en la parte deportiva. Problemas de conexión, claro, porque unas 85,000 personas ya están aquí para disfrutar de este evento, todas intentando conectarse con sus familias, contando cómo lo están viviendo, cómo lo estamos viviendo nosotros a través de RFI. Ya la parte deportiva, México va a jugar contra Sudáfrica el partido inaugural, un evento o un afiche que vimos hace 16 años, esa vez en Sudáfrica en 2010, esa vez quedó 1-1, y los mexicanos esperan, pues esta vez ganar, no quedarse con el empate, sino dar el primer batacazo y con eso pues seguir su camino en esta cita orbital.
4: Muchas gracias, Ana. Pues bueno, veremos en qué queda este partido cuando empiece, claro. Pendientes del Mundial, vamos con otras noticias. Donald Trump dice ahora que esta misma noche volverá a atacar a Irán y amenaza con tomar la isla de Hark y hacerse con las reservas petroleras del país, como hizo, dice, con Venezuela. Son declaraciones que llegan tras esta escalada de ataques, la mayor desde el inicio de la guerra, con bombardeos de Estados Unidos a infraestructuras energéticas iraníes y las represalias represalias de la República Islámica contra objetivos estadounidenses en varios países del Golfo, además del cierre total del Estrecho de Hormuz. Las negociaciones no parecen avanzar hacia un final del conflicto porque cada uno de los dos bandos defiende unos intereses casi frontalmente contrarios a los del otro, y también por la intransigencia de los guardianes de la revolución iraníes, como explica la especialista en relaciones internacionales de la Fundación Dorna, Maneli Mirkan.
7: Existen profundas tensiones y divergencias dentro del régimen, en particular entre los guardianes de la revolución y el equipo de negociadores que intenta hacer avanzar el proceso. En la práctica, el equipo negociador está bloqueado, obstaculizado por los guardianes de la revolución, los cuales se oponen frontalmente a cualquier dinámica de negociación y, de manera más general, a todo compromiso, ya sea con Estados Unidos, Israel o la comunidad internacional en la cuestión nuclear. El objetivo de los ataques recientes de los guardianes de la revolución es, ante todo, enviar una señal a su base ideológica, a los sectores radicales, ese famoso 10% de apoyo al régimen que hemos visto manifestándose en las calles. Además, los guardianes de la revolución tienen muy presente el calendario político de Trump. Ellos saben perfectamente que en este momento no está en una posición en la que pueda permitirse una respuesta militar. Por ello, su estrategia consiste en contener y golpear de manera selectiva, procurando al mismo tiempo no desencadenar una guerra total.
4: Era Maneli Mirkan, especialista en relaciones internacionales de la Fundación Dorna. Ante un conflicto que se prolonga ya 3 meses y medio, contrariamente a los pocos días que prometió Trump, la economía global se resiente. El Banco Mundial estima que el crecimiento será de un 2,5%, el nivel más bajo desde la pandemia del COVID, mientras que el Banco Central Europeo ha anunciado una subida de los tipos de interés por primera vez en 3 años a causa de la inflación.
0: Hemos llegado al final de Contextos y Textos. Agradecemos su amable sintonía en este espacio informativo del mediodía. Recuerde que pueden acompañarnos de lunes a viernes para mantenerse informados con las noticias más relevantes del acontecer local, nacional e internacional. Agradecemos a John y Michelle en controles. Se despiden de ustedes Emily Zavala y John Espinel. Que tengan una excelente tarde.
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0: Hola, hola, hola, buenas tardes con todos los radioyentes de hoy en la tarde. Queremos saludar a Pichincha, Tungurahua, por ahí también a Cotopaxi, en la central de nuestra señal desde la Universidad Técnica de Cotopaxi, Radio UTC 102.9. Buenas tardes para todos, damos paso ya y empezamos con nuestro programa favorito de la tarde, tu UTC. Vamos con Mateo.
1: Amigos y amigas, bienvenidos y bienvenidas. Qué grata sorpresa, chicos. Qué grata sorpresa para todas las personas que nos escuchan a través de la 102.9 FM. A la gente que se va conectando a través de Facebook. La presencia acá del queridísimo DJ Black, Juan Jiménez, que nos acompaña en este hermoso programa de UTC Sport, donde hablamos de las disciplinas del deporte, hablamos un poco de fútbol nacional e internacional. Mi querida Natalie, mi querido Alejandro, ¿cómo están? ¿Cómo han pasado? ¿Qué tal esta semana? Hoy es un día especial, creo que para todos los amantes de fútbol, todos los que nos gusta el deporte maravilloso que es el fútbol.
2: Bueno, muy buenas tardes, chicos. Un placer y un gusto compartir este espacio con ustedes. Buenas tardes a las personas que nos están escuchando. Y el día de hoy, pues me encuentro muy emocionado, la verdad. Tú, cuéntame, mi querido Alejandro.
1: ¿Por qué estás emocionada, mi querida Nata?
2: Porque ya empiezan las mejores épocas.
1: ¿Cuáles son las mejores épocas?
2: No sé, dime tú.
1: Dígalo, mi querido Alejandro, ¿cómo está? Muy buenas tardes.
3: Muy buenas tardes, chicos. Muy buenas tardes, nuestros queridos oyentes. Espero que estén muy bien. Hayan tenido una excelente mañana y se hayan despertado de la mejor manera. Sobre todo a ustedes que les encanta el fútbol. Y ya, podríamos decir que el día de hoy, ya pocos, exactamente una hora y media más o menos, va a empezar el primer partido del Mundial, de la Copa Mundial de la FIFA. Algo muy emocionante, algo muy chévere. Ya llegó el día, por fin, mi querido Mateo.
1: También tenemos la presencia de diferentes invitados. Uno de ellos es uno de nuestros grandes amigos, compañeros, mi querido Anthony Paredes. ¿Cómo estás? Muy buenas tardes. ¿Cómo has pasado? A ver.
4: Y claro que sí, que lo que, ¿qué tal? ¿Cómo estamos ahorita? Empezando el día para mí, me levanté tarde, pero con la gran noticia de que hoy empieza el Mundial, ya le voy a apostar a México.
1: Ustedes le apuestan a México, ya vamos a estar hablando un poquito más de lo que tiene que ser los partidos previos al Mundial. Hablar un poco también de lo que fue Serie B el día de ayer, los partidos, qué pasa con el Nacional y cómo se está parando de buena forma. Ya se están levantando el equipo de militante, vamos a estar viendo de todo un poco. Pasamos con nuestro primer segmento, 12 horas con 41 minutos, que es Bar Criollo.

0: Arrancamos un poco con lo que tiene que ser Serie B. Partidos importantes, mi querido Alejandro, del día de ayer. Cuéntanos un poquito qué pasó, qué sucedió. Ayer asegurábamos la victoria del Nacional. No fue así, pero vamos a entrar en contexto de lleno con todos los partidos desde Independiente Junior contra Cuenca Junior. ¿Cómo se dio el partido? ¿De una buena forma? ¿Quién ganó? ¿Quién perdió? Mi querido Alejandro, por ahí la información.
1: Muy bien. A ver, el día de ayer se jugaron tres partidos exactamente de Serie B. El primero sería... los dos primeros, porque jugaron a la misma hora, jugó Gualaceo contra Cumbayá. Salía victorioso el equipo de Gualaceo, incluso con un jugador menos en campo, ganaría el tanto 1-0. Yo creo que ya habíamos dicho que... Creo que no le habíamos dado muchas alas a Gualaceo.
0: Le perdíamos la fe a Gualaceo, pero a ver, acá con todos los muchachos, ¿por qué? Porque Gualaceo viene en el puesto número 10 con 14 unidades, Cumbayá por otro lado, en el puesto número 9 con 15 unidades, se acaba la fecha 14 el día de ayer. Mi querido DJ Black, ¿cómo le vemos a estos dos equipos? Tal vez los he escuchado, Gualaceo, Cumbayá. Yo Cumbayá lo he escuchado más. ¿Usted?
2: Sí, sí, en realidad se ha escuchado un poquito más Cumbayá, es un poco más presente en el fútbol ecuatoriano, en la liga, ¿no? Pero, no sé, yo ayer le iba a apostar en realidad, ¿no? Como estamos en este tema de Coabé también, que ya vamos a explicarles más adelantito. Venía con dudas y en realidad... decidí no realizar la apuesta, ¿no? Claro, no arriesgarme. Y fue un marcador sorprendente en realidad, no fue algo tan esperado.
0: Sí, realmente lo que tendría que haber sido ese partido nos dejó con un poquito de expectativas, porque era un partido en el que asegurábamos que Cumbayá terminara ganando por el tema de posiciones, tema futbolístico. Siguiente partido fue Cuenca Junior ante Independiente Junior. Se lo jugaba en el estadio Independiente del Valle, ahí al ladito tienen un estadio chiquito, que es para Independiente Junior, marcador de 4-0, vean, goleada que dio el equipo del Valle a lo que tendría que ser Cuenca Junior, que ya no viene, creo que de una buena forma, se ha quedado, quedó en Copa Ecuador, no pudo hacer la temporada que hizo el anterior año, no lo hizo de buena forma. Con esto, Independiente Junior sube al segundo puesto, 24 unidades, y Cuenca Junior tiene 20 unidades. ¿Qué tal, cómo lo vemos, mi querido Alejandro, al Cuenca Junior? Un poquito decíamos al inicio de la temporada que era el equipo que más prometía subir, que más prometía ascender, que tenía un buen proyecto, pero ahora con estos resultados no viene mal, realmente no viene mal, está en el puesto número 5, pero ¿cómo podemos deducir que le va a ir en los siguientes partidos y de cara también a lo que puede ser el subir a Serie A?
1: La verdad que como habíamos mencionado, la anterior temporada de Cuenca Juniors fue... excepcional, un equipo joven que le metió ñeque, llegó hasta el final de Copa Ecuador, llegó hasta para poder seguir a Serie B y ahora está tratando de subir a Serie A también. Un equipo muy, muy, muy interesante de ver, la verdad, pero yo siento que como está con dos equipos más, que es Atlético Rojiblanco y 9 de Octubre, que no, muy difícil de subir, la verdad, porque son dos equipos que actualmente están en una muy buena temporada.
0: 9 de Octubre, que la está rompiendo lo que tiene que ser Serie B. Pasamos ahora un poquito con el Nacional Deportivo Santo Domingo. Mi querido DJ Black, mi querida Natalie, les informo que ayer empató 0-0. Regresaba a jugar en el Estadio Olímpico Atahualpa. Se esperaba que el equipo Nacional pueda hacer un gran papel o pueda demostrar... algo diferente. No fue así, lastimosamente terminaron empatando 0-0, pero lo que a mí me causa por ahí duda, incertidumbre, es que el equipo de el Nacional no supo aprovechar que en el frío, obviamente, la gente que es de la costa con la sangre caliente tiene este declive de poder sufrir más cansancio. Con esto, mi querido Black, ¿cómo ves al Nacional? Suma su primer punto, sigue estando en el último de la tabla, en el puesto número 12, sin subir, pero... algo es algo, peor es nada.
2: Sí, en realidad esperábamos el marcador de 1-0, tal vez un 2-1 en Nacional Santo Domingo, ¿no? Por ahí también de lo que decías, el clima, ¿no? Para Santo Domingo es un pro y un contra para el Nacional, pero le dio lucha. En realidad el partido fue algo impresionante, fue de lado y lado, la verdad no hubo un marcador diferente que sea un empate de 0-0. Pero nuevamente hablamos de la marea roja, y marea roja está subiendo, está desarrollándose un poco más. Recordemos que el Nacional está actualmente en otra serie, pero tiene que volver a ascender, ¿no?
0: ¿Usted le ve para ascender a Serie B, a Serie A, al equipo del Nacional? O sea, lo ve levantándose, porque, a ver, problema acá es más económico, de dirigencia, por ahí un poquito futbolístico, pero es por el tema de que los chicos son de la sub-20, sub-17, como le hemos hablado.
3: Bueno, yo le veo de un diferente ángulo, ¿no? El Nacional no ha venido de buena...
0: De buena forma, ajá, obviamente, en el ámbito futbolístico.
3: Yo digo de que tal vez el Deportivo Santo Domingo tenía un poco más de probabilidad de que ganara, pero tal vez no lo supo aprovechar.
0: Bueno, también, el partido estaba para ambos equipos, literalmente, no es que Santo Domingo es un equipo mayor al Nacional, sí le saca mucha diferencia en puntos, pero con esto, mi querido Black, ¿tú sientes que Nacional se va a levantar, tal vez se hunde más? ¿Cómo puedes analizar tú? Porque bueno, ya todos hemos dado nuestro punto de vista sobre el Nacional, de que lamentablemente si no se arregla, va a terminar jugando en el ascenso, o quien quita, como el Deportivo Quito juega, pueda llegar hasta jugar peor en barriales.
2: Sí, pero yo creo que para ascenso total, como para decir, sí, se va para arriba, no. Yo creo que todavía hay que trabajar un poco más en la parte técnica, sin tomar en cuenta la parte económica, porque es lo importante que tenemos acá, ¿no es cierto? Pero para mí no sería un ascenso total. Recordemos que son equipos de una serie reducida a la que están acostumbrados a jugar de Liga Pro, pero para ascenso aún le faltaría... Sin contar la parte económica. De ahí, si la arreglaríamos la parte económica, sería un equipo espectacular y ya estaría dentro de los top 4 del Ecuador.
0: Bien, por esa forma lo hemos hablado. Históricamente el Nacional es uno de los mejores equipos. Tabla de posiciones, mi querido Alejandro, no se mueve mucho en la Serie B. Te comento que el primer puesto lo ocupa 9 de octubre. Segundo, Independiente Junior. 3, Atlético FC. Cuarto puesto, Vinotinto del Ecuador. Quinto, Cuenca Junior. Sexto, San Antonio. Séptimo, Liga de Puerto Viejo. Octavo, Deportivo Santo Domingo. Noveno, Cumbaya. Décimo, Gualaceo. Décimo primero, 22 de julio. Y décimo segundo, el Nacional. ¿Sorpresas, mi querido Alejandro, para ti? ¿O todo correcto y todo bien?
1: Que por fin el Nacional tiene un punto.
0: La única sorpresa, pero es grata sorpresa. No me lo digas así con esa...
1: O sea, no es grata porque Nacional lleva perdiendo todos sus partidos. Todos sus partidos.
0: Sus 14
1: ganó
0: partidos.
1: Si no estoy mal, 2 o 3, que esos partidos le sirvió para poder tener 0 puntos.
0: Avanzar, sí, porque tenía empezaba con menos 6 puntos, menos 3 puntos.
1: Exactamente. Y lamentablemente creo que solo logró esas victorias y se fue estancando. Y claro, no, es obviamente todo el tema, problema que atraviesa el club, que ya lo hemos hablado. Pero esa es la grata sorpresa, mi querido Mateo.
0: Pasamos un poquito a algo más de lo que tiene que ser con el fútbol ecuatoriano. Les comentamos que la Superliga Femenina de Ecuador tampoco se detiene como la Serie B. Ayer el Nacional del equipo femenino terminó siendo goleado por las chicas de Barcelona Sporting Club. Marcador de 5-0 fue lo que se vivió en esa tarde del día de ayer. Pasamos a algo un poquito también polémico, lo que pasa con el equipo de Barcelona. Otro más problemas se suman, no se sabe qué va a pasar con la dirigencia. Y más allá que con la dirigencia, no se sabe qué decisión vaya a tomar el director técnico para lo que tendrá que ser después de esta parada del Mundial, lo siguiente con su equipo. Muchachos, ¿cómo le ven al Barcelona? Mi querido Black, mi querida Natalie, ¿cómo le ven al equipo amarillo, al ídolo del pueblo, como lo conocen?
3: No, yo no voy a hablar mucho de ese tema.
0: Se nos enoja mi querida Alejandra, dice. Le cortan el micrófono después. No, ¿cómo lo vemos? O sea, vemos que sale eliminado de cualquier competencia internacional. Su única competencia fuera de la Liga Pro es Copa Ecuador. Se enfrenta ante la U de Puerto Viejo, un rival fuerte que esta temporada quiere ganar. Pero más allá de eso, ¿será que en verdad Barcelona se puede levantar o sacudir? Porque, bueno, no está que digamos así en el piso o mal. O sea, sí está un poquito... en problemas, pero son problemas que se pueden solucionar.
3: Bueno, a mí me incomoda un poquito lo que voy a decir, pero creo que sí se puede parar de eso, sí.
0: Se puede levantar, sí, del problema que maneja ahora aquí. El problema no creo que es tanto de dirigencia, mi querido Alejandro. El problema más es futbolístico por ahí. Y el tema, ¿sabe cuál yo veo problema? Y tal vez la gente discrepe conmigo, se enoje. Es el director técnico.
1: O sea... En parte sí, en parte no. A ver, Barcelona actualmente ya no se puede estar dando el lujo nuevamente de
0: cambiar de director técnico
1: cada 3 meses, 5 o 6 meses, ¿no? Así pasó 2 temporadas pasadas. Desde que se fue Ariel Holland, retomó Alejandro Castillo, sí, salió Castillo, entró el español, se me fue el nombre, ex técnico de Emelec, Ismael Rescalvo. Y actualmente está César Farías, que en los inicios de Copa Libertadores lo hizo bien. Pero claro, o sea, es una exigencia que el hincha barcelonista tiene de hacer un buen papel en Copa Libertadores, como lo tenía acostumbrado años anteriores, ¿no?
2: Recalco la etapa de Guillermo Almada, que es uno de los mejores entrenadores que tuvo aquí el equipo amarillo, pero lamentablemente tiene también que ver mucho y más que el técnico, la dirigencia, por el motivo de que ellos están planificando la temporada, ellos obviamente conjunto con el director técnico, pero ellos son los que toman las decisiones, los que tienen la última palabra, exactamente. Y eso el presidente creo que no se ha visto acertado, sobre todo en fichajes, porque han hecho fichajes dos o tres futbolistas que rindieron. Creo que el que más rindió es Matías Lugo, el argentino, que fichó por Barcelona, que incluso está cedido, y posiblemente para la próxima temporada puedan activar esa opción de compra, ¿no? Pero por ese lado, siento que, como ya te lo dije un momento, cuando tú fichas a un director técnico y quieres ganar títulos, obviamente el director técnico, y siento que eso no se le ha dado a César Farías, creo que el único fichaje que se le dio al venezolano es exactamente el fichar a Darío Benedetto. Ahora, un técnico tiene que tener total libertad de poder hacer fichajes al gusto del entrenador para que también se adapte al estilo de juego, que sea más fácil la adaptación. Obviamente que se complica también el decir que no se adaptó por el tema de clima, por el tema de Liga Pro, por el nuevo país, etcétera. Son muchas excusas,
0: muchos factores a tomar.
2: La verdad que en eso tienen culpa ambas personas, ambos administrativos. Entonces yo siento que después del Mundial, creo que todo este lapso tiene que prepararse Barcelona, sobre todo los dirigentes, y hablar también con el director técnico, si es que continúa, porque sabemos que César Farías tiene un problema medio personal, podemos decirlo, y que paz por sea el que no pueda seguir entrenando al equipo torero.
0: Claro, hubo problemas con la propia hinchada en el sentido ya un poquito personal, ya se fueron de las palabras y los insultos que todo el mundo conoce, se dio una polémica fuerte. Pasamos un poco a la selección ecuatoriana de fútbol. Como saben, amigos y amigas, hoy se inaugura el Mundial. De hecho, se está ya inaugurando el Mundial en redes sociales. Mi querida Natalie ya estaba viendo qué tal como esos 5 segundos de gloria en YouTube. ¿Qué tal eso, mi querida Natalie?
3: ¿Cómo lo está viendo?
0: Era YouTube. Pero qué tal, ¿cómo está planificado hasta el momento? Se veía en redes sociales, obviamente, la planificación y todo eso de muy bonita forma, pero ¿cómo lo ve ahorita usted, mi querida Natalie, antes de pasar con la selección ecuatoriana de fútbol?
3: Bueno, se ve súper bien organizado y súper bonito, pero estamos en el programa.
0: Estamos en el programa, okay. Ya, muy bien. Pasamos un poco a lo que está pasando con la selección ecuatoriana de fútbol. Nada tan polémico, es más que todo que el histórico ex capitán de la Tri respaldó al actual jugador del Flamengo, quien es Gonzalo Plata, quien ha sido señalado por la prensa carioca debido a sus supuestas fiestas y salidas. Las palabras de nada más ni nada menos que Antonio Valencia fueron las siguientes: es un chico interesante, muy bueno, es joven y por ahí pasan esas cosas, pero está bien encaminado, afirmó Valencia en una entrevista con Telemundo Deportes. El exjugador del Manchester United también destacó que Plata está completamente enfocado en el Mundial 2026 y confía en que será una de las figuras de la Tri durante el torneo. Lo que dijo también es que el jugador está concentrado en la selección totalmente y esperando a que este Mundial sea la figura de Ecuador, señaló el histórico jugador Antonio Valencia. A sus 25 años, Gonzalo Plata acumula 41 partidos oficiales con la selección, 6 goles y más 2.500 minutos disputados. Además, afrontará su segundo mundial tras haber participado en Qatar 2022. Mi querido DJ Black, ¿cómo vemos la convocatoria? Si la has revisado, o más que todo los nombres que resuenan en la selección ecuatoriana de fútbol, ¿cuáles son tus expectativas? Le he preguntado a todos los chicos, ya todos los chicos nos han dicho, pero tú, ¿qué dices? ¿Cómo le va a ir a la selección ecuatoriana de fútbol en este Mundial?
2: Yo creo que en este Mundial tenemos un poquito más de esperanzas de llegar, puede ser por ahí de cuartos, y metiéndole ganas, yo creo que semi. Ahora, tomemos en cuenta que los jugadores que tenemos en nuestra selección ecuatoriana ya han salido a jugar para Europa, ¿sí? Entonces, tomando mucho en cuenta eso, tomando el nivel y confiando mucho en la cabra, podemos llegar. Ahora, saliéndonos un poquito del tema de nuestra selección ecuatoriana, que está súper que bien, yo la veo en realidad confiable. ¿Cómo le ves del tema de Argelia-Bolivia el día de ayer, que lamentablemente no se pudo transmitir en vivo? Esto sería por la razón de que presentarían alineaciones para el Mundial Argelia. Entonces no se presentó ni público en vivo, ni se transmitió en realidad. Entonces, ¿tú cómo le verías? ¿Sería una buena estrategia o mala, tomando en cuenta que Argelia ganó 4-0 a Bolivia?
0: A ver, ese tema de los amistosos, y como lo dice y lo plantea aquí mi querido DJ Black, yo siento que es más que todo estrategia. Estrategia. Ahora el fútbol se ha vuelto un poquito más de esto de marketing, de comercio, de compraventa, y también de la estrategia que tú utilizas. Me dice acá mi querido DJ Black, Argelia-Bolivia. Fue el partido del día de ayer.
2: Sí, sí,
0: Argelia-Bolivia, 4-0, ganando Argelia. Siento que es algo bueno, porque, a ver, además de que le das la confianza a tus jugadores de que vienes de golear a un equipo, ya sea cualquier selección, no importa, sea una selección grande, pequeña, mediana, pero goleas, te da esa confianza. Y ahora, el que el director técnico esté tranquilo, porque más allá de los jugadores, el que va a estar tranquilo es el director técnico, sabiendo de que en el grupo donde está no van a saber la estrategia, no van a saber qué es lo que les depara para este primer partido que se viene en esta semana.
2: Claro, en realidad muy complicado para la selección boliviana, es algo muy preocupante, un 4-0, imagínate, un amistoso. El Mundial es otro rango, ¿no? Otra cosa, en realidad, en selección, pero bueno, feliz y contento, creo que estamos todos también por ahí, Alejandro, Natalie y Mateo, estamos felices de que ya inició el Mundial, ya nos vamos a entretener y vamos a tener de más cositas que hablar, así que recuerden seguir sintonizando la 102.9 UTC Radio.
0: ¿Cómo le vemos, mi querido Alejandro, a lo que tiene que ser el equipo de, bueno, más el equipo, a lo que tiene que ser Gonzalo Plata, el ecuatoriano que es lateral, que es volante y que juega en el Flamengo? ¿Cómo lo ve usted, mi querido Alejandro?
1: Gonzalo Plata, que ha tenido unas excelentes apariciones en Flamengo, si no estoy mal, es titular en el equipo, pero obviamente hubo decadencias, ¿no? Que se ha visto banqueado por otros futbolistas, se ha visto también metido en otras cosas fuera del terreno de juego, ¿no? Pero Gonzalo Plata, la calidad que tiene este futbolista no la tiene nadie, la verdad que es un jugador, al menos aquí en selección nacional, es un jugador que aporta mucho al estilo de juego de lo que tiene la tricolor. Un futbolista que te arma, que siento que se desenvuelve más aquí en la selección porque tiene un poco más de libertad de movimiento que un poco en Flamengo. Flamengo lo hemos visto normalmente en la banda derecha porque es su posición natural, extremo derecho, tirando a media punta y haciendo goles de inquietud. O sea, si es que Gonzalo Plata vemos esa versión en la Copa del Mundo, le va a favorecer muchísimo a Ecuador.
0: Con esto, mi querida Natalia, ¿usted qué tal le ve a Gonzalo Plata? Ahí es un jugador que tiene calidad, tiene drible, pero ¿cómo lo ve en el sentido ya para el Mundial? ¿Está preparado o no está preparado? ¿Cómo sientes tú que viene el jugador?
3: Bueno, yo la verdad es que no le sigo mucho al jugador ese Gonzalo Plata,
0: que es de Flamengo.
3: Pero si está en ese equipo de Flamengo,
0: de Brasil, sí.
3: Es porque
0: es por algo, es porque tiene un buen nivel y claro, todo el asunto.
3: Es muy bueno.
0: Amigos y amigas, 13 horas en punto, pasamos a un pequeño corte comercial. Después regresamos para nuestro segundo segmento, Surcando Países, donde hablaremos ya de lleno del Mundial 2026.
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15: Jipijapa está ubicado al sur de Manabí y es conocida también como la Sultana del Café, por ser el principal productor de café en Ecuador. Entre sus recursos turísticos tiene las playas de Puerto Cayo. Las parcialidades indígenas que habitaron lo que hoy es Jipijapa fueron víctimas de saqueos, incendios y otros atropellos de conquistadores y piratas. La principal actividad de este cantón es la producción y exportación de café, además del comercio en sus diferentes formas y la artesanía. Su fecha de cantonización fue un 25 de junio de 1824.
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19: Arranca la fiesta. México y Sudáfrica inauguran el Mundial 2026 en el Estadio Azteca. El histórico Coloso de Santa Úrsula se convierte hoy en el primer estadio en albergar tres inauguraciones mundialistas. La selección mexicana debuta ante Sudáfrica en el partido inicial de un torneo que promete romper todos los récords. El mundial más grande de la historia, 48 selecciones y 104 partidos en marcha. Hoy comienza un formato inédito, con 48 equipos divididos en 12 grupos. Esta expansión permite el debut de naciones como Uzbekistán y Cabo Verde, además de extender la duración del certamen a 39 días de intensa competición futbolística. FIFA implementa sistema de defensa antidrones en las 16 sedes mundialistas. Como parte de un operativo de seguridad multimillonario, la organización desplegó tecnología de última generación para neutralizar cualquier aparato no autorizado sobre los estadios. La prioridad absoluta es garantizar la integridad de los aficionados en las sedes.
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Ya se está dando la inauguración del Mundial 2026. Tenemos la presencia de diferentes personajes históricos, personajes que marcan un antes y un después en lo que tiene que ser todo, en todo el ámbito, de disciplinas deportivas, ámbito de la fama. Está por ahí Canelo, mexicano, el boxeador, quien está presente en la inauguración. Partido importante, a las 2 de la tarde tenemos un México-Sudáfrica, pero antes de eso, mi querida Natalie, ¿qué tal esa presentación del Mundial 2026? ¿Cómo se ve a primer ojo de usted, que usted es la que nos está indicando, ya también mi querido Alejandro, quienes son los que están ahí viendo y pendientes? ¿Cómo está esa inauguración? ¿Mejor?

0: donde se está disputando esta inauguración y también donde se va a jugar este partido inicial. Se va a jugar en el mítico Estadio Azteca en México, casa de la selección mexicana, que ya, bueno, un estadio mítico de a nivel americano, podríamos decirlo, porque contiene Norteamérica, Centroamérica y Sudamérica. Algo muy, muy bonito y la verdad que muy emocionados ya que puedan iniciar esta Copa del Mundo y ver a nuestra selección jugar. Veamos si es que logra llegar lejos, porque la fe nunca se pierde, muchachos, así que eso es lo importante. Pero ahorita ya una hora exactamente, si no estoy mal, 52 minutos para poder empezar el partido inaugural entre México y Sudáfrica.
1: Ahora, pasamos un poquito con la nueva generación de jóvenes. Tenemos nombres que llaman mucho la atención. Y a ver, conocemos a Lamine Yamal, español de 19 años. Tenemos a Joao Neves, portugués de 21 años. Está Désiré Doué, el francés de 21 años. E incluso a Arda Güler, el turco de 20 años, llamado a ser capitán de su selección. Pocas veces hemos visto una Copa del Mundo donde los jugadores jóvenes tuvieran tantísimo protagonismo, talento. Y quienes veremos brillar el día de mañana en lo que tiene que ser ya los demás partidos. Hoy en la inauguración, como ya lo decía Natalie, como lo decía Alejandro, de buena forma, famosos, gente de todo lado viendo la inauguración. Y entrando un poco en el contexto del partido, les comentamos que el pitazo inicial va a estarse dando con muy pocas expectativas. Y es que ahora es que a las pocas horas que empiece el Mundial 2026 con el partido inaugural, México contra Sudáfrica, recordamos el récord que tiene la anfitriona en el primer partido. Un dato curioso es que México ha participado en 6 partidos inaugurales y ha sido sede 3 veces en toda la historia de los mundiales. Sin embargo, el primer récord no es positivo. 4 derrotas, 2 empates y lo que tiene que ser esto para la selección mexicana. Datos que no emocionan al saber que será su 7º partido inaugural. No obstante, todo puede pasar y pueden haber sorpresas en este bello partido. México-Sudáfrica, yo, sí, muy sincero, tal vez por ahí no van a estar conmigo, muchachos y amigos y amigas. Yo siento que Sudáfrica le termina ganando a México. ¿Ustedes cómo lo ven?
0: ¿Será que hace lo mismo que hizo Ecuador en la anterior temporada?
1: Yo lo veo,
0: anterior, sí. Mundial, perdón.
2: Yo también pienso lo mismo. Yo digo, ahorita que estoy viendo, le noto muy nerviosos a los jugadores mexicanos.
1: Ahora, es que por ahí tal vez podamos entrar un poquito en ese tema. Yo creo que representar a todo tu país y tener ese peso de que es el partido inaugural, es en tu estadio, es con gente de todo el mundo.
2: La expectativa
1: te pone,
2: es de
1: te pone
2: que
1: nervioso.
2: Hay,
1: que creo, gane, creo que claro. Creo que en verdad te pone nervioso, te hace un poquito confundirte y las emociones deben estar al 100 de los jugadores. Obviamente que para esto hay preparación antes de todo partido, antes de cualquier cosa. Pero yo muy objetivamente digo que Sudáfrica le gana a México hoy. Mi querido Alejandro, ¿usted qué opina?
0: Yo digo, ¿será que se puede repetir lo que hizo Ecuador en el anterior mundial?
1: Ganarle
0: al anfitrión el partido inaugural, que si no se acuerdan, Ecuador creo que es, si no estoy mal, es el único país que le ha ganado a la anfitriona del mundial.
1: Sí, correcto.
0: Exactamente. Y Ecuador hizo ese dato, hizo historia en el primer partido, y bueno, ya sabemos la historia, pero no sé, yo siento, o sea, siento que aquí México tiene mucho más equipo que Sudáfrica. Sí, y también la localidad también, obviamente, como ustedes dicen, le puede favorecer y también le puede perjudicar.
1: Jugar en contra.
0: ¿Por qué? Por lo que ustedes dijeron, que se pueden poner nerviosos siendo un partido inaugural, sabiendo que todo el país les está viendo exactamente, porque todos los hinchas, todo el estadio Azteca está lleno de hinchas mexicanos, obviamente, porque es en su propio país. Habrá muy pocos hinchas de Sudáfrica, pero también le puede jugar a favor. Porque saben que están jugando en casa y tienen el apoyo de todos sus hinchas. México, obviamente, no viene de buena manera en los últimos partidos con selección. Pero hay que ver cómo se juega en este partido inaugural. Quien quita le puede hasta golear a Sudáfrica, porque Sudáfrica tampoco es una selección
1: grande, renombrada.
0: No grande ni renombrada, sino tampoco es una selección que tiene un equipo fuerte.
2: Okay.
0: Sí, futbolísticamente, la verdad, puede que en su país sea muy, muy diferente, pero a nivel mundial no es una selección fuerte, pero se podría decir que todo puede pasar, la verdad, todo puede pasar y puede perder México, como ustedes lo dicen, o puede ganar México también, o incluso puede quedar un partido empate, que puede ser lo más factible para
2: sí,

0: deberíamos ver, bueno, ya dejando a un lado todos esos puntos, porque en verdad es algo un poquito complicado ver qué sucede. Yéndonos al ámbito ahorita de lo que está pasando, en verdad, de esta inauguración, ya se han presentado varios casos de gente que está haciendo disturbio en las calles de México. El control policial es el apto para todo el estadio, dentro y fuera. Pero algo que sí acompleja mucho es que ha habido este tipo de estafas que de todo lado conocemos, de que te venden entradas un poco más baratas, un poco más caras o puestos exclusivos, pero han sido estafas y no pueden entrar al estadio. Ahora, en redes sociales se está planteando de que puede existir este, ¿cómo lo dicen? Puertazo lo dicen, el entrar al estadio así haciendo presión. ¿Es portazo o tiene otra descripción?
1: No sabré decirte.
2: ¿Vandalismo?
0: No, es como... O sea, bueno, lo hacen y yo creo que sí es portazo. Me parece que sí es esa la descripción. No tienen entrada un cierto grupo de personas. Cogen, empiezan a hacer vandalismo, empiezan a empujar las puertas, abren, entran a ver el partido. Y ahí se distribuyen y si quedan bien y si ya lo sacan ya...
2: Pero es eso otra también historia. Es parte de la organización. Ajá.
0: Ahora, por ese lado es lo que se manifiesta en redes sociales, pero lo que sí sacó la selección mexicana es que está totalmente cubierto por el resguardo de las fuerzas públicas, militares, policías, más que todo, en este caso dentro y fuera del estadio. A ver qué sucede, se está dando de buena forma la inauguración, esperemos que se acabe para después ver qué pasa con el partido. Otra cosa importantísima es que, según informa el diario francés Le Equipe, alrededor de 500 hinchas de Costa de Marfil no podrán viajar a Estados Unidos para acompañar a su selección en el Mundial 2026 debido a problemas con la obtención de visados. Los hinchas han renunciado a viajar porque Estados Unidos no quiere ver a hinchas de ciertos países como Costa de Marfil en su territorio. Dijo esto el periodista y presidente también del Comité Nacional de Aficionados. La situación se suma a otros episodios que han generado debate durante esta Copa del Mundo. En meses recientes, las selecciones como Irán, Uzbekistán y Senegal también enfrentaron dificultades y relacionadas con controles migratorios y restricciones de ingreso. Mientras tanto, Costa de Marfil continúa con su preparación para el duelo frente a Ecuador, que marcará el inicio de la participación de ambas selecciones en el Mundial 2026. ¿Cómo está este tema, mi querido Alejandro? ¿Cómo lo tomas tú? El que sabemos que, a ver, Estados Unidos, Donald Trump es uno de los lugares donde en verdad no se puede entrar tan fácilmente, que digamos, es algo muy difícil, tema de la visa, tema también de que te revisan de arriba para abajo, hasta toda la información, hasta los apellidos y nombres. Pero usted, ¿cómo lo ve esto de no dejar entrar a diferentes personas de, obviamente, países que tal vez está mal contada la historia, tal vez sí pueda que en algunos sectores sean de delincuencia, de crimen organizado y de tanta cosa, pero no hacerlo tan general? Usted, mi querido Alejandro, ¿cómo ves?
1: A ver, la verdad que en ese tema es un tema que a nosotros ya no nos corresponde opinar, porque es un tema ya más político que deportivo, pero obviamente está mal, ¿no? Esa regla que ha puesto sobre todo el Estados Unidos, no voy a decirlo general, tampoco voy a decir nombres, pero no sabría decirte, como te dije, no podemos opinar de esa situación, es extra futbolística, pero lo que sí podemos asegurar es que los pocos hinchas que vayan de Costa de Marfil que o de la selección ingresar, que también tenga esa prohibición, porque no creo que sea solo Costa de Marfil, también debe ser otras selecciones más, que no se sabría decir, pero siento que esos pocos hinchas van a ir a apoyar muy bien a su selección. Obviamente quieren verle triunfar, quieren verle hacer un buen papel en la Copa del Mundo, y como todo hincha de cualquier selección, quieren verle a su selección triunfar. Es verdad.
2: Eso es verdad.
0: De buena forma, lo que acabamos de decir, sí. También el tema ha sido problemas a veces hasta con jugadores. Hay dos jugadores que no entran de diferentes selecciones, algo que la FIFA debe organizarlo bien, porque acá el tema, y si buscamos responsables, sería el tema de la FIFA, que debía haber previsto y prevenido este tipo de casos. Pasando un poco a lo que tiene que ser la selección brasileña, hablamos de que el extremo de Fútbol Club Barcelona, Rafinha, elogió en la concentración de la selección brasileña la experiencia y capacidad que tiene los partidos y también lo que viene haciendo su rival, nada más ni más que Vinicius Junior. El 11 de la selección habló de la mayor responsabilidad que está teniendo en los vestuarios, en los entrenamientos, frente a futbolistas jóvenes como Endrick, Ryan, que encaran su primer mundial con apenas 19 años. Y Rafinha habló de Vinicius y dijo que Vini es joven, pero su experiencia y sus conquistas pueden resolver un partido de Copa del Mundo y traer el ex campeonato. Yo me incluyo en ese grupo, fueron las palabras que dijo el capitán de la selección brasileña. Ahora, con esto, está en duda, creo yo, o cómo le ve usted, mi querido Alejandro y mi querida Natalie, la participación de Neymar Jr. Obviamente ya está fuera de peligro, no tiene ninguna lesión, ninguna molestia muscular, pero Brasil, la selección de Brasil es completa en ataque y es completa en defensa. No hay por ahí hueco para meter a Neymar Jr. hasta el momento. Ahora, deberíamos quitarle a Rafinha o a Vinicius Jr., me parece, para que juegue Neymar Jr.
1: A ver, Neymar en el Santos, si no estoy mal, no está jugando ni de extremo ni delantero, más bien está jugando como un futbolista de 10.
0: ¿Ya?
1: Exactamente, medio ofensivo, media punta, se podría decirlo así. Por tema de edad también, porque Neymar ya no tiene esa explosividad que tenía cuando jugaban de fútbol, por ejemplo, en el Barcelona o en sus inicios en el Santos, cuando logró conquistar la Copa Libertadores en el 2011. Ahora, Neymar es un jugador ya veterano, que obviamente no es tan veterano como otros futbolistas que incluso creo que ya son muy, muy veteranos ya. Uno de ellos, por ejemplo, es Edin Checo. Si no me acuerdo el de qué país es, creo que es de República Checa, creo que es. No es Checa, es de otro país. No me acuerdo muy bien el nombre, pero este futbolista tiene ya 40 años, ¿no? Y metiéndonos, regresando un poco a lo que era Neymar. Neymar obviamente ya no es el mismo de antes. Y ahora creo que siento yo, y eso iba a consultar con ustedes, dame su opinión.
0: Díganos.
1: ¿Ustedes creen que Neymar puede jugar? O sea, porque a ver, no vas a sacar tampoco ni a Vinicius Junior, ni tampoco vas a sacar a Rafinha, porque son futbolistas que te dan y te resuelven partidos. Justo en la posición donde posiblemente puede jugar Neymar, también está Lucas Paquetá, que es el futbolista actual de Flamengo. Pero siento yo que no sé, si Carlo Ancelotti puede cuidarle al futbolista y meterle pasando el segundo tiempo, o quizás del primer tiempo ya le saca mitad de tiempo, ¿no? Podría ser, pero yo siento que puede arrancar de titular en sus partidos y salir después.
0: Sí, yo concuerdo contigo. Yo siento que jugará 60, 70 minutos y después irá a la banca. Pero arrancará desde el 11 titular. ¿Usted me cree, Natalie?
2: Bueno, a mi opinión, ¿no?
0: Sí.
2: Neymar Jr. ha sufrido ya bastantes lesiones. Entonces, yo digo que un poquito de las molestias físicas que le puede dar en solo
0: el estar corriendo y todo.
2: Ajá,
0: eso.
2: Sí, como en un pequeño tiempo, yo creo que sí le va a costar.
0: Ahora, un poco también analizar el qué vaya a pasar en la decisión de Carleto Ancelotti. Obviamente el director técnico, ex director técnico del Real Madrid y ahora de la selección brasileña, deberá mostrarnos un poquito más que ilusión, no, sino la expectativa está viva, porque no sabemos si Neymar Jr. arranque, como lo dijo mi querido Alejandro, desde el once inicial, o quien quita y solo lo pone a sumar minutos, que sería triste. Aunque, como hemos dicho, no es el mismo caso que con Cristiano Ronaldo y con Lionel Messi, a pesar de que son jugadores muy distintos, cada uno tiene su esencia. Y por esa parte nos podríamos dar cuenta de qué vaya a pasar, porque cambian de posiciones, obviamente todos juegan en diferentes posiciones, pero deberíamos ver cómo se organiza Carleto Ancelotti para este arranque del Mundial con Brasil.
1: Sí, exactamente. Veamos si es que Carlo Ancelotti le pone desde el once inicial o si no desde la banca, al igual que siento yo que todos los hinchas, sobre todo de Brasil y también a nivel mundial, ¿no?, que adoran al futbolista Neymar Jr., porque hizo en su etapa futbolística, en su prime, por así decirlo, hizo muy bien las cosas, fue muy, muy querido, y se supone que es el último yogo bonito, como lo denominan, ¿verdad?
0: Lógico.
1: Y obviamente creo que esta experiencia que tiene Neymar, porque si no estoy mal, Neymar ya juega 3 mundiales.
0: Sí.
1: 2014, 2022 y 2026.
2: Y ya tiene 34 años.
1: Sí.
2: O sea, ya la edad pesa.
1: Sí, exactamente. Sí,
0: es verdad. Aunque uno no lo quiera decir o no lo quiera poner en ese contexto, el ya tener una cierta edad, el ya no ser joven, el ya no tener tanto ese físico, esa claro. O ser tan explosivo, termina bajando. Por eso los jugadores...
2: ¿Cuántos años es que tiene Lamine Yamal?
0: 19.
2: Ya, como
0: él empezó, él empezó a jugar... A los 17 ya.
1: No, a los 16.
0: 16 con, ¿qué? 10 meses o 5 meses me parecía.
1: Sí, claro. Algo así.
2: Claro, el físico de una
0: de un chico de 16 años con un ya señor. Porque
2: ya
0: señor
2: 34 ya es bastante.
0: 4 es bastante la diferencia. Ahora, obviamente, como lo dijo Alejandro, lo bello de verla a Neymar Jr. es el yoga bonito, es lo que él puede hacer en la cancha. Y siento que todos los jugadores que han jugado como volantes y ha resultado y que ahora por el tema de la edad van a jugar de 10, hacen de buena forma, reparten bien el balón, crean oportunidades de gol y se lo ve de una buena forma. Yo por lo menos puedo decir y puedo asegurar de que Neymar Jr. va a hacer un gran papel en el Mundial. Usted, mi querido Alejandro, ¿cómo lo ve?
1: Sí, yo igual. Si es que las lesiones las respetan, obviamente.
2: Si es que no pasa lo mismo que el anterior Mundial.
0: Exactamente. Usted, mi querida Natalie.
2: Ya te...
0: No, pero...
2: No, o sea... Sí va a dar un buen papel, pero...
0: Y eso que usted está con la de Brasil, apoyando ahí a Brasil, le veo yo.
2: Siempre. Pero, no sé, me da miedo, tengo el temor de que le vaya a pasar lo mismo que el anterior Mundial.
0: Una lesión y sí. Afuera. Bueno, tocaría ver qué sucede, tocaría ver qué pasa. Es verdad de que Neymar Jr. ha tenido este tipo de inconvenientes y lo tienen todos los jugadores ya de esta cierta edad, de que ya llegan pasados los 25, 27 años, que ya va cambiando el cuerpo de todo ser humano. Ahora... Pasamos con una última noticia, creo que para ya ir despidiendo. Es nada más y nada menos que Emiliano "El Dibu" Martínez podría estar viviendo sus últimos meses como jugador del Aston Villa y tras el Mundial. El arquero argentino tendría la posibilidad de dar el salto a la Juventus de Italia, de concentrarse, de concretarse. La operación sería la primera aventura del campeón del mundo en el fútbol italiano luego de sus etapas por el Arsenal, el Getafe y el equipo del Aston Villa en el que se encuentra actualmente. Mientras tanto, el foco está puesto en la Copa del Mundo, aunque los rumores sobre su futuro ya comienzan a tomar fuerza en Europa. ¿Cómo lo vemos llegar a Emiliano "El Dibu" Martínez a Italia, mi querido Alejandro? Al único referente que yo tengo como el mejor arquero en Italia y en la Juventus es a Buffon, que hablábamos de él ya ayer. Pero el que llegue Emiliano Martínez, "El Dibu" Martínez, ¿cómo lo vemos por ahí?
1: ¿A qué equipo?
0: A la Juventus.
1: A la Juve.
0: Bueno,
1: Obviamente, claro, a la Juventus le hace falta un buen arquero, pero lamentablemente el Dibu Martínez ha bajado su nivel porque ya no es el mejor arquero del mundo, ¿no? Antes, tras ganar el Mundial, él hizo paradas que lograron, son paradas que ganan partidos, y no incluso, no solo en su selección, después de su selección en el Aston Villa, en su equipo actual, pero si llegara a la Juventus creo que sería un plus que le daría su carrera. Un futbolista que ya también ya tiene su cierta edad. Pero en el tema de porteros, creo que la edad no se ve tanto, porque es más un poco más de agilidad, ¿no es cierto? Que un poco más de físico. Igual, o sea, todo se unifica ahí. Pero podríamos decir que el Dibu le puede ir bien en la Juventus si es que se da el fichaje. Pero
0: ¿qué tal el fichaje? ¿Usted lo ve buen fichaje?
1: Sí, eso? Para mí sí, para la Juventus sí. Porque la Juventus no tiene un arquero. Ya después de la salida de Gianluigi Buffon, ya no se ha visto un arquero que logre suplir esa baja tan importante que tuvo en el equipo de la Juventus. Bueno, y no solo Buffon, porque recordemos que después de Buffon llegó Wojciech Szczęsny, actual arquero del Barcelona,
0: sí.
1: Que incluso fue una muy buena etapa en la Juventus, ganando, si no estoy mal, 2 o 3 Serie A consecutivas, llegando hasta semifinales de Champions, final de Champions. Algo muy, muy bueno, la verdad, pero claro, ellos son futbolistas que ya tienen su edad. Y ahora es turno también de si es que se logrará, nuevamente repito, el Dibu Martínez dar una buena experiencia en el equipo de la Juve.
0: Pasamos con otro de los casos que suceden. A ver, hasta el momento solo son, se está hablando, se está haciendo el seguimiento, no está nada oficializado, pero es que el portugués Bernardo Silva, ahora agente libre del Manchester City, según Fabricio Romano, si lo dice Fabricio Romano, créanlo, eso sí está pactado por todos nosotros, es pretendido por el Real Madrid, quien acelera sus negociaciones. El Real Madrid ha tomado la delantera en la carrera para firmar a Bernardo Silva. El conjunto merengue le ha enviado ya una propuesta formal al futbolista portugués con el fin de avanzar en las negociaciones y así cerrar su incorporación lo antes posible. Recordemos que es un jugador cotizado en España, ya que Barcelona y el Atlético de Madrid desean la incorporación en sus filas. ¿Cómo lo vemos a Bernardo Silva, el portugués, que hace de muy buena forma? Él creo que es el jugador que más crea oportunidades de goles, más da asistencias en el terreno de juego, mi querido Alejandro.
1: Bernardo Silva, que es un futbolista que ha estado sonando mucho en este mercado de fichajes a nivel europeo, queriendo irse al Barcelona, que es su principal opción, según tengo entendido, por obviamente lo que se ha filtrado en redes sociales, no que soy yo cercano a Bernardo Silva, no, pero sí, por lo que
0: no,
1: se
0: no
1: ha filtrado.
0: No, no es amigo usted de Bernardo Silva.
1: Amigo ya no.
0: No ha llegado ya a Portugal usted, no, se ha quedado no solo en Sudamérica.
1: Exactamente.
2: No. Mañana triste, se va.
0: Tiene que sacar el contacto, y póngase de pilas. Ahí mándenle un mensaje por IG y ya despegamos nosotros como
1: por Instagram. Bueno, la situación es que es un futbolista que ya tiene su experiencia, ya ha ganado títulos también. Su actual, bueno, ex equipo actualmente, porque ahora es agente libre, era el Manchester City, donde logró ganar más de 2 Premier League seguidas, una Champions, la primera Champions del City, con un equipazo, la verdad. Y Bernardo Silva, que es un futbolista de creación, de visión, muy, muy, muy ordenado, tiene una calidad espectacular. Y siento que le vendría muy bien. A ver, tengo que decirlo, Portugal tiene un excelente mediocampo, compartiendo con Vitinha, João Neves y también Bernardo Silva, si es que es titular, si no estoy mal. Ahora es un mediocampo muy, muy ilusionado, mucha ilusión, tiene mucha ilusión este campo.
0: O sea, genera esa ilusión expectativa que nos va a dar.
1: Y obviamente estos dos jugadores que son Vitinha y sobre todo Bernardo Silva, son futbolistas que le pueden aportar mucho también al equipo a nivel ofensivo y también defensivo, porque son futbolistas que también se arriesgan a eso, a defender, a apoyar a los defensas.
0: Amigos y amigas, 13 horas con 30 minutos, mi querida Natalie, casi nos olvidamos que hoy, además del partido a las 14 horas en punto, en media hora en México, Sudáfrica, tenemos otro encuentro en la noche, ya a las 9 de la noche me parece que es.
2: Sí, a las 21 horas hay otro partido, que es el de Corea del Sur versus República Checa.
0: Corea,
2: tú dime, mi querido
0: Sur,
2: Mateo, ¿cómo le ves?
0: República Checa, Corea del Sur, República Checa. Empate o Corea del Sur le gana un 2-1. Pero la diferencia va a ser de un gol el día de en esa noche. ¿Usted, mi querido Alejandro?
1: Yo siento que le va a ganar Corea del Sur.
0: ¿Marcador le pone o no le pone ese marcador?
1: Pero le tengo
0: fe. Pero le gana. ¿Mi querida Natalia, usted?
2: Lo mismo.
0: Corea del Sur. ¿Y le pone marcador o no?
2: No.
0: No, sí, no se inclina. Amigos y amigas, 13 horas 30, pasamos ya por nuestro último momento espacio, que es la despedida. Muchachos, como saben, este espacio es para ustedes, lo digo siempre, así que para que puedan mandar un saludito, puedan irse despidiendo de esta hermosa audiencia que nos ha acompañado esta ahorita. Alejandro, Natalia, no se peleen, ustedes se pelean por hablar.
2: Bueno, chicos, qué lindo compartir este espacio con ustedes. También lindo vivir, vamos a vivir un mundial aquí en
0: Fiesta de fútbol.
2: Sí. Y un saludo a las personas que nos están sintonizando en la 102.9 FM UTC Sport. Nos estaremos viendo el día de mañana y le envío un saludo y un abrazo muy fuerte a mi mamá,
0: ella,
2: Rosario Martínez, desde La Merced.
0: Ella que es fiel sintonizante de UTC Radio y de UTC Sport, la mejor fan que tenemos acá en el programa. Mi querido Alejandro.
1: Exactamente. Muy orgulloso, muy chévere, muy bacán. Hemos tenido una muy grata conversación. Las mejores noticias de aquí en UTC Sports. Espero que les haya gustado el programa. Pero ¿sabe qué nos faltó?
0: ¿Qué nos faltó?
1: Hoy nos faltó decir las alineaciones de México contra Sudáfrica.
0: ¿Usted lo tiene?
1: Exactamente.
0: Démonos dos minutitos.
1: Ahorita ya
0: nada nos quita, nada nos da.
1: Nada nos va a
0: mejor ese aporte. No se va a caer el cielo por pasarnos de la hora de salida. A ver, ¿cómo están las alineaciones, mi querido Alejandro? ¿Cómo
1: México,
0: viene México?
1: México que parte por una línea de 4-1-4-1. Exactamente, en el arco estaría Rangel, de lateral derecho Reyes, pareja de centrales Montes y Vázquez, lateral izquierdo Gallardo, de 5 jugaría Eric Lira, de volantes o carrileros o extremos, si lo como le quieran llamar, están Alvarado, 2 media puntas, Gutiérrez y Fidalgo, y extremo izquierdo Quiñones. De delantero centro está el goleador de México, Raúl Jiménez.
0: Capitán Montes, el defensa central que tiene el cuadro mexicano. Sudáfrica, ¿cómo lo hace Sudáfrica, mi querido Alejandro?
1: Por parte de Sudáfrica,
0: yo lo veo ahí defensivo a Sudáfrica, vea usted.
1: Sí, exactamente, tiene una línea de 5 defensas, 3 mediocampistas y 2 delanteros.
0: Solitos.
1: Exactamente, el arquero estaría por Williams, lateral derecho Mudau. El triple centrales que tiene actualmente Sudáfrica, Okon, Sibipsi y Monapski. De lateral izquierdo, Modiba. Modiba. De volantes estaría Mokoena, Sinotle y Adams. Los dos delanteros encargados de hacer los goles, Foster y Reiners.
0: Acá creo que esta línea de 5 es más para armar una línea de 4. Y que aseguro yo, ¿no? Estoy asegurando de que Sibipsi vaya a salir como un falso 5.
1: Exactamente.
0: Yo lo veo así.
1: Entre crear desde abajo y también ayudar
0: para
1: a la
0: aprovechar la defensa y crear una buena contra. Lo veo yo por ahí. Ahora sí, mi querido Alejandro, paso para que se vaya
1: ya
0: despidiendo.
1: Una vez dado esta información, que vamos a ver ya en pocos minutos también el partido inaugural. Espero que les haya gustado el programa. Si están almorzando, que tengan muy buen provecho, disfruten del partido, disfruten de esta Copa del Mundo. Nosotros vamos a seguir dándoles noticias más importantes de lo que ha pasado el día de los partidos del día de hoy y también un poco de resumen de los partidos del día de mañana. Conmigo será hasta el día de mañana.
0: Amigos y amigas, mandar un querido y afectuoso saludo a las personas que nos estuvieron escuchando y que también estuvieron aquí en el programa, quien es DJ Black, Anthony Paredes, Eduardo Mejía desde Salcedo y demás personas que han estado atentos, mi querido Angelito que está ahí atrás de controles de mi querido Alejandro, también nuestra amiga íntima, confidente Melanie, que está a un lado de Alejandro, bueno, a general todo el público de la 102.9 FM. No se vayan, que viene la mejor música, y a la gente de Facebook agradecerle como siempre por estar este ratito, este pequeño tiempo para enterarse de las mejores noticias del fútbol en lo nacional e internacional. Amigos y amigas, esto fue UTC Sport.
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1: El pueblo de la Concordia nace producto de la migración de colonos de Loja y Manabí, que por sequía de 1960 y 1962 de estas provincias llegan familias enteras a poblar entre la Unión y la Concordia. La Concordia fue creada como cantón de la provincia de Esmeraldas el 26 de noviembre del 2007 y de conformidad a la segunda disposición transitoria de la ley de creación del cantón La Concordia. La administración política administrativa quedó a cargo del municipio de Quinindé hasta que se eligieran las dignidades del nuevo municipio.
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14: Jipijapa está ubicado al sur de Manabí y es conocida también como la Sultana del Café, por ser el principal productor de café en Ecuador. Entre sus recursos turísticos tiene las playas de Puerto Cayo. Las parcialidades indígenas que habitaron lo que hoy es Jipijapa fueron víctimas de saqueos, incendios y otros atropellos de conquistadores y piratas. La principal actividad de este cantón es la producción y exportación de café, además del comercio en sus diferentes formas y la artesanía. Su fecha de cantonización fue un 25 de junio de 1824.
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17: Arranca la fiesta. México y Sudáfrica inauguran el Mundial 2026 en el Estadio Azteca. El histórico Coloso de Santa Úrsula se convierte hoy en el primer estadio en albergar tres inauguraciones mundialistas. La selección mexicana debuta ante Sudáfrica en el partido inicial de un torneo que promete romper todos los récords. El mundial más grande de la historia, 48 selecciones y 104 partidos en marcha. Hoy comienza un formato inédito, con 48 equipos divididos en 12 grupos. Esta expansión permite el debut de naciones como Uzbekistán y Cabo Verde, además de extender la duración del certamen a 39 días de intensa competición futbolística.
8: FIFA implementa sistema de defensa antidrones en las 16 sedes mundialistas. Como parte de un operativo de seguridad multimillonario, la organización desplegó tecnología de última generación para neutralizar cualquier aparato no autorizado sobre los estadios. La prioridad absoluta es garantizar la integridad de los aficionados en las sedes.

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4: El pueblo de la Concordia nace producto de la migración de colonos de Loja y Manabí, que por sequía de 1960 y 1962 de estas provincias llegan familias enteras a poblar entre la Unión y la Concordia. La Concordia fue creada como cantón de la provincia de Esmeraldas el 26 de noviembre del 2007 y de conformidad a la segunda disposición transitoria de la ley de creación del cantón La Concordia. La administración política administrativa quedó a cargo del municipio de Quinindé hasta que se eligieran las dignidades del nuevo municipio.
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8: Arranca la fiesta. México y Sudáfrica inauguran el Mundial 2026 en el Estadio Azteca. El histórico Coloso de Santa Úrsula se convierte hoy en el primer estadio en albergar 3 inauguraciones mundialistas. La selección mexicana debuta ante Sudáfrica en el partido inicial de un torneo que promete romper todos los récords. El Mundial más grande de la historia, 48 selecciones y 104 partidos en marcha. Hoy comienza un formato inédito, con 48 equipos divididos en 12 grupos. Esta expansión permite el debut de naciones como Uzbekistán y Cabo Verde, además de extender la duración del certamen a 39 días de intensa competición futbolística.
9: FIFA implementa sistema de defensa antidrones en las 16 sedes mundialistas. Como parte de un operativo de seguridad multimillonario, la organización desplegó tecnología de última generación para neutralizar cualquier aparato no autorizado sobre los estadios. La prioridad absoluta es garantizar la integridad de los aficionados en las sedes.

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1: Muy buenas tardes, bienvenidos a una edición más del programa Desde la Academia. Contamos ya 11 de junio, estamos empezando un nuevo mes, las actividades en la Universidad Técnica de Cotopaxi nunca paran. Tenemos cosas muy importantes que conversar con ustedes. Esta tarde van a estar en el CDUTC Radio, invitados muy especiales y muy queridos para nosotros porque son nuestros jóvenes profesionales, estudiantes de la UTC que ya se incorporaron la semana que pasó. Ellos son el licenciado Eric Montenegro, el ingeniero Galo Jiménez, la licenciada Stephanie Catota y la economista Carolina Cargua. Ellos son, como les decía, graduados de la UTC y con ellos vamos a conversar acerca de su vida en la Universidad Técnica de Cotopaxi y cuáles son sus proyecciones y sus perspectivas para el futuro ahora que ya son profesionales. Vamos a empezar con los titulares.
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1: Alianza Internacional impulsa innovación para el cacao. Agronomía fortalece su formación en Colombia. UTC y Sitges impulsan alianza para el desarrollo local. Alianzas abren nuevos espacios para prácticas preprofesionales. Intercambio académico entre la UTC y la UTA. UTC destaca en debate interuniversitario de economía. Agronomía amplía conocimientos en encuentro científico internacional. Experiencias en campo fortalecen la formación agropecuaria. La carrera de enfermería incorpora nueva tecnología para la formación práctica de sus estudiantes. Movilidad académica fortalece la formación en electricidad. UTC promueve aprendizaje sobre neurociencia y emociones. Diseño gráfico conecta aprendizaje e industria. Capacitaciones fortalecen al personal de servicio de la UTC.

0: vamos a una pausa, pero sin antes recordarles que permanezcan en la señal de 102.9 UTC Radio. Nos pueden escuchar en Cotopaxi y Tungurahua. Vamos a una pausa, retornamos con el desarrollo de la información.
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0: Horas con 16 minutos, empezamos con el desarrollo de la información. La Universidad Técnica de Cotopaxi firmó un convenio con la Universidad Carlos III de Madrid y Fundación Codespa para desarrollar soluciones tecnológicas orientadas al fortalecimiento de la producción cacaotera en el Ecuador. La iniciativa, financiada por la Agencia Española de Cooperación Internacional para el Desarrollo AECID, contará con la participación de estudiantes de las carreras de Sistemas de la Información y Software de la UTC. Como parte del proyecto, se desarrollará Cacao AI, una herramienta de inteligencia artificial que busca aportar innovación y nuevas oportunidades para los productores de cacao del país. De la Facultad de Ciencias Agropecuarias tenemos noticias también para ustedes. Estudiantes de cuarto semestre de la carrera de agronomía de la Universidad Técnica de Cotopaxi realizaron una gira técnica al Instituto de Investigación AgroSavia en Colombia. Durante la visita participaron en espacios de observación, intercambio de experiencias y aprendizaje aplicado, conociendo procesos y avances en investigaciones agropecuarias. Esta experiencia internacional amplió su visión profesional y fortaleció los lazos de cooperación académica y técnica entre instituciones de Ecuador y Colombia. Por otra parte, UTC y SICCHOS impulsan alianza para el desarrollo local. La Universidad Técnica de Cotopaxi recibió la visita del alcalde del Cantón SICCHOS y su comitiva para establecer una alianza estratégica orientada al desarrollo de acciones conjuntas en beneficio de la comunidad. A través de la Dirección de Vinculación con la Sociedad, ambas instituciones impulsarán actividades académicas, productivas y culturales que fortalezcan la relación entre la universidad y el territorio. Este acercamiento permitirá generar mecanismos de cooperación que faciliten la transformación de conocimientos y la ejecución de proyectos con impacto en el desarrollo local. Por otra parte, la Universidad Técnica de Cotopaxi suscribió un convenio interinstitucional con medios de comunicación, entidades públicas y estudios creativos para fortalecer las prácticas preprofesionales de los estudiantes de diseño gráfico y comunicación digital estratégica. De acuerdo El acuerdo permitirá que los futuros profesionales desarrollen sus habilidades en entornos reales de trabajo, vinculándose directamente con las dinámicas del ejercicio profesional. Esta iniciativa consolida nuevos espacios de aprendizaje y experiencias, acercando a los estudiantes al sector laboral y creativo de la provincia. La Universidad Técnica de Cotopaxi recibió a 111 estudiantes de las carreras de Administración de Empresas y Mercadotecnia de la Universidad Técnica de Ambato para una evaluación comparativa de resultados de aprendizaje. La jornada permitió intercambiar experiencias y analizar fortalezas académicas que aporten a la mejora continua de los procesos de formación en ambas instituciones. Además, autoridades universitarias establecieron una hoja de ruta para impulsar nuevas iniciativas de cooperación, entre ellas clases de espejo y retos empresariales para sus estudiantes. UTC destaca en debate interuniversitario de economía. La carrera de economía de la UTC participó en el foro debate interuniversitario de economía 2026, junto a estudiantes de la Universidad Central del Ecuador y de la Universidad Técnica de Ambato. Durante el encuentro, los universitarios analizaron propuestas para impulsar el crecimiento económico, la generación de empleo y la reducción de la pobreza en el país. La UTC obtuvo el segundo lugar en la competencia, resultado que evidenció la preparación, capacidad y análisis y pensamiento crítico de nuestros estudiantes. Vamos a una pausa, retornamos ya con nuestros invitados en esta tarde.
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17: Arranca la fiesta. México y Sudáfrica inauguran el Mundial 2026 en el Estadio Azteca. El histórico Coloso de Santa Úrsula se convierte hoy en el primer estadio en albergar tres inauguraciones mundialistas. La selección mexicana debuta ante Sudáfrica en el partido inicial de un torneo que promete romper todos los récords.
16: El mundial más grande de la historia, 48 selecciones y 104 partidos en marcha. Hoy comienza un formato inédito, con 48 equipos divididos en 12 grupos. Esta expansión permite el debut de naciones como Uzbekistán y Cabo Verde, además de extender la duración del certamen a 39 días de intensa competición futbolística.
18: FIFA implementa sistema de defensa antidrones en las 16 sedes mundialistas. Como parte de un operativo de seguridad multimillonario, la organización desplegó tecnología de última generación para neutralizar cualquier aparato no autorizado sobre los estadios. La prioridad absoluta es garantizar la integridad de los aficionados en las sedes.
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0: Con 16 minutos. Cada generación de profesionales enfrenta nuevos retos, pero también encuentra oportunidades para transformar su entorno a través del conocimiento, la innovación y el compromiso con la sociedad. Los jóvenes graduados son protagonistas de este proceso de cambio y crecimiento. Para dialogar sobre los desafíos y perspectivas de esta nueva etapa, nos acompañan el licenciado Eric Montenegro, el ingeniero Galo Jiménez y la licenciada Stephanie Catota, así como la economista Carolina Cargua, graduados de la Universidad Técnica de Cotopaxi. Bueno, con algunos de ellos, obviamente voy a conversar vía Zoom, porque son de otras provincias, de otras latitudes, y ya no están aquí en la provincia de Cotopaxi, entonces, pero con los que, con quien sí está aquí, voy a saludar en esta tarde. ¿Cómo estás? Buenas tardes, qué gusto tenerte aquí.
20: Buenas tardes, igualmente.
0: Tú eres Eric.
20: ¿Sí?
0: Sí, Eric, ¿verdad? Eric, qué gusto poder conversar contigo acerca de tus vivencias, tus experiencias. Vamos a saludar primero con, me parece que Galo también está ya conectado. Galo, ¿nos escuchas? Aló, Galito, ¿nos escuchas? Galito, ¿puedes prender por favor tu micrófono? Y la cámara también, ¿nos escuchas? Bueno, mientras resuelven las cuestiones técnicas, vamos a seguir conversando entonces con Eric. Eric, cuéntanos, ¿tú estudiaste qué?
20: Yo estudié la licenciatura en Trabajo Social.
0: Tú eres de Quito, nos decías, ¿verdad?
20: Ajá, soy de Quito.
0: ¿Qué tan difícil fue, en primer lugar, obtener un cupo en la Universidad Técnica de Cotopaxi?
20: Cuando yo ingresé, era otro procedimiento para el ingreso a las universidades. Yo di la prueba que se tomaba por la CENESID. Sí fue complicado. Primero porque la realidad del país es complicada en tema de educación. Entonces tuve que postular. Creo que me aceptaron en la segunda postulación. Entonces fue algo complicado, pero estoy agradecido de que me haya tocado trabajo social aquí en la UTC.
0: O sea, que al final la UTC cubrió tus expectativas.
20: Uh-huh. Sí, claro.
0: ¿La carrera que seguiste es la que querías desde un inicio? ¿Tenía? ¿O te pasó como a otros jóvenes que querían otra cosa, pero como ya no tuve cupo, bueno, ya me tocó?
20: Tenía tres opciones. Tengo tres opciones. Siempre he tenido tres opciones. Primero, a mí, cuando estaba en el colegio, me dieron psicología como materia. Entonces, mi opción era psicología como materia. También siempre me ha gustado la filosofía, pero la que sí quería era psicología. De ahí, trabajo social surgió también como una alternativa. Esas eran mis tres. Podría decir que fue una de mis opciones principales, pero no la primera.
0: Vamos a me parece que ya está conectada Stephanie. ¿Nos escuchas?
21: Sí, muy buenas tardes. Sí,
0: hola,
21: escucho.
0: Hola Stephanie, saludos. Qué gusto poder también conversar contigo en esta tarde.
21: Sí, un gusto igual saludarle y poder estar aquí conectada.
0: Bueno, ya vamos a ir conversando de a poquito con cada uno de ustedes. Le estaba haciendo una pregunta a Eric, si es que esa era la carrera que él desde el inicio quería y, bueno, si estaba dentro de sus opciones, ¿no? Y ahora, ¿qué te pareció, Eric? tú venir de otra provincia, estar tan lejos de la familia, de los amigos, empezar desde cero, ¿no? Prácticamente, ¿cómo fue ese paso tuyo por la Universidad Técnica de Cotopaxi? ¿Te acoplaste rápidamente? ¿Encontraste amigos? Cuéntanos, ¿cómo fue?
20: Voy a ir desde el final hasta el inicio.
0: Ya.
20: Creo que es una experiencia que más que todo no me marcó académicamente, que sí, pero también me marcó dentro de mi vida personal. En la Universidad Técnica de Cotopaxi yo estuve como muchos, como foráneo. Entonces es una experiencia única porque aprendes a desenvolverte en tu ambiente, en tu contexto, por tu propia mano. O sea, eres una persona que ya está aquí, entonces tienes que asumir las responsabilidades de independencia que tienes, ¿no? Porque la universidad es una etapa nueva. Entonces, al inicio me fue complicado, no tan complicado porque tenía una amiga ya que estudiaba aquí, con quien yo pasaba al inicio de mi carrera, estaba con ella, pero a lo largo y el transcurso de la universidad, de mi carrera, hice nuevos amigos, hice nuevas amistades, no solo de mi carrera, sino de otras carreras. Fue una experiencia muy, muy grata, una experiencia bonita, complicada en momentos. Entonces,
0: vamos a saludar, ya llegó también nuestro joven estudiante, bueno, ex estudiante, ya no me acostumbro, ya son tantos años de verlos por aquí, andar en los pasillos de la universidad, que va a ser un poquito triste, ¿no? Ya no verles, ya no saber que están ahí, sus risas, su alegría, sus locuras, y por eso sigo yo con el estudiante, ahora ya es ingeniero. Galito, ¿cómo estás? Buenas tardes.
2: Sí, buenas tardes, aquí viniendo.
0: Galito, cuéntanos, ¿tú eres de dónde?
2: De Salcedo.
0: Ah, tú estás cerquita, más fácil para ti que claro. Los que vienen de provincia, porque a 10 minutos como que uno va y viene todos los días, es un poco más fácil.
2: Sí, sí, es un poquito más fácil que ser foráneo.
0: Así es.
2: Aunque yo también antes de entrar acá a la UTC era foráneo porque estudiaba en otra universidad.
0: Allá.
2: Entonces más o menos entiendo, ¿no? Lo complicado, ajá, que es estar aquí, vivir solo.
0: Lo que toca pasar.
2: Sí.
0: Galito, cuéntanos, ¿tú desde el comienzo quisiste ser ingeniero o estaba dentro de tus opciones pero no era la principal?
2: O sea, sí, sí, dentro de mis opciones estaba ser ingeniero, pero principalmente yo quería ser psicólogo.
0: Ya.
2: Pero no me salió, entonces me fui a otra universidad, porque cuando postulé por primera vez, me salió la UTC, o sea, como prioridad me había salido para acá, pero no acepté, entonces me fui a Riobamba, me fui al SPOY, entonces fui allá, entonces no, por esto de la pandemia, entonces se me complicó,
0: ya.
2: Y tuve que volver a postular acá y me salió ingeniería eléctrica, que era una de mis opciones también que quería seguir.
0: Pero, ¿y a la final te arrepientes de haber regresado? ¿La UTC cubrió tus expectativas?
2: No me arrepiento, la verdad. Uno tenía esas expectativas, ¿no? De que decían que sí, que la UTC tenía su mala fama, supuestamente, ¿no?
0: Uh-huh.
2: Y uno también se dejaba llevar por los comentarios, pero cuando entré, entonces me fui dando cuenta que realmente no es así, que esta universidad ha ido progresando bastante, uh-huh, y es una universidad prestigiosa y me siento orgulloso de haberme graduado aquí.
0: Cuéntanos, ¿tu carrera tiene laboratorios de primer orden?
2: Sí.
0: Cuéntanos un poquito al respecto.
2: O sea, bueno, siempre que teníamos una práctica, que hacíamos cualquier cosa, nunca nos faltó nada. Siempre uníamos lo práctico con lo teórico. Entonces, cuando algo, no, digamos, en la teoría nos explicaban cómo funciona esto, o esto funciona así, las ecuaciones y tanta cosa, pero ya en lo práctico uno veía el funcionamiento de la máquina y cómo van funcionando las cosas. Entonces, con eso uno iba aprendiendo de mejor manera y, como le digo, siempre iban innovando los materiales y todo.
0: ¿Qué distinta la universidad de cuando ustedes empezaron a estudiar a la de ahora?
2: Sí,
0: ¿verdad, chicos?
2: Sí. Es un avance, ajá, increíble y se nota, ¿no? Cómo va avanzando cada día y se espera que siga avanzando, ¿no? Siga creciendo hasta ser una de las mejores del país.
0: Así es. Miren, las carreras, por ejemplo, de administrativas, justo el día de hoy hacíamos la semana ICBSP, tienen acreditación internacional, una carrera de tu facultad también tiene,
2: sí,
0: acreditación internacional, y eso es una garantía para ustedes como profesionales, ¿no? Porque saben la valía que tienen los profesionales, que prácticamente es como una doble titulación, porque si hemos acreditado de manera internacional, significa que la malla curricular, las prácticas preprofesionales, los procesos de vinculación, están acordes a los sistemas internacionales, ¿no?
2: Exacto.
0: Entonces, eso garantiza a nuestros profesionales. Quiero ver si es que ya está conectada Carito. Carolina, tal vez me escuchas.
3: Sí, muy buenas tardes. Yo estoy aquí conectada con ustedes. Muy buenas tardes con todos los radios oyentes.
0: Hola, Carito, ¿cómo estás? Carito es economista. También la semana que pasó ya fue su ceremonia de incorporación. Igual estuvo dando unas palabras en el evento. Carito, cuéntanos, ¿qué tan difícil te está haciendo haberte ido de la universidad? Porque bueno, ya con los dos chicos, Eric y con Galo, hemos conversado ya su paso por la UTC, pero ¿qué tan triste es decir adiós a una institución que le acogió a uno con tanto cariño durante tanto tiempo, en la que ha tenido tantos logros académicos? Carito era parte de un segmento, incluso de aquí del programa de radio UTC Cifras. Cuéntanos, Carito, ¿cómo te sientes ahora que ya no eres utesina?
3: Bueno, realmente siempre seré utesina, agradecida con mi querida Universidad Técnica de Cotopaxi. Yo soy oriunda de la ciudad de Puyo. Realmente a mí la ciudad de Latacunga me abrió las puertas y me brindó la oportunidad de prepararme en una universidad que al inicio no sabía su historia, no la conocía muy bien. Y al final terminé enamorada y hoy día extraño esos pasillos, extraño a las veces que teníamos afuera de la universidad, a todos mis compañeros y a mis docentes más que todo. Uno se hace realmente, después uno primero les coge un poquito de cariño, pero luego se los lleva en el corazón a los docentes, que con su poquito de conocimiento, con los consejos que nos dieron, han marcado nuestras vidas.
0: Así es, Carito. Sí, da mucha nostalgia cuando uno ya se va de la UTC, pero claro, yo me equivocaba en verdad, porque en verdad uno nunca deja de ser utesina. Yo también era estudiante de la universidad, luego ya tuve la oportunidad de venir y trabajar aquí, pero eso es algo que se lleva en el corazón hasta la muerte, yo creo, el ser utesino. ¿Qué dicen ustedes, chicos?
20: Por supuesto, es igual triste, como menciona la compañera.
2: Sí, es bastante triste dejar la universidad. Uno dice, ya me quiero graduar, ya me quiero ir, pero el rato de los ratos, pasan las semanas, los meses, uno ya extraña los amigos, las clases, no sé, es algo que ya forma parte de uno mismo.
0: Es que son 5, 4 años, un poco más, en algunas carreras 5 años, y ya es parte de la vida de uno, ¿no? Stephanie, ¿qué nos puedes decir? ¿Tú extrañas a la UTC o ya estás contenta porque te fuiste?
21: Bueno, la verdad no. Sí se extraña mucho ya, como menciona acá también mi compañera que acaba de hablar. Pues se extraña igual a los docentes, a los compañeros que se hizo ahí, a cada una de las personas que se fue conociendo ahí. Pues bueno, en mi caso igual fui foránea, y pues igual a las personas en cada lugar donde uno se llegó a vivir, pues también se hizo querer, como decir. Entonces se extraña igual ir allá, pasar, conversar, reír, aprender. Entonces sí.
0: ¿Tú eres de dónde, Steffi?
21: Yo soy del Cantón Sichos.
0: ¿Y tienes ya alguna oportunidad laboral o estás en el proceso de presentar tu currículo para ver dónde sale un trabajito?
21: Todavía estoy en el proceso, enviando currículums y así. Aún no se me ha presentado como decir algo fijo así.
0: Bueno, les cuento que ya llegará eso, porque hay estudiantes, por ejemplo, les comento por decir algo nada más, de la extensión Pujilí, los que se acabaron de graduar igual en pedagogía de los idiomas nacionales y extranjeros, por ejemplo, muchos de ellos ya están trabajando, ni antes de acabar de estudiar, ellos ya están trabajando en las unidades educativas, y entonces yo estoy segura de que ustedes también ya pronto lo harán. Pero a pesar de que el tiempo pasa volando, yo quisiera también recomendarles a ustedes que la universidad tiene 22 programas también de maestría, para que ustedes puedan seguir siendo parte de la UTC y no los extrañemos tanto, y para que puedan seguirse formando también profesionalmente. Yo quisiera que ustedes me pudieran comentar, Steffi y Carolina, que no hemos hablado al respecto, ¿qué les pareció a ustedes la UTC? ¿Cubrió sus expectativas? ¿Qué decir de los laboratorios? ¿Qué decir de los docentes? ¿Qué decir de los espacios de recreación? Cuéntenos, por favor. ¿Quién quiere hablar primero?
21: Belazar, bueno, voy a tomar la palabra. Bueno, la verdad, para mí sí cumplió mis expectativas en la universidad. Más que todo por lo que antes de ingresar, bueno, les cuento un poco. Yo igual pasaba por un momento que perdí a mi papá, en la cual solo contaba con mi mamá, y el trabajo acá más que todo es agricultura, ¿no? Acá en el cantón. Y gracias a la universidad, como decir, por sus programas de ayudas económicas, por becas, buenas notas, y también por ayuda de carencias económicas, pues también pude sustentarme, como decir, con esa ayuda para poder lograr culminar mis estudios en la UTC. Entonces, ya como mencioné, fui foránea igual, entonces con esa ayuda, como decir, con ese ingreso que me entraba cada semestre, ya podía cubrir, como decir, arriendo o comida, o en este caso igual material para la carrera. Entonces, la verdad sí, fue una buena experiencia. También, como decir, en docentes, cada uno, como decir, dejó su huellita, como decir, en cada uno de nosotros, porque cada uno tenía su manera de enseñar, y como que todo eso te va plasmando y se ven los resultados que se tienen al final. Eso podría más recalcar.
0: Gracias, Steffi, y desde luego ese sentimiento de pesar, ¿no? Por lo que nos acabas de contar de tu papi, doblemente difícil. Si con papá y mamá es difícil, no se diga solo con mamita al frente de la situación, pero déjame felicitarte porque tú eres el reflejo de lo que es la mujer utesina, la mujer universitaria que desafía sus límites al máximo y no se deja vencer por las dificultades. Aquí está la universidad, las autoridades, siempre tratando de ayudar a nuestros jóvenes, y estas becas y ayudas económicas justamente son para ello, como nos decía Steffi, para que los estudiantes que tienen un poquito de problemas económicos, o a veces muchos problemas económicos, puedan culminar con éxito su carrera universitaria. Carito, ¿qué nos puedes decir tú?
3: Gracias por la palabra. Bueno, para mí realmente la Universidad Técnica de Cotopaxi cumplió con todas mis expectativas. Nosotros, aparte, somos una carrera nueva, como se nos mencionaba, somos la primera promoción de la carrera de economía que se acaba de graduar, y nosotros recibimos un laboratorio equipado con las computadoras, los programas, todo listo para hacer lo que hace un economista, que es analizar datos, buscar soluciones y tratar de ayudar a la comunidad. Nosotros tuvimos docentes bastante preparados, que se ganaron el cariño de nosotros. Realmente yo les llevaré siempre en mi corazón. También bienestar social. Realmente estoy muy agradecida con Bienestar Social, porque les comento que yo fui una estudiante becada por excelencia académica, lo cual me ayudó bastante a cubrir mis estudios, ya que yo era foránea, como yo les mencionaba anteriormente. Yo soy oriunda del Puyo, entonces yo tenía que viajar y tenía que resolver la vida ya como un foráneo. Entonces a mí las expectativas, para mí las que me dio la universidad, las cumplieron todas. Realmente es una excelente familia utesina y me sentí muy integrada a esta familia, y por eso yo les llevaré siempre en mi corazón.
0: Carito, ¿tú fuiste parte también del Observatorio Socioeconómico?
3: Sí, también estuvo nuevo, como decía, la carrera nueva, uh-huh. Laboratorio nuevo. Nosotros recibimos casi la mayoría nuevo, pero todo a la vanguardia de la tecnología, innovación. Realmente los equipos, el Observatorio Social, Económico y Empresarial, sacó ya 6 boletines, ajá, en los cuales participé. Créame que para mí el recuerdo los llevaré siempre. Pude, a través del observatorio, pude participar en otras universidades, como la Universidad Técnica de Ambato, la Universidad Nacional de Chimborazo, en las cuales nosotros compartíamos los datos y los resultados obtenidos con el levantamiento de la información que nosotros realizábamos, el puerta a puerta al inicio, tocando puertitas, haciendo las encuestas con a la comunidad de la Tacunga. Y luego nos fuimos innovando, luego ya teníamos aplicaciones y analizábamos más rápido la data, lo cual nos permitió tener mejores resultados. Y uno de los boletines que realmente a mí me gustó muchísimo fue cuando medimos el índice de felicidad de las provincias y las comparábamos con Ambato, la Tacunga y Riobamba. Realmente fue una experiencia muy grata y muy agradecida con el observatorio por la oportunidad que me brindaron.
4: Así es, Carito. Pudimos ser testigos de ese trabajo que se realizó también desde el laboratorio, desde el observatorio, un trabajo conjunto entre varias universidades, como bien tú lo decías, y que ha dado de igual manera grandes resultados, a pesar de que nuestros jóvenes estudiantes eran la primera promoción de economistas, pero aún así supieron sacar adelante todas esas actividades y con mucho, mucho éxito. Yo quisiera que cada uno de ustedes me cuenten, por favor, empecemos por ti, Galo. ¿Cuál es esa anécdota que te quedó así, pero en el corazón? Como dicen los chicos, pero profundo en el corazón. ¿Qué es lo que más recuerdas de tu carrera universitaria, de tu paso por la institución?
2: Chuta. Debe pensar.
4: Ya, ok. Entonces vamos hasta tanto con Eric.
20: Ok. Ciertamente es una pregunta difícil. Difícil porque complicado elegir una sola anécdota de todas las que la universidad...
4: De todo lo vivido.
20: De todo lo que la universidad te deja, no tanto solo dentro de las instalaciones, sino también afuera. Dentro de las instalaciones podría recalcar, cuando me fui a Palo Quemado con mi profesora, que en este momento ya no se encuentra aquí en la universidad, pero se recuerda la anécdota también a mis compañeros. Cuando fuimos a Palo Quemado, fuimos a visitar una comunidad, porque mi carrera es más de contacto con la gente, uh-huh. ¿no? Mi carrera de trabajo social es una carrera que necesita también estar en comunidad, es una carrera que está en campo y no solo en las aulas. Entonces, por eso mismo es difícil recordar una también en vinculación, pero la que más me marcó dentro de la universidad, dentro de las instalaciones, es cuando fui a Palo Quemado a conocer de primera mano las condiciones de vida de muchas personas que tristemente no son visibles a la cotidianidad en la que nosotros estamos inmersos, ¿no? Pero es una que me marcó porque fue de las primeras en donde yo pude observar de primera mano que hay personas que viven en condiciones de vulnerabilidad y es complicado, ¿no? Es la que espero me marque para toda la vida en mi desarrollo profesional. En tanto a mi vida de foráneo, vida aparte, fuera de las instalaciones, es un poco incluso más difícil de escoger. Podría decir no puedo decir una, pero es un conjunto de ellas, porque hacíamos eso casi siempre. Tenía mi grupo de amigos de cuatro. Siempre íbamos a la casa de una de ellas, o a mi casa, a ver una película, a tomar café. Tengo un amigo que siempre toma café con pan, entonces siempre íbamos a tomar café con pan entre tres foráneos, a ver una película, nuestra serie favorita. Incluso nos quedábamos a dormir haciendo deberes juntos. Y creo que hasta ahí, porque me va a coger el sentimiento.
4: Es que sí, es duro estar lejos y buscan entre los mismos jóvenes apoyarse, acompañarse, y como tú lo dices, a veces no hace falta tener grandezas, pero compartir a lo mejor esa tacita de café, riéndose un momento, como que ya le alegra un poco la vida a nuestros jóvenes estudiantes y les permite renovar las fuerzas para seguir adelante, ¿no? Y qué triste, por otro lado, lo que nos cuentas de la anécdota, que justamente eso es lo que buscamos desde la institución con los procesos de vinculación, que es que nuestros jóvenes puedan salir y palpar la realidad que viven otras comunidades.
20: Sin embargo, no me gustaría utilizar la palabra triste. Sí, ciertamente es una experiencia que te marca, ¿no? Pero más que triste, la visión que tiene un trabajador social es de transformación, ¿no? O sea, de transformación de realidades. Entonces,
4: ¿qué hacer ahora?
20: Ajá.
4: Ahí está el problema, ahí está esa realidad, y de aquí en adelante, ¿qué voy a aportar como profesional ya del trabajo social? Uh-huh. Así es. ¿Estamos listos, Galito?
2: Sí, sí.
4: Por favor.
2: De igual manera, ¿no? Creo que lo que más me marcó fueron las giras técnicas que uno realizó, y uno se sumerge, ¿no?, en lo que es la realidad del sector eléctrico, en más que todo lo que son las subestaciones. Me acuerdo que cuando nos fuimos a Loja, fuimos capaces de conocer la central eólica que hay allá, y es uno como que se enamora, ¿no?, de eso, y dice, yo quiero trabajar aquí, uh-huh. Yo quiero llegar a estar aquí. Entonces eso es lo que a uno le motiva para seguir estudiando, ser mejor y llegar tan alto como los que manejan nuestro país, es el sistema eléctrico.
4: Y ya con los compañeros, alguna amiguita por ahí.
2: Mi enamorada, que creo que fue la anécdota más bonita, igual personal, que tuve aquí.
4: Lo mejor que me ha pasado.
2: Sí, sí.
4: Qué lindo que Galito se exprese así. Bueno, espero que de aquí ya van al altar, ¿no? No me comprometa, dice Carito. Stephanie, Carito, ¿qué nos pueden decir? ¿Cuáles son sus mejores anécdotas en la UTC?
21: Bueno, tome la palabra.
4: Ok, sí, adelante.
21: Bueno, yo podría recalcar tres dentro de la universidad. Digamos, en tercer lugar, le pondría cuando igual tuvimos una gira de observación a la imprenta Los Andes, que está en Riobamba, y pues fue una experiencia muy bonita. Se pudo disfrutar, como decir, ver todo el proceso de la imprenta del periódico, de todo, y como en ese tiempo igual estaba al frente yo de mi curso, o sea, desde un comienzo fui parte del proceso, más que todo para que mis compañeros puedan observar todo eso. En tercer lugar, podría ponerle a vinculación con la sociedad. Por suerte me tocó a mí igual hacer videomapping con el profe Mike. Me gustó esa experiencia porque puedes mostrar, como decir, al pueblo, a la sociedad y a las demás poblaciones tu arte mediante el videomapping, ver animaciones, proyectarlas y que las demás personas la disfruten. Y la que más me recalcó, como decir, es mi proceso de titulación, la verdad. Puede ser mi tema de tesis con algo que me gusta, que es la fotografía, y mostrarle más que todo a las personas que no conocen mi cantón, mediante las fotografías, mostrarle, como decir, la vida cotidiana, sus paisajes y todo eso, porque Sitges es un lugar turístico, y fue una experiencia muy bonita y satisfactoria el resultado que pude mostrar a todos mis jurados y mis docentes, ¿no?, de la carrera. Entonces, esa fue una satisfacción muy grande para mí, la cual sí, sí me siento orgullosa, y gracias a mi tutor igual, que fue el profe Sergio. Entonces, gracias a él pude tener buenos resultados, y la cual con eso también fui puliendo mi portafolio, como decir, dentro de la fotografía.
4: Gracias, Steffi, por conversarnos tus anécdotas, y también, desde luego, un saludo para nuestro profe Sergio Chango, que es un profe muy, muy bueno de la institución y que, desde luego, sus estudiantes le tienen gran cariño y saben de su valía. Carito, ¿qué nos dices tú de tus anécdotas?
3: Bueno, realmente, como primera promoción, los primeros hijos de economía, anécdotas muchísimas. Que todas fueron bonitas, sí, pero también hubo momentos en los que fueron difíciles. Pero realmente creo que la anécdota más bonita que yo tuve fue con vinculación con la sociedad, ya que nuestro proyecto consistía en ayudar, asesorar a las cajas de ahorro y crédito que existen dentro de las pequeñas comunidades de la ciudad de La Tacunga. Gracias a los conocimientos impartidos de la ingeniera Mayra Chicaiza, este proyecto de vinculación abrió puertas a muchas cajitas que funcionaban de manera autónoma, un poquito ortodoxas, en el campo, porque ustedes saben que en el campo no hay un banco. ¿A quién uno solicita una ayuda por algún precance que se le presente? Entonces, nosotros vimos cómo es la realidad de la gente y cómo la economía está tan presente hasta en los lugares más remotos. Imagínense que nosotros fuimos a comunidades que tenían pequeñas cajas de ahorro, donde ellos mismos generaban ahorros, intereses. Ellos mismos hicieron su cajita, llevaban sus cuentas en papelitos registrados, y el poco conocimiento que tenían sobre el manejo del dinero lo hacían bien. Y para nosotros fue primero emocionante, muy emocionante, y los conocimientos que nosotros pudimos complementar con lo que ellos ya sabían les ayudaron muchísimo a mejorar su rendimiento, a entender qué tan beneficioso y cuáles son las ventajas de tener estas cajitas de ahorro y crédito comunitarias. Luego nosotros realizamos una publicación de un libro, el cual recopila todos los conocimientos y todas las experiencias que uno necesita saber realmente para comprender cómo se maneja realmente la economía dentro de una sociedad. Aparte, otra de mis anécdotas tan bellas fue que gracias a la gestión de mi carrera pude hacer pasantías en el Instituto de Seguridad Social de La Tacunga, donde aprendí bastante sobre el manejo, la economía y cómo se maneja esto de los seguros. Aparte, fui ayudante de cátedra, que creo que es de las experiencias más bonitas que pude obtener gracias a mi tutor Diego Lara, quien fue el que me ayudaba y me enseñaba todo lo que tengo que saber como ayudante de cátedra, y lo que me permitió tener y enriquecer mis conocimientos. Esas son mis anécdotas que me llevaré siempre en mi corazón, y mi gratitud a todos los docentes que estuvieron en cada anécdota que yo tuve.
4: Gracias, Carito, por conversarnos también, y un saludo de igual manera para nuestro apreciado docente Dieguito, que también, ya ve, cuenta con el cariño de sus jóvenes estudiantes. Ya para despedirnos, queridos ex estudiantes de la UTC, ahora jóvenes profesionales de la patria, yo quisiera que ustedes pudieran promocionar en este espacio a sus carreras. Están los jóvenes ya en el proceso de acceso a la educación superior, y ya hicieron el registro nacional. En los próximos días tendrán que hacer ya el registro aquí en la universidad. ¿Qué decirles para que vengan y sean parte de la carrera que ustedes estudiaron? Empecemos, por favor, con Galo.
2: No, yo quisiera decirles que, o sea, no tengan miedo, ¿no? Primeramente, porque el miedo es algo que nos detiene, y que a veces por eso es que no hacemos las cosas. A veces pensamos que tal vez la carrera eléctrica es difícil, pero creo que uno debe arriesgarse, que ellos deben arriesgarse, que van a ver que cuando entren aquí van a tener a disposición todo. Igual los docentes son muy buenas personas, van a recibir conocimiento suficiente, los laboratorios son igual completos. O sea, que no tengan miedo, que se arriesguen y que lo van a lograr, que tarde o temprano van a ser ingenieros eléctricos.
4: Gracias, Galito. ¿Tú qué nos dices, Eric?
20: Bueno, para la promoción que está por entrar en trabajo social, lo único que tengo que decirles es que si eligieron esa carrera, no solo tienen que tener una vocación fuerte, porque sí tienen que tener una vocación fuerte para seguir trabajo social, tienen que manejarlo con el corazón, pero también con la mente, con la cabeza, porque trabajo social es una carrera enriquecedora. O sea, es una carrera muy, muy, muy humana, y para aquellos que vayan a estudiar esta carrera, les invito a que cuando finalicen esta carrera, que espero que todos finalicen esa carrera, mi carrera, abracen los ideales que van a formar desde primer semestre hasta octavo semestre, que abracen los ideales y los hagan propios, porque esa es la única manera de ser un buen profesional. Entonces, esas serían mis palabras, y bienvenidos.
4: Gracias, Eric. Vamos con Carito o con Steffi. ¿Cómo invitarían a los jóvenes a ser parte de sus carreras, cada una lo que estudió. Chicas, ¿están ahí?
21: Sí.
4: Bueno, Steffi primero, ya vamos con Steffi.
21: Bueno, a la nueva promoción que estoy ingresando, bueno, mi carrera es diseño gráfico. Lo que podría decirles es, y utilizar el lema de la universidad, que es desafía tus límites, ya que diseño, más que todo aquí, hay que explotar nuestra creatividad, ya que, digamos, todo lo que nos rodea es diseño, así que poner en práctica, disfrutar el proceso, disfrutar de cada proceso creativo que tengamos, y como dentro de diseño gráfico hay muchas, como decir, cosas que puedes tú enfocarte o irte por ahí, ya sea animación, fotografía, manejo de redes sociales. Entonces, más que todo, también hay que saber hacer cada cosa de cada uno, ¿no? Entonces, aquí lo que más que todo diría es desafiar nuestros límites y utilizar nuestra creatividad y ponerla al máximo. Y como ya mencioné, disfrutar cada uno de los procesos, porque es bonito.
4: Gracias, Steffi. Carito, tu mensaje para los jóvenes que están próximos a ser parte de la Universidad Técnica de Cotopaxi.
3: Bueno, realmente, chicos, chicas, radio oyentes, si tú quieres cambiar la sociedad, quieres dejar una huella en esta sociedad, quieres hacer un cambio, te invito a formar parte de la carrera de economía, mi carrera. Porque economía, algunos chicos preguntan, ¿por qué economía? ¿Qué haces como economista? ¿Pero qué es un economista? Pues resulta que un economista es, ser economista es el arte de administrar recursos limitados para satisfacer necesidades ilimitadas. Y cuando tú le entiendes la economía, tú le ejerces la economía, entiendes que ese es el camino para dejar una huella en esta sociedad, hacer un cambio. Si buscas cambio, si quieres hacer algo, porque a veces uno se siente impotente de no poder hacer algo, la carrera que estás buscando y la que te puede ayudar es economía. Dura 8 semestres. Dentro de esta carrera encontrarás una familia docente. Realmente yo encontré padres ahí, mi padre, mi madre institucional, que te guían, que te ayudan. No le tengas miedo a algo nuevo, los cambios siempre son buenos, y la Universidad Técnica de Cotopaxi es una muy buena opción para hacer cambios en la sociedad.
4: Muchísimas gracias a los cuatro. Eric, licenciado en trabajo social; Galo, ingeniero en eléctrica; Stephanie, licenciada en diseño gráfico; y Carito, nuestra nueva economista. Muchísimas gracias por haberme acompañado, por contarme sus anécdotas, sus experiencias. Les repito nuevamente, vengan y sigan siendo parte de la UTC en uno de nuestros programas de posgrado. Hay 22 programas esperando por ustedes, y no se olviden que aquí les queremos mucho, que siempre vamos a recordarles con cariño y que les deseamos lo mejor. Que ahora en su vida profesional les vaya súper, súper bien. Muchísimas gracias por haber estado aquí. Su despedida, chicos.
2: Hasta luego.
20: Bueno, Radio Oyentes, muchas gracias por escucharnos. Hasta la próxima.
3: Gracias, familia Tecina.
4: Steffi.
21: Muchas gracias por la apertura de este programa y por siempre Utesinos.
4: Así es, por siempre Utesinos. Gracias, chicos. Vamos a una pausa, retornamos con más noticias en el programa Desde la Academia.

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4: Diecisiete horas con 4 minutos. 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Continuamos con el desarrollo de la información. Agronomía amplía conocimientos en encuentro científico internacional. Docentes y estudiantes de agronomía de la Universidad Técnica de Cotopaxi participaron en la 17ª Conferencia Internacional de Lupín y en el Congreso Mundial de Lupinos, desarrollados junto al INIAP y a la Universidad San Francisco de Quito. Durante estos encuentros académicos conocieron avances científicos relacionados con el cultivo fitomejoramiento, producción e industrialización de chocho junto a expertos nacionales e internacionales. La experiencia permitió ampliar conocimientos y fortalecer la formación académica en una de las especies agrícolas más representativas de la región andina. En otro ámbito, estudiantes de tercer ciclo de la carrera de agronomía de la UTC realizaron prácticas académicas en el Centro Experimental La Playita de la Extensión La Maná. Durante la jornada analizaron los beneficios de las micorrizas en el cultivo de tabaco, fortaleciendo sus conocimientos sobre producción agrícola y manejo sostenible de los cultivos. Estas experiencias permiten vincular la teoría con la práctica y acercan a los estudiantes en escenarios reales de aprendizaje e investigación en el campo agropecuario. Por otra parte, la Universidad Técnica de Cotopaxi fortalece los espacios de aprendizaje de la carrera de enfermería con la incorporación de nuevo equipamiento para sus laboratorios académicos. En el laboratorio de fisiopatología se inauguraron pantallas LED con atlas humano 3D y simuladores anatómicos que permitirán reforzar la formación práctica y el estudio de la anatomía humana. Además, entró en funcionamiento un moderno laboratorio de computación ampliando las herramientas tecnológicas disponibles para la preparación de los futuros profesionales de la salud. En otro ámbito, estudiantes de la carrera de electricidad de la Universidad Técnica de Cotopaxi participaron en una jornada de movilidad académica desarrollada en la Universidad Técnica de Ambato. Durante la visita recibieron una capacitación especializada sobre integrales aplicadas a la ingeniería, fortaleciendo conocimientos esenciales para el análisis y la resolución de problemas en el ámbito de la ingeniería eléctrica. La experiencia permitió compartir conocimientos entre instituciones y enriquecer la formación académica de los futuros profesionales del sector eléctrico. Estudiantes de la carrera de Psicología Social participaron en el taller especializado Neurociencia Aplicada a la Educación, Neurobiología y Emociones, orientado al análisis de la relación entre el cerebro, las emociones y el aprendizaje. La actividad fue organizada por la Dirección General de Vinculación con la Sociedad en coordinación con la Universidad Técnica Estatal de Quevedo. Durante la jornada, los participantes exploraron herramientas y enfoques innovadores que aportan a la formación profesional y fortalecen la comprensión de los procesos educativos y del comportamiento humano. Facultad de Ciencias Sociales, Artes y Educación, compartimos con ustedes que estudiantes de quinto y sexto semestre de la carrera de diseño de la Universidad Técnica de Cotopaxi realizaron una visita académica a la empresa Impresiones Colores y Florempaque en la ciudad de Quito. Durante la jornada, conocieron de cerca los procesos de impresión, producción gráfica y desarrollo de empaques, fortaleciendo los conocimientos adquiridos en las aulas mediante experiencias prácticas. La actividad permitió acercar a los estudiantes a la dinámica del sector productivo y comprender los desafíos reales de su futuro ejercicio profesional. Finalmente, les contamos que desde la Dirección de Talento Humano se preparó una capacitación para fortalecer al personal de servicios. Durante las actividades se abordaron buenas prácticas

0: cordial saludo para el programa desde la Academia de parte de Yesenia Cabrera Martínez, docente de la carrera de Comunicación y de Psicología Social.
1: Hacemos llegar un saludo fraterno y nuestras más sinceras felicitaciones al programa desde la Academia. Soy Marco Altamirano, docente de la carrera de Comunicación y Comunicación Digital Estratégica.
2: Así despedimos este programa gracias a nuestros compañeros universitarios que nos escuchan a través de la señal de 102.9 y que nos han hecho llegar sus saludos. También gracias a quienes nos miran en nuestra transmisión de Facebook. Nos encontramos el próximo día jueves con más noticias del quehacer universitario. Un excelente resto del día para todos ustedes.

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1: El pueblo de la Concordia nace producto de la migración de colonos de Loja y Manabí, que por sequía de 1960 y 1962 de estas provincias llegan familias enteras a poblar entre la Unión y la Concordia. La Concordia fue creada como cantón de la provincia de Esmeraldas el 26 de noviembre del 2007 y de conformidad a la segunda disposición transitoria de la ley de creación del cantón La Concordia. La administración política administrativa quedó a cargo del municipio de Quinindé hasta que se eligieran las dignidades del nuevo municipio.
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5: ¿Te ha pasado que un día entero cambia porque alguien te dijo "te entiendo"? ¿O que una mirada vale más que un discurso? ¿Alguna vez sentiste que una canción fue escrita justo para ti? Hola, hola, hola, ¿qué tal? ¿Cómo están? ¿Cómo les va? Bienvenidos a un programa más de Frecuencia Literaria, nuestro octavo programa. Mi nombre es Adam Landívar y en controles, como siempre, Isaac Jaramillo. Estás en UTC Radio 102.9 FM. Transmitimos en La Tacunga. Son exactamente las 6 y 7 de la noche, la hora en que el cuerpo empieza a cansarse, pero la mente con este programa no. Hoy comenzó el Mundial y también ya comenzó Frecuencia Literaria. ¿Qué tal, Isaac? ¿Cómo estás? Muy buenas tardes.
6: Hola, Adam, un gusto. Y sí, como dices, el Mundial ha empezado. Y así que con el Mundial también traen nuevas emociones.
5: Oye, Isaac, ¿tú viste el partido o no?
6: Claro, sí vi el partido, un buen partido. México abriendo el marcador y también siendo un buen partido.
5: No somos de deportes, pero una chispita ahí de fútbol siempre está bien porque es la fiebre del Mundial. Isaac, la última, ¿tú quién crees? ¿Hasta dónde crees que llegue Ecuador en este Mundial?
6: Yo creo que Ecuador va a llegar a... Sí, es posible que llegue a la final, pero que va a llegar hasta cuartos. Cuartos o semis. ¿Tú qué dices, Adam?
5: Ay, ay, ay, a semis dices. Yo me arriesgo al aire, me arriesgo a decir que también llegamos a cuartos, Isaac. Tengo fe, no sé por qué, pero tengo fe. Así que bueno, y tú, querido oyente, ¿hasta dónde crees que llegue Ecuador al Mundial? Anota el número para que puedas compartir con nosotros. La pregunta del día es, ¿hasta dónde crees que Ecuador llegue al Mundial? El número es, anótalo muy bien, 09-85-71-81-89. Otra vez, despacito, para que lo anotes. El número es 09-85-71-81-89. Pon ahí, añadir contactos y listo. Pon UTC Radio y envíanos un mensaje para que puedas compartir con nosotros, porque tú también eres parte del programa. Les recuerdo que también estamos en todas las redes sociales como UTC Radio. Hemos tenido gran alcance. Y bueno, sin más que hablar, te cuento cómo viene este programa. Este programa no tiene fórmulas mágicas ni frases para enmarcar. Aquí creemos que a veces la mejor cura es sentarse en silencio con alguien que no te juzga. Y de eso se trata esta noche. Abrimos otra vez las cuatro puertas, pero los cuartos tienen otras luces. Primero, en el primer segmento tenemos la página de la noche. Leeremos un fragmento de novela ecuatoriana, un poema corto y una frase que se me quedó pegada en el alma. En el segundo segmento traemos historias que inspiran. Sí, una historia real, algo que pasó, sin adornos, sin nada de titubeos. En el tercer segmento tenemos Baúl Musical, en donde Isaac

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2: Y regresamos a tu programa favorito. ¿Cuál? Frecuencia Literaria, aquí en UTC Radio 102.9 FM. Antes de nuestro primer segmento, queremos enviar saludos a todas las personas que nos están sintonizando y a los que nos envían mensajes también. Empecemos contigo, Isaac. ¿Tienes algún saludo para...?
3: Sí, Adán, tengo un montón de saludos. Empecemos con un saludo para Lina y Flor, que nos escuchan desde Ambato.
2: La gente de Ambato, gracias, un fuerte abrazo porque siempre están muy pendientes de nosotros. Yo tengo un saludo para Isaac Jaramillo, para Kenneth Avilés, para Rebeca Taday, para Michelle. No me dice el apellido, pero Michelle, aquí está tu mensaje. También un saludo para Santiago Valdés, Beto Valdés, al equipo de La Guayusa desde la ciudad de Quito. También un saludo para la gente de Tulcán. Nos dice qué bonita voz. Gracias, gracias, querido oyente. Gracias por tu mensaje. También un saludo para el sector de Saquicilí, para el barbero de Saquicilí. Un saludo también para Juanca, que nos escucha desde El Oro. Felicitaciones, Juanca, que te hayas graduado de ingeniero eléctrico. Y si tú quieres algún mensaje, puedes escribirnos porque tú eres parte del programa. Nuestra primera parada es la página de la noche. No voy a interpretar nada, querido oyente. Solo te voy a leer tres textos. Silencios entre cada uno. No los llenes, solo quédate con el silencio. Hoy quiero hablar de lo que nunca se dijo, de las cartas que nunca se enviaron, de los te quiero que se quedaron en la garganta. Ay, ay, ay. El primer fragmento es de... Se titula Las Voladoras. ¿De quién? De Mónica Ojeda. Ella es quiteña y ecuatoriana. Empezamos aquí. Las mujeres de mi familia no lloran. Eso nos enseñaron. Las mujeres de mi familia aguantan. Pero una noche, mi abuela se sentó en el patio y lloró por primera vez. No hizo ruido, solo se le rompió algo dentro de ella. Yo tenía 12 años de edad y esa noche entendí que el silencio también es un grito, solo que no todos saben escucharlo. Esta escritora se llama Mónica Ojeda, una escritora que desnuda lo que nadie quiere ver y lo hace con belleza, sí, aunque nos duela. A continuación, ¿qué tal un poquito de poema? ¿Qué tal un poquito de romanticismo? El poema se titula Poema de Roy Sigüenza. Él es guayaquileño y también ecuatoriano. Empezamos ahora. Hay un lugar donde las heridas no sangran, sino que florecen. No sé dónde queda, pero camino hacia él, descalzo, sin mapa, solo con el eco de tu risa y la certeza de que algún día llegaré a tu vida. Roy Sigüenza, un poeta que camina despacio porque sabe que lo importante no es llegar, es no dejar de buscar. Ay, ay, ay, ese poema también llegó al corazón, al chungo, como decimos nosotros. Y terminamos con una frase, como se titula Fiebre de invierno. ¿De quién? De María Fernanda Ampuero. Ella es ecuatoriana y nacida en Quito, la capital del Ecuador. Comenzamos la lectura ahora. Uno cree que perdonar es soltar al otro, pero no, perdonar es soltarse uno mismo. Es dejar de cargar con una piedra que nadie te pidió que cargues. Y cuando la piedra cae, el alivio no es ruido, es silencio. Un silencio que respira. Esto fue la página de la noche. Si algún texto te tocó el alma, escríbenos. Estamos en las redes como UTC Radio. Y si ninguno de los textos que leí te llegó y no te hizo sentir nada, no importa, la próxima semana venimos con más. Porque recuerda, querido oyente, la literatura no exige, espera. Ay, ay, ay, nos están diciendo esos poemas que están muy dolorosos, que es casi viernes, así que te enviamos estos poemas para que empieces tu casi, casi fin de semana, porque aún no se acaba el día, no se acaba el día, porque nosotros te acompañamos en las noches. Un saludo a todas las personas que nos están escuchando. Y tú, Isaac, ¿tienes algún saludo para enviar?
3: Sí, Adán, un saludo para las colombianitas que nos escuchan desde Ambato, que son Lina y Flor, que siempre están en sintonía.
2: Uy, parce, un saludo a todas las colombianitas que nos dicen, un saludo a toda la gente nacional e internacional. A mi papá también un saludo, que nos escucha desde Panama City. Eso es lo importante de la radio, podemos conectar contigo y tú con nosotros escribiéndonos y whatsappeándonos. Y bueno, no te vayas, querido oyente, porque viene el segmento que todos quieren, historias que inspiran. Viene una historia real de esas que pasan en los mercados, en las filas cuando vas a comprar el pan y en las noches de hospital. No te puedes perder, porque viene el mejor segmento del programa. ¿En dónde? Aquí, en Frecuencia Literaria, en UTC Radio 102.9 FM. No te despegues, que ya venimos con más.
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2: Vamos a tu programa favorito. ¿En dónde? Aquí, en UTC Radio 102.9 FM. Mi nombre es Adam Landívar y en controles nuestro amigo Isaac Jaramillo. No te puedes perder tampoco el próximo segmento que viene Isaac con mucha información. Y bueno, empezamos. Esta vez nos saltamos los saludos porque nos dicen que este segmento es el más escuchado, el más sintonizado y el que más quieren escuchar ustedes. Nosotros somos de ustedes y para ustedes nuestra querida audiencia. Y bueno, ¿cómo comienza este segundo segmento? ¿Cuál es el título de este segundo segmento? Historias que inspiran. Esto, querido oyente, no es ficción, no es moraleja. Es una historia que pasó aquí. ¿En dónde? Claro, en Ecuador, con personas de carne y hueso como tú y yo. Te cuento el nombre, el lugar, lo que pasó, sin música triste, sin lágrimas forzadas, solo la historia. Y tú decides si te la llevas a tu casa o a dormir. ¿Cómo se titula esta historia? Se titula El zapatero que reparaba más que zapatos. Sí, esta historia pasó en Cuenca, en el barrio El Vergel. Allí vivía don Vicente, 72 años, manos callosas, delantal de cuero, una sonrisa que parecía desconfiada al principio, pero que terminaba siendo lo más cálido del día. Don Vicente tenía un taller pequeño. Apenas cabían él, su banco, sus herramientas y una silla vieja para los clientes. Él arreglaba los zapatos, sí, pero también arreglaba otras cosas. La gente llegaba con los zapatos rotos y mientras don Vicente cosía, pegaba, martillaba, la gente hablaba. Le contaban sus penas, sus miedos, sus soledades. Don Vicente nunca interrumpía, nunca daba consejos, solo decía que en vez en cuando, yo tengo tiempo para escucharte, eso pesa, pero ustedes están aquí y eso ya es mucho. Un día, una señora llegó con unos zapatos viejos, tan viejos que ni servían, pero don Vicente le dijo que no valía la pena arreglarlos. La señora le respondió: no son los zapatos, don Vicente, son las ganas de sentarme un rato donde alguien pueda escucharme. El señor Vicente entendió todo. Desde ese día puso un cartel que decía: reparo zapatos y también escucho a la gente. Y escuchaba gratis. Los zapatos sí se cobran. Don Vicente murió el año pasado, pero su silla, sigue ahí. La puso su hermosa hija y el cartel ahora dice: siéntese, hable, aquí todavía se escucha aunque no esté él. Porque recuerda que escuchar es importante. A veces pasamos por cosas que no podemos entender, por calamidades, por noticias que nos duelen el corazón. Y yo te invito a que escuches a esa persona, a que no le recomiendes nada, porque a veces estamos con los sentimientos encontrados. Solo escúchala, solo haz la compañía, como nosotros, con ustedes. Si hoy no fue de un gran día, espero que esta historia te inspire. Porque el milagro de estar vivos te lo recordamos aquí. Sí, esto fue Historias que Inspiran. Si tú tienes una historia así, escríbenos. Porque la historia más sencilla son las que se quedan. Viene una pausa, Pero no te despegues, porque viene el baúl musical. Siempre aparece Isaac cuando más lo necesitamos. Y bueno, tú que estás ahí, querido oyente, ¿quieres contarnos la historia? Puedes escribirnos a nuestro número. ¿Cuál es el número? Te lo cuento lento para que lo puedas anotar. ¿Listo? ¿Ya tienes ahí? Ahí va. El número para que tú puedas interactuar con nosotros es el 09-85-71-81-89. Una vez más, más lento. El número para que puedas compartir cualquier cosa que tú desees con nosotros, así sea para jalarnos las orejas, el número es 09-85-71-81-89. Pon ahí, añadir contactos, regístranos como UTC Radio y listo. Porque recuerda, tú también eres parte del programa. Regresamos con el cemento de Isaac, así que no te despegues. Estás aquí en Frecuencia Literaria, ¿en dónde? En UTC Radio 102.9 FM. No te despegues, que venimos con más.
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3: Tercera parada, baúl musical. Soy Isahara Millo, el que habla menos, pero elige la mejor música. Adam ya tuvo su momento de poeta. Ahora es mi turno. Esta noche traje tres microrelatos ecuatorianos. Ustedes votan por su favorito. El que gane lo repetimos la próxima semana con dedicatoria. El número es 098-571-8189. UTC Radio 102.9. Primer microrelato: Las manos que sostienen. Lectura. En un hospital de Riobamba, una enfermera llamada Sonia trabajaba 12 horas seguidas. Un día, un paciente anciano, sin familia, le pidió: ¿podría tomarme la mano? Solo un momento. Sonia lo hizo. El anciano cerró los ojos. 10 minutos después, murió. Sonia siguió sosteniendo su mano. Cuando llegaron los médicos, le dijeron que ya no era necesario. Sonia respondió: para él ya no, para mí todavía. Segundo microrelato: El pan de todos los días. Lectura. En una panadería de Ibarra, don Pedro regalaba el pan que sobraba cada noche. No lo tiraba, lo dejaba en una canasta afuera, con un letrero: si tienes hambre, sírvete, si no, deja para otro. Una noche, alguien le robó la canasta entera. Al día siguiente, don Pedro puso otra. Le preguntaron por qué no se enojaba. Dijo: el que me robó tenía más hambre que vergüenza. Y yo no estoy para juzgar, estoy para dar pan. Tercer microrelato: El cuaderno de los sueños. Lectura. Un profesor de una escuela rural en Manabí notó que sus niños no tenían cuadernos. Él ganaba poco, pero empezó a escribir él mismo las lecciones en hojas recicladas. Un día, un niño le dijo: profesor, yo no quiero escribir, yo quiero dibujar. El profesor le dio una hoja en blanco. El niño dibujó una casa grande, un árbol y una familia sonriendo. El profesor preguntó: ¿esa es tu casa? El niño dijo: no, es la que quiero tener. El profesor guardó ese dibujo. Hoy tiene 47 dibujos. Cada uno es un sueño. Y él dice: mis niños no tienen cuadernos nuevos, pero tienen sueños, y eso no se compra. Esos fueron los tres. Voten por cuál más les gusta: las manos que sostienen, el pan de todos los días o el cuaderno de los sueños. Yo voto por las manos que sostienen, porque hay cosas que la medicina no cura, y Sonia lo sabía. Y antes de devolver el micrófono a Adam, les dejo un microrelato de regalo, solo para ustedes. Un niño encontró una semilla en el suelo. La puso en una maceta vacía. Su mamá le dijo: esa masilla no va a crecer, está seca. El niño la regó igual, cada día. Al mes salió una planta pequeña. La mamá preguntó cómo era posible. El niño dijo: la semilla no estaba seca, solo tenía sed de que alguien creyera en ella. Esto fue Baúl Musical con Isaac Jaramillo, el que habla más de la cuenta. Devuelvo el micrófono a mi compañero Adán.
4: Wow, Isaac, me dejaste anonadado con todos los micro relatos. Ya no sé qué tengo que hacer para... Ya me vas a quitar el puesto, Isaac, así que no importa. Tienes que dejar todo en el micrófono. Y no te despegues, que ya mismo viene el cierre del programa. Te dejamos una música para que puedas disfrutar de lo que queda de la noche. ¿En dónde? Aquí, en Frecuencia Literaria. Transmitimos en UTC Radio 102.9 FM.
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1: Se nos fue volando, se nos fue volando, se nos fue volando esta noche, Isaac, cómo pasa el tiempo. Pero recuerda que siempre somos tus acompañantes de la noche. Esto fue
2: Frecuencia Literaria, aquí en UTC Radio. Se nos fue volando la noche. Y quiero agradecer a todas las personas que nos sintonizaron el día de hoy. Isaac, volvemos el día lunes con más música, con más información y siendo tus acompañantes de la noche. Llegamos al final y la hora ya no nos alcanza, Isaac, pero las palabras que compartimos se quedan. Eso es lo único que importa. Gracias por estar ahí, querido oyente, por sintonizarnos, por presentarnos su noche. Eso no tiene precio. Mi nombre es Adam Landívar y en controles Ixá Jaramillo. Esto fue Frecuencia Literaria desde UTC Radio 102.9 FM. Transmitimos en La Tacunga, pero a nivel nacional. Es el lugar donde los volcanes nos recuerdan que somos pequeños, pero nuestras historias no. Cuídense mucho, lean y también escuchen a esa persona especial. Y si esta noche algo les duele, recuerden, no están solos. Están aquí con Isaac y mi persona. Muy buenas noches, queridos amigos. Nos vemos la próxima semana a la misma hora en el mismo canal. Un abrazo a la distancia y gracias por tanto y perdón por tan poco. Cuídense.
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